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Son las 9:09. 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
2: Son las 10 y 8 minutos.
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5: Son las 11:09.
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Es la 1:07. 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
2: Son las 2 con 11 minutos.
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Son las 3 y 10 minutos. 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
2: Son las 4 y 8 minutos.
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6: Son las 5:08.
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2: Son las 6:08. 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

0: estamos nosotros activados acá en la radio, llegando al estudio mayor que tiene esta querida emisora, para las dos frecuencias, para la querida 89.5, la 105.1, que seguramente está sonando espléndida, macanuda, en distintas partes, ¿no? Bueno, en donde nos elijas, acá estamos. El señor Andrés Lizardo, Leo Tejerina, para acompañarte hasta la hora 13. Prometemos, hasta las 13, acá en el aire de esta prestigiosa radio. Gracias a todos los oyentes, gracias a aquellos que ya están despiertos con nosotros, a los que vienen viajando, a los que están saliendo para el colegio. Hay clase, ¿no? Todavía no comenzó la vacación de invierno, ¿no? Bueno, los que tienen que ir a clases, ¿cómo lo han criticado a la provincia de La Rioja? Ahí es donde está Quintela, ¿no es cierto? El señor Quintela. Muy criticada porque dio asueto por el triunfo de la selección argentina. Para toda la administración del gobierno. Dice, no vayamos nada, los chicos del colegio, nada. Porque había ganado la selección argentina. Muy criticada. Nosotros, bueno, estuvimos ahí con este feriadito por el homenaje a nuestro héroe máximo, el general don Martín Miguel de Güemes. Salta va a tener una temperatura máxima de 19, lo que marca el servicio meteorológico. Jujuy un puntito más, 20 va a tener la provincia de Jujuy. Tucumán 20, Buenos Aires 12, Catamarca 16, Chaco 19, Córdoba 16... Formosa un poquito más cálido, 22, 12-22 para Formosa. Santiago del Estero 13-19, Santa Fe 10-14, La Pampa 7-15, San Luis 6-16, estamos dando mínima y máxima, ¿no? Misiones 9-23, Corriente 11-20, Entre Ríos 9-14, La Rioja, justamente hablábamos de La Rioja, 7-16, San Juan 7-17, Mendoza 5-17, Neuquén 4-14, Río Negro 714, Chubut 613, Santa Cruz. Ahí tenemos amigos, ¿no? En Tierra del Fuego también. Bueno, Santa Cruz 27, Tierra del Fuego tiene un menos 1, bajo 0, y va a ser la máxima de 2. ¡Uy! Frío, dice. Orán Embarcación 12-21. Tartagal también 12-21. Metán 11-21. Joaquín B. González 11-21. Cafayate 4-17. Valle de Lerma 7-16, General Güemes 11-21, Termas de Río Hondo 12-20, Bariloche 2-6, Mar del Plata 5-12 y Salta 7-19. Estamos en 9 grados según lo que informa acá la TV. ¿Qué te informa tu auto? Vos que estás en la calle, ¿qué te dice? Andresito, buen día, ¿cómo estás? ¡Papá!
1: Hola, Leo, audiencia, tengan todos ustedes muy, pero muy buen día para todos. Buen jueves, ya está
0: coqueada la semana,
1: ya
0: ¿no?
1: Ya está.
0: Jueves 18 de junio.
1: Sí, señor.
0: Del año 2026.
1: Sí, señor. Temperatura en mi momento, según dice esto, 9 grados.
0: Ajá.
1: Sensación térmica, 8 grados.
0: Bien, perfecto. Según el servicio de tu teléfono, ¿no es
1: cierto?
0: Así es,
1: sí, señor.
0: Yo voy a poner acá el Servicio Meteorológico Nacional para lo que es Salta. Hay variaciones siempre, depende de dónde se tome la temperatura. Yo recuerdo que solía decir en las mañanas, cuando lo escuchaba al señor, al recordado y querido compañero de trabajo también en alguna época, el amigo Lamas, ¿no?, que decía temperatura en zona de aeropuerto, decía él.
1: Sí.
0: ¿No? Aclaraba, porque viste que por ahí se diferencia un poquito. En algunos sectores está cubierto con llovizna, Andresito.
1: Sí, señor.
0: Está mojadito, mojado.
1: Mojado. ¿Eh? Algo que esté mojado, por
0: bueno. 8-9. No era como antes, ¿no?
1: ¿Humedad?
0: No era como antes. 8-9, cubierto con llovizna. La humedad 94%. 8-9. ¿También te marcaba así tu teléfono? 8-9.
1: Sí, 9 marcaba
0: el teléfono. Bueno, 8-9 según el servicio meteorológico para Salta. En esta última actualización. Claro, falta la actualización de la hora 7. Es por eso que marca 8-9. Pero bueno, vamos a darle eje acá para ver si se actualiza. Si no lo hace, ya se actualizará. Mucha gente ya con nosotros en la mañana, Andresito, ¿eh?
1: Sí, señor.
0: Cavani dejó de ser jugador de Boca.
1: Muy bien. Mira, Juventud. Y acá estoy viendo gente que ayer ni apareció.
0: ¿Cómo que no apareció?
1: Mirando por acá algunos mensajitos de gente que ayer no apareció. Después chequealo, vas a
0: ver. Bueno, estaban de feriado, pues, Andresito.
1: Bueno, pero cuando vecinos van a traer mañana, nos vamos a abandonar.
0: Ah, y ellos nos abandonaron a nosotros. No, ah, vos decís eso. Bueno. Bueno, hay gente que a lo mejor tuvo cosas para hacer, otros se fueron. Viste que están los vagos.
1: Imagina que me decís, ¿ah? ¿Qué voy a tener que escuchar los pedazos de pelo?
0: pasa que muchos, viste, arrancan, dicen, tengo feriado, me voy a pescar. Dicen, algunos se van a pescar, ¿no?
1: Sí, sí, sí.
0: Algunos se van de pesca, otros, qué sé yo, cumplen de otra manera el feriadito. ¿Mm? Aprovechan para ir a visitar a algún familiar, para ir a comer gratis en algún lugar.
1: ¿Viste? tío!
0: Diría.
1: Aprovecho el feriado para venir a visitar.
0: Diría el periodista.
1: Y justo me cae a las 12 menos 10 a visitarme, hijo de.
0: Sí, diría el periodista, voy a ver qué me dan. Dice, no sé si. Asadito, locro o pejerrey, ¿no?
1: Claro.
0: Nunca voy a decir, che, voy a comer tal cosa porque yo voy a pagar, ¿no? No, voy a ver qué me dan.
1: ¿Qué voy a garronear?
0: Qué chango este que hace que da mal al periodismo. 7 de la mañana, 9 minutos. 9 grados la temperatura, dice la TV. Ya se va a actualizar acá también la información. Y bueno, comenzando este día jueves. Jueves ya 18, ¿no? ¿Ya le pagaron el aguinaldo, chicos, ustedes que están escuchando? A los oyentes le estoy preguntando, ¿no? ¿Le pagaron el aguinaldo? Parece que no, ¿no? Parece que los únicos que cobraron es los dependientes del gobierno de la provincia, que ya no deben tener un mango, ¿viste? Porque tampoco es que, el aguinaldo, ¿viste? Te ayuda para mucho. Algunos dicen que iban a volcar netamente a tratar de pagar las deudas contraídas con tarjeta de crédito, ¿no? Eso es un estudio que lo escuché el otro día que estaban diciendo, bueno, tampoco es para extrañarnos, o calculo yo que el aguinaldo le sirve un poquito para eso, ¿no? Para arrimar a la deuda un poquito, ¿no? De lo que estamos debiendo todos. Hola, amigazo, buenos días para los dos. Ya estamos en la chamba full, jaja, dice Javier de la Coca. Che, Javier, otro día le pegó tremenda criticada y ni se ha mosqueado, ¿no?
1: ¿Así?
0: Sí, mucho que... Hasta los changos de la misma empresa han salido a decir, el Carlito, sí, sí, efectivamente, así. Florcita salió a decir, tenés razón, Leo, tenés razón. Y no, él lo tomó como si nada, ¿viste? Ni le rozó nada las críticas. Bueno, ¿te parece bien? Ale por acá nos saluda tempranito, mirá, nos mandó un videito, como siempre, de su unidad de transporte. Buen día, gente de Grafite, Leo, Andrés, acá empezando la mañana, decía, a las 4:45 mandó un mensaje y ya estaba en el turno correspondiente, ¿no? ¿A qué hora se despierta Ale para...?
1: Creo que dijo 2:50.
0: ¿2:50 de la madrugada?
1: Algo así es lo que dijo alguna vez.
0: Ah, mira, hay que estar, ¿no? Hay que estar ahí preparado para eso. ¿Se dormirá a las 8? Será así, digo, para poder tener todos los patitos en línea, ¿viste? Porque si dormí poco después, aunque la costumbre te hace diferente, ¿no? Depende de los trabajos, qué sé yo. Ya muchos años también de cumplir con estos horarios. El amigo Ale. Buen día, Ale. Gracias por estar. Gracias
1: si
0: por
1: en la mandarme. Casa vienen, ¿ha visto? ¿Quieren en acción? ¿Cómo hacen?
0: ¿Y tendrán sus horarios, pues?
1: Será el popular siestero.
0: Depende los horarios, Andresito.
1: Que sí, que depende también de los chicos, ¿no?
0: Claro.
1: Viste, vos por ahí querés, papá, ¿qué están haciendo? ¿Qué querés que estamos haciendo?
0: Sí.
1: Ay, qué cochinos que son.
0: Algunos padres piensan que los hijos no se dan cuenta o no nos damos cuenta, porque también fuimos niños. Y uno se da cuenta. Se da cuenta. Sobre todo cuando veo la casa.
1: Y se toca como esa que son exageradas.
0: Y se calmarán un poco cuando está la familia, pienso yo.
1: ¿Mm?
0: Pero para tanto va a ser. Para tanto va a ser.
1: Oh my God, oh my God.
0: Che, ¿qué pasó? ¿Por qué? Ni me enteré. ¿O será que no me importó? Dice. No, evidentemente no te importó, porque si todo el mundo me habló de vos y dice, Javi, ¿te preocupó? No me importó. Hasta tu señora colaboró, ¿no es cierto?
1: Sí, sí, sí.
0: Dijo, sí, tenés razón, Leo. Y nada, el otro, ¿eh? No es nada malo, papi. No, no, pensé que estábamos hablando mal. No, no, no. Si hay una cuestión ya natural. 7:13 de la mañana. Estamos acá y viste, sobre todo cuando tenés la casa chica.
1: En invierno.
0: Andrés, viste cuando. Pues las casas de ahora, por ejemplo, claro. Estos módulos habitacionales, como se denomina. No se denominan casas, son módulos habitacionales, ¿no? Imagina vos, ¿cómo hace? Encima, algunos son dos habitaciones.
1: Claro.
0: Tienen tres chicos, suponte.
1: Sí.
0: Cuatro de algunos. Tienen que amontonar los cuatro ahí en la.
1: Claro.
0: Y vos estás a la par. Ahí. Está. Encima algunos siguen haciendo chicos, ¿no? Te digo, o sea, va, pare, pues. Ya está.
1: Hay un dispositivo que son unas gomitas que se ponen en la cabecera de la cama contra la pared.
0: Ah.
1: Para evitar.
0: ¿Vos ponías eso?
1: Para el rebote.
0: ¿Vos ponías eso?
1: No, no, no. ¿Por qué voy a poner al pez?
0: Porque no te digo ahora, pero también fuimos jóvenes en algún momento.
1: Claro, sí.
0: ¿Eh? También fuimos de la mañana a la tarde, a la noche, a la madrugada.
1: Sí. Vea, ¿eh? Guacha, esa cocina. Buena, yupi.
0: También tuvimos esa época.
1: A ver,
0: Había un señor, me acuerdo, que nos hablaba a nosotros, le decían el tigre, mira, igual que nuestro amigo el tigre, ¿no?
1: Sí.
0: Le decían el tigre, ahí en mi pago, ¿no? Y era un señor grande, pero le gustaba charlar con los jóvenes. Pero bien, ¿no? O sea, sí. no era atrevido, nada, ¿no? Y es más, él nos daba consejos. Y si usted echa un tigre, tiene cuidado, decía, ¿no? Tiene cuidado, decía que sea cuidadoso, porque se acaban las balas, decía, ¿no? Se acaban las balas. Y cuando sea más grandecito, dice usted, tienen que empezar, decía él, ¿no? A consumir ciertas cosas. Por ejemplo, dice que lo que te da mucho, pero mucha energía.
1: Mucha bala.
0: ¿Eh? Eran las orejas de los bichos, de los novillos, vaquitas, lo que se carne, ¿viste?
1: Sí, sí.
0: Teníamos nosotros el matadero, pues, en mi pueblo. ¿Viste que los pueblos antes tenían matadero propio?
1: Sí, sí.
0: Con toda la estructura, todo, ¿no? De matadero, tenía una salida de la sequía que mandaba toda la sangre y todo eso. ¿Sabes cómo juntaba sanguijuelas yo ahí? Impresionante. Porque después la vendíamos a una maestra que tenía su novio que era pescador. Íbamos a la represa, buscábamos choro.
1: Sí.
0: A la sequía esta buscaba sanguijuelas y yo, así una nunca era, parecían serpiente. Claro, te imaginas alimentada con toda esa sangre que iba por ahí, ¿viste?
1: Claro.
0: Así que la vendíamos, me acuerdo, y teníamos para el sándwich y la gaseosa. Y decía que había que consumir eso.
1: Ah, con razón, Luis, está por ir a África, casa elefante ahora.
0: No lo metas, Luisito, que está piola ahí. Y nos decía que eso era, dice, vos tienes que conseguir, ¿no es cierto? Y yo, pero ¿cómo? Si no te dan eso. Y bueno, hay que ser. Hay que ir al matadero, dice, y buscar, ¿viste? Y tenías que preparar y hacerle hervir. Y consumir después ese caldo, decía.
1: Mirá, ¿no? Vos.
0: Sí, sí, sí, me acuerdo.
1: Pero ese colágeno.
0: Colágeno, claro.
1: Ah.
0: Pero que ahora.
1: Ahora está de moda, digamos.
0: Y sí, bueno, pero ahora lo de la moda no es que van a hacer sopa de hueso a las chicas. Se buscan a un chango olor a pata, pero que tenga entre 20, 22, 24, 25. ¿Mm? 26, 27, 28, toda esa edad, uno. Oh,
1: olor, ¿sabes? A pata, ¿sí?
0: Y no, y así dice la Kipi.
1: ¿Cuánto tiene Julián?
0: Bueno, es eterno, ¿no? Pero en serio dice que hacía Andresito. Pero bueno, eran las conversaciones de aquella época. Nos daba otra receta, ¿viste? Pero ya me olvidé. Sí. Ya me olvidé porque, bueno, han pasado muchos años.
1: Sí, dice, teóricamente dice que el hombre a lo largo de su vida tiene 10.000 tiros, dice, que una cosa así.
0: ¿10.000 tiros?
1: Sí. Y preguntaba a uno si vale lo que se reventó la mano.
0: Suma, ¿no? No hablemos así porque después lo van a retar al tuta, ¿no? Sube la señora con el... Pero no estamos diciendo nada malo, señora. No. Estamos hablando de cosas... No dijimos, no hablamos de ningún aspecto así.
1: O a usted no le pasó.
0: Claro, claro.
1: Que el hombre se quedó sin bala.
0: Dice la Abu, somos un suspiro en la vida. Disfrutémosla antes de que el aire se acabe. Dice, feliz día. Bueno, Abu, querida. Y sí, la vida es eso, ¿no? Buen día, Leo, Andrés, bendecido jueves, audiencia radial, acá dejando mi presente, y por si hay sorteo, deja las finales. ¿Qué tenemos hoy día? ¿Nos contaron?
1: Hoy tenemos para regalar entre los oyentes que han llamado ayer, porque vamos a hacer así, vamos a ver quién mandó mensaje ayer y van a participar.
0: No sea malo.
1: Ahí somos de HDP nosotros.
0: No sea malo.
1: Tengo para regalar 5555. Cinco banderas argentinas.
0: Sí, señor.
1: Cada una acompañadas con un bingo de Salta Vaca.
0: Ajá.
1: Esos son los regalos para hoy. Cinco banderas acompañadas cada una con un bingo de Salta, con un cartón del bingo de Salta Vaca.
0: Ajá, mira vos. Bueno.
1: Esos son los premios.
0: Perfecto. Silvita nos saluda en la mañana. Buen día, Leo, Andrés. Que tengan un hermoso día. Besos a mi hermosa hija, Emi. Los quiero mucho. Besitos. No contaste nada, Silvia, de tu cumpleaños. ¿Qué hicieron? Si comieron algo rico. Si soplaste la velita. Si tuviste tortita. Una cosa
1: claro.
0: Así.
1: Claro.
0: No dijiste nada, ¿eh?
1: Una alegría.
0: Fernando Rafael, que muy ha llegado a vos. Primo que siempre te tiene en cuenta.
1: Sí.
0: Que te viene invitando.
1: Mirá,

0: Sigue gritando, metela. Dice, ¿será que está viendo la repetición? Dice, puede ser, ¿no es cierto? Que esté viendo la repetición.
1: Puede ser.
0: ¿Sabes qué pasa? Dice, me llama cuando él está al pedo, dice. Mira, acá. Dice.
1: Pues yo le mando un mensaje después, pues, no es que lo llamé, le mando un mensaje.
0: Claro.
1: Hola, primo, ¿cómo andás? ¿Qué contás?
0: Ajá.
1: Bueno, puede contestar al otro día.
0: Claro.
1: Pero ni me lo ha contestado, entonces evidentemente tiene algún problema particular conmigo.
0: A mí se me hace que hay una bajada de línea. Sí. Yo ya te he dicho. ¿Mm? Sí. Yo voy a decir, no lo quiero acá.
1: ¿Eh? ¿Mm? Debe ser, pero bueno, ¿qué va a ser? Como yo te dije, uno a los amigos lo elige, a los parientes lamentablemente vienen con la familia.
0: Continúa las obras, circular con precaución en la rotonda de lo que viene a ser acá, la construcción esta de lo que vos pedías.
1: Sí, sí.
0: Viene a
1: Banchik. La avenida Kennedy o Banchik, no es.
0: Sí, ¿qué es? Kennedy o Banchik.
1: Ah, bueno, lo que sea. En la ruta 51, digamos.
0: Sí, señor.
1: Después de la rotonda de Limache, donde está la entrada a la avenida del Carnaval y justo de frente está la entrada del Jockey Club.
0: Uh-huh.
1: Ahí están haciendo una rotonda.
0: Exactamente. Y también están trabajando en el puente de Vaqueros. Piden circular con precaución, por favor, a la gente que viene de esa zona, que baja desde la Caldera, la Calderilla, Gallinato, bueno, toda esa zona y otras más, por supuesto. Bueno, que transite con cuidadito, por favor, les piden, ¿eh? A la propia gente de Vaqueros que va al laburo, a la ciudad. Dice que encontraron una persona sin vida en Junín y Entre Ríos. Trabajan bomberos y SAMEC en el lugar. En este momento están informando desde los móviles correspondientes. En este caso vemos a Marianito de Multivisión.
1: ¿Junín?
0: Sí.
1: ¿Y Entre Ríos?
0: Está ahí la
1: pues está el súper.
0: La información.
1: Está el súper.
0: Una persona sin vida. Una persona sin vida. No sabemos si pasó algo.
1: Pues está el súper, está ahí el negocio este nuevo de Mostaza, está el YPF. Está en una escuela ahí en la esquina.
0: Junín y Entre Ríos.
1: Ajá.
0: Trabaja bomberos, SAMEC y SIF.
1: Está justo de este lado, digamos, si vos subiendo para San Cayetano, está el súper.
0: Ajá.
1: Al frente está Mostaza, digamos, para ser claro. Ahí en la esquinita, en el triangulito del triangulito, está la estación de servicio YPF.
0: Mirá vos.
1: Y después acá, a la mano derecha, tenés un colegio.
0: Claro.
1: Zona bastante concurrida.
0: Lo escuchamos a los chicos a ver qué nos dicen.
2: El primer dato que nos brindan es que aparentemente sería una persona que se habría autolesionado y se habría utilizado fuego para autolesionarse. Bueno, según lo que manifiestan, estaría aquí esta persona sin vida, por eso es que no dejan pasar a nadie en el lugar. Obviamente esto es a chequear. Vamos a estar brindando toda la información como corresponde. Estamos obviamente tratando de hablar con la policía.
0: Justo para que nos brinde
2: algunos
0: ahí,
2: datos Andresito. Más, pero
1: sí,
2: es la primera información que tenemos. Seguramente mientras vayan pasando los minutos, vamos a ir contando con algunos detalles más de lo que ha sucedido. Pero este lugar, este sector, se encuentra totalmente cortado. Está la policía trabajando, seguridad vial, haciendo desvíos. Los que vienen por calle Junín no pueden continuar su camino por... llegando a Entre Ríos tienen que sí o sí doblar o a mano derecha o a mano izquierda. Pero el tránsito se encuentra de esta forma, trabajando la policía, trabajando criminalística ya aquí en el lugar para determinar lo que ha sucedido con esta persona.
3: Claro.
0: Bueno, perfecto. Agradecemos a la gente de Multivisión. Estamos rescatando esta información, ¿no? Encontraron a una persona sin vida en Junín y Entre Ríos. Hasta acá, como lo decía bien Mariano, son comentarios, se van enterando de a poco, van chequeando la información de a poco, ¿no? Trabaja bomberos, SAMEC y SIF en el lugar. Los que vienen por Junín, ya saben, se van a encontrar con esto. Tengan en cuenta, por favor. Encima es una zona que están trabajando en la municipalidad, ¿no? Y ya había una media calzada allí.
1: Sobre Junín, exactamente.
0: Así que...
1: Sobre Junín, entre Ríos y Alsina.
0: Bueno, si se preguntan por qué está el corte, si venís escuchando la radio, a lo mejor recién te acabas de enterar, o si recién pones la radio y venís por Junín, no vas a poder pasar a Entre Ríos, porque hay una situación allí que están tratando de definir las autoridades presente una persona fallecida. Los primeros comentarios que se habría autolesionado, según lo que llega como comentario, no como certificación.
1: Como si hubiera, se habría

0: Jorge Guerra, que nos saluda. Buen día, Leo, Andrés. Un grato placer saludarlos para enviar un saludo por su cumple de Junior, de parte de sus compañeros de la fábrica de transformadores en el Parque Industrial. Que les desea un feliz cumpleaños, que sea una linda jornada para ustedes. Amigos, un abrazo. Bien, bien, perfecto. Lo saludamos entonces a Junior.
1: A Junior.
0: Que está cumpliendo años.
1: Tengo entendido que es hijo de Jorge, ¿no?
0: Ah, será Jorgito entonces.
1: Sí, de vez a vez. Cantemos el feliz cumpleaños.
0: Le cantemos el feliz
1: cumpleaños. Como Junior.
0: Como Junior.

0: fábrica de transformadores del parque industrial. ¿Cuáles son esos transformadores, Andresito?
1: Te acuerdo que es el transformador de grandes que están en la calle.
0: Ah,
1: Supo de queso.
0: Y claro. Ahí en el parque industrial.
1: Claro,
0: ¿no?
1: Es que se pone queso. No, a ver si che, pues el transformadorcito para el grabadorcito, ¿no? Capaz que también lo hace, ¿no?
0: Pero, puede ser.
1: Parece que debe ser lo más bueno. Picante, su más grande.
0: Un abrazo para la gente del parque industrial. Saben que pueden ir a comer hoy día rico allí a la Lindaura, que está en el corazón.
1: Que cuando se despierte Normita nos va a mandar el menú.
0: Sí, que ayer ganó una persona y hoy tiene que estar atento para ir a comer hoy día.
1: Exactamente.
0: El nuevo menú. Porque hoy se reintegra todo el personal. Ayer había reducción de personal.
1: Exactamente, estaba trabajando a media máquina.
0: A media máquina. Bueno, por acá. Ah, saludamos a los chicos también de la boutique del sándwich.
1: No nos olvidamos. Subía 1300 dólares.
0: No nos olvidamos de nuestro amigo Drup.
1: No, ellos sí, pero nosotros no.
0: De su gente, de la señorita novia o señora novia del señor Drupi también.
1: Sí.
0: Profesora que escucha la radio, que va también rumbo al trabajo seguramente. O ya estará en la institución educativa.
1: Claro, pero Drupi se porta bien, no tenés problema, ¿no? Marianela, que se llamaba la señora.
0: Bueno, le mandamos un beso.
1: Y por saludamos ahí también a la señora que está en la
0: ¿sí?
1: San Juan 2301,
0: ¿mm?
1: Que está preparando los desayunos, que tiene el desayunador ahí.
0: ¡Ay, es cierto!
1: San Juan 2301. Saludamos, grande la señora, qué buena jornada, buen...
0: Que vayan a desayunar, que se desayuna rico.
1: Claro, así. Vayan, vayan ahí tranquilo, vayan ahí a desayunar, que luego...
0: Tienen de todo.
1: De todas
0: las infusiones, querés con leche, querés chocolatada, querés claro. Mate, querés todo.
1: ¿Una cerveza?
0: No, pues, Andrés.
1: Y bueno, para esto que lo hago, se van a...
0: No.
1: Desayuno de campeones, como decía, ¿te acordás?
0: El sapo, sí. Buenos días, Leo, Andrés, buen jueves, bendecido día. Saludo a mi hija Camila Tarcalla, que tenga un excelente día. Abrazo, grandes saludos a la audiencia. Nos saluda Marcelo, que está saludando a su hijita, mirá qué lindo. Bueno, che, hasta acá hicimos un pequeño relevamiento con Andresito.
1: Sí.
0: Y hasta acá nadie nos preguntó nada, qué queremos el domingo, dónde vamos a estar. Papi va a estar en tu casa, papi va... nada, ¿no? Qué baro los hijos.
1: Sí,
0: gracias
1: sí.
0: Por tenerlo tan en cuenta los hijos, che.
1: Hombre, esta hora no, el domingo decís, papá, sí. ¿Dónde voy a comer? ¿Cómo dónde voy a comer?
0: Habría que borrarse directamente.
1: Yo, te juro, el domingo del año pasado,
0: sí.
1: Yo solito estaba en mi casa, solo.
0: Solo estaba.
1: Solo. Agarré, me acuerdo, me fui.
0: Sí.
1: Compré una empanadita a la vuelta, me compré un tacho eso de medio kilo de helado, la pieza, pongo una empanadita y el helado viene del pa.
0: Y se acabó.
1: Y chao, festejo solo.
0: Sí, ¿no te invitaron a la casa del suegro nada de esa vuelta?
1: No, sí me invitaron, pero...
0: ¿Cómo que se van a la mierda? No,
1: no, no, no, no, no quise ir, no quise ir. Pasa que ellos tienen otras prioridades, ¿me entendés? Entonces pone, para ellos la carrera de Fórmula 1 es más importante de lo que hay en el mundo. Entonces se compenetran en la carrera y no te dan bolillas. Entonces, ¡hey! ¿Qué es?
0: En todo no te callan, che, ¿no?
1: Sí, claro, estaban ahí comiendo. Estoy más de él.
0: Toca el bombo como
1: mi... ¿Estás solo allá? Estoy solo en mi casa. Pues.
0: Toca bombo como mi Sachi.
1: Sí.
0: No podía hablar porque tiene que encantar. Está sonando así, ¿no? No te dan bolilla por la Fórmula 1.
1: ¿Te imaginas para ir a un lugar encima el día del padre tener que hacer el asado y estás solo?
0: Claro.
1: Es que en mi casa solo.
0: En tu casa.
1: Bueno,
0: pero de última no hay obligación por ese lado, ¿no? Porque uno no es padre de ahí.
1: No, o sea, no.
0: Vos podés compartir, qué sé yo, pero ¿qué pasa con los hijos, digo yo?
1: Bueno, mi hijo.
0: Es
1: mi hijo,
0: el tema.
1: Mi hijo, el año pasado, él estaba de viaje, creo que en Mendoza estaba. Se fue de viaje por gira de estudio a Mendoza.
0: Claro,
1: él
0: justo
1: no estaba.
0: Para el día del padre.
1: Bueno, sí. Pues ya tengo un viaje planeado,
0: sí,
1: lo planean,
0: no,
1: ¿viste? ¿Qué va a ser? O sea, la universidad decide para ir a Mendoza, hacer un.
0: Sí, sí.
1: ¿Qué sé yo, negocio? Bueno,
0: claro.
1: Bueno, lo otro. ¿Qué va a hacer?
0: Hagamos un relevamiento con nuestros oyentes. Si le está pasando exactamente lo mismo, si hasta este día jueves, 18, a 2 días.
1: Es más, mi hija le pregunta a mi mamá, che mamá, sí, pues a mi mamá, ¿no? Y allá sí, dice, ¿podemos ir el domingo a la casa con el papá, si hacemos algo?
0: No.
1: No, dice, no, porque yo tengo que estar con el Matías, que también es papá. Matías es el nieto de ella.
0: Ah.
1: Que su papá iba a hacer el festejo.
0: Tampoco pueden sumarse ahí.
1: Claro, estamos... Y capaz que o sea, venga acá y haga un aso solo.
0: O no son papá, o no son papá.
1: Debe ser que no.
0: Ahí está. Pidamos permiso, porque hasta acá como los hijos no se han expresado, bueno, para nada.
1: Vengamos los dos, nos pongamos a
0: tener. Ni siquiera una pregunta, decir, che, papá, ¿existís? ¿Estás? Bueno,
1: vengamos los dos acá, nos hagamos un
0: ¿quién
1: asado,
0: sos? Una cosa partido, así, ¿no? De última que te pregunto, ¿quién sos?
1: Claro, traigo esa chica amiga tuya, ¿viste? Que...
0: ¿Cómo chica amiga mía?
1: Esa que hace el servicio de catering. ¿Vos tenés amiga que hace el servicio de catering? Que lo atiendamos nosotros dos acá, venga.
0: No. Hace mucho yo me retiré de todo. Mira, ahora voy a volver a Balcarce este viernes a la noche porque hay una actividad solidaria.
1: Sí, te vi en la cartelera.
0: Ahí en Pepper, ¿no? Que no conozco, sí. Porque
1: ¿dónde era la pared de Chuña antes?
0: Hace un montonazo de tiempo yo no ando por la Balcarce. Debe hacer fácil, casi 20 años ya que me retiré de ahí, de la zona esa.
1: Encima,
0: ¿cómo pasa el tiempo?
1: Yo no,
0: ¿no?
1: quiero ir a ese lugar porque yo ahí antes era el registro civil, pues. No quiero ni acordarme de ese lugar, ¿no?
0: Che, pero hace un montón de tiempo que no visito la zona, ¿no? A la mañana aparecí un par de veces, hace mucho que no voy tampoco, porque iba a verlo a mis amigos de Sutiaga Salta, ¿viste? Del sindicato, que está en la calle Balcarce, también al 800, por ahí creo
1: que. Sí.
0: Bueno, y es lo único que hacía, pero a la mañana, ¿viste? Que es un mundo aparte, ¿no? La Balcarce.
1: Sí.
0: Por ahí encontré algunos que salen, ¿viste? De esos after, vaya a ser.
1: Se ve compadre. Ay, mira el show. Papá.
0: Pero hombres y mujeres, ojo, ¿no? Pues no son solamente changos. Yo el otro día estaba ahí, ¿qué sería? 9 de la mañana, 9:30. No,
1: sí, pues yo...
0: 10:30, porque yo salía a las 10 de acá, ¿te acordás? Antes. Sí. Y un par de veces que fui para ahí, 10:30, suponte. 10:15, 10:20, ponele. Y recién estábamos saliendo a echar chicas y changos, ¿no? Que pasaban. Viste que lo peor que te puede pasar es que te descubra la mañana, más allá del estado en que esté etílico, con la ropa que te pusiste la noche.
1: Claro.
0: Porque vos te vestís de noche, ¿viste? O sea, las chicas sobre todo, ¿viste? Que usan su ropita de noche.
1: Su shortcito calado.
0: los tacos esos, ¿viste? Que no son para andar.
1: Claro.
0: Solamente Norma usa un tremendo taco, ¿viste? Para estar trabajando ahí en...
1: Pasa que es petiza.
0: En la linda... Puede ser para llegar a la olla.
1: Claro. No llega, pues, da vuelta a la olla.
0: Para llegar a mirar la olla. Claro, ¿sí? Bueno, pero viste, te descubre la mañana así, vestido de noche. Oh, eso es horrible. Pero el chango, viste, que ahora los vagos lo que menos tienen es elegancia, disculpame que te diga. El vago va de jeans, zapatillas.
1: Sí, con la camiseta de Argentina.
0: Viste, la campera esa que la usa para todo. Y pasa desapercibido, ¿viste? Pero a las chicas no, a las chicas las encuentra la mañana con la ropa esa que se han puesto a la noche, ¿viste? Y sobre todo, yo por ejemplo, me iban, cuando renegué esa vuelta en estación de servicio esta que va al aeropuerto, que no me aceptaban ninguna forma de pago. ¿Qué crees que haga que me pongan? Ya pusiste la nafta, ¿crees que me ponga a limpiar los vidrios ahora? Pues no me aceptaban ninguna forma de pago. No, porque eso no. No, porque la aplicación. No, pues estaba el vago ahí, ¿viste? Horrible la atención. Dicho sea de paso. Pero, ahí nomás giré para irme por la 51 a Campo Quijano a dejarlo a Julián. Y estaban las chicas ahí bajando recién. 3:30 de la mañana, ¿viste? Bueno, a esa hora van por los bolichones de la zona, ¿viste?
1: Sí, sí, sí.
0: Y bajaban
1: las chicas. Están una horita y ya sacan cosas.
0: Bajan las chicas ahí, ¿viste? Y la forma en que se visten las chicas, ¿viste? Están vestidas para el boliche, ¿no? Y el frío del diablo y así los shorts, ¿viste?
1: ¿Viste? Parece
0: el
1: Terminator, ¿cómo viene esto? Claro, porque encima se pone una polleta que son una mini, que son bien cortitas, sí, y bien ajustadas.
0: Sí, sí.
1: Y los tacos altos.
0: Y de pronto, viste, después van a otras partes, los after, qué sé yo, y 9 de la mañana, 10 están en la, viste, en las paradas de colectivo, no. Y más vale que uno se da cuenta que evidentemente la noche las descubrió ahí, o sea, la mañana las descubrió.
1: O sea, encima, ¿no? Encima viste el olor que tiene el trasnochado. Tiene un olor particular de trasnochado porque olora entre mezcla de cigarro, chupa, todo.
0: Sí, y otra
1: ese
0: cosa.
1: Ese olor que está destilando, ¿viste eso?
0: Sí, es cierto, es cierto, es cierto. Uno huele asqueroso. ¿Eh? Lo digamos porque nosotros también formamos parte de eso.
1: Habla por vos, yo no.
0: Callate, va. Qué feo eso, de todo cuando vos salís.
1: Yo siempre tuve olor a heno de Pravia.
0: Y ve que la vida está en la normalidad, ¿viste? Gente que va al trabajo, gente que viene a hacer trámites. Hay chicos que están esperando para ir al colegio o movilizándose, ¿viste? Porque y vos estás ahí, ¿viste? En estado, ¿eh? En estado delicioso y pensás que nadie te ve, ¿eh?
1: Doctor, ¿qué pedo te va a pagar? ¿Qué pasa? No, estoy yendo a la escuela, soy alumno.
0: 7:39, 7:39. Buen día, chicos. Feliz jueves para ustedes y para todos los grafiteros. Bendiciones para todos. Que sean felices. Abrazo, dice Dante. Bueno, Dante, qué lindo deseo. Para vos también, ¿eh? Para vos también. Ojito con la chica de la Lindaura, ¿no? Porque Dante se está haciendo el pícaro, ¿no?
1: Dante.
0: Que ayer llevé a no sé quién y que está linda.
1: Sí, la cajera.
0: ojo Dante, por favor te pedimos.
1: Está bien, apunto bien, ¿no? A la cajera, ¿sabes? Que está
0: Tranquilízate.
1: Mira que te lo agarra Norma.
0: Te calmás, ¿eh?
1: Con el zapato ese que tiene, ¿sabes qué?
0: El sueco es, ¿sabes qué? Llega a meter
1: un tano, ¿sabes qué? ¿No?
0: Hola, buen día, Leo, Andrés, que tengan un hermoso día. Saludo a todos los grafiteros. Saludo a mi hermosa mamá, dice Emi. Hola, Emi, ¿cómo
1: hola,
0: estás?
1: Emi.
0: Ezequiel Filete por acá dice: buen día, muchachos. Leo, Andrés, por estos lugares frío aquí en Santa Cruz. Le quiero mandar un feliz 15 años a mi hija Luné y que la pase hermoso en su día. Saludo de parte de Ezequiel Filete. Cuando vaya a Salta la Linda, comeremos un rico asadito. Feliz 15 años, Lunei. Es una nueva etapa de tu vida. Saludo aquí, ya saliendo del turno. A descansar, saludo para mi amor Estela. Mirá, el papi está trabajando lejos, ¿eh? Entonces tampoco va a estar para el Día del Padre Ezequiel. Están en el sur, parece, ¿no? Así que muchos papis que se sacrifican por la familia, ¿no?
1: Sí, sí.
0: Así que bueno, ¿qué va a hacer? Va a tener que salir con los changos nomás, el filete.
1: Alguna vez, más de una vez pasé el Día del Padre también trabajando. Alguna vez estuve en el Chaco, me acuerdo.
0: Sí.
1: Tocó en el Chaco.
0: A mí me tocó una vuelta en el Chaco, mirá, en el Chaco, Resistencia Chaco, ¿no? Estar en Día del Padre ahí. Habíamos cantado la noche anterior y el otro día una familia nos recibió allí con un asadito espectacular. Y ellos guitarrean, viste acá, vos para guitarrear, ¿qué haces? Sacar la guitarra, ¿no es cierto?
1: Sí.
0: El bombo, ¿no? Ellos sacan los acordeones. El papá sacó la acordeona y los hijos así al rato. Cada uno tenía una acordeona. No sabe lo. Y yo lloraba como aquel. Yo quería estar con mi papá. Fueron los últimos años que tuvo Ramoncito. Pero qué va a hacer, ¿no? Por ahí el trabajo te saca de las cosas que uno quisiera compartir. Pero bueno, son realidades. A ver, Juancito Domínguez, buen día, que hoy tenga una excelente jornada, Dios lo bendiga, dice nuestro amigo Juan Domínguez.
1: Bueno, tengo mensajes que llegan a través del canal de YouTube,
0: sí.
1: De emisor de FM Graffiti. Adriana González, más conocida como Adriana del Centro.
0: Ajá.
1: Hola, buenos días, Levi Andrés, que tenga una maravillosa jornada laboral. Aquí ya levantada, dándole desayuno a mi mami. Arriba Graffiti, quiero participar, soy Adriana. Y nos deja las tres últimas del DNI. Del centro. Por favor, pero los que participen directamente al WhatsApp de la radio para no.
0: Sí.
1: Para
0: sí,
1: que
0: hicieron sí,
1: por
0: sí.
1: Ahí lo de que participa en YouTube, queda con las ganas. Al WhatsApp de la radio.
0: Por favor.
1: ¿Sí?
0: Manden al WhatsApp que es el 3874-669119. Un mensajito, apenas lo envías ya está participando.
1: Bueno, y Diana
0: sí.
1: Dice: buen día, Levi Andrés. ya volviendo a acompañar a mi hija Morena al colegio.
0: Ay, qué lindo. Marcelita, que también nos dice buen día, nos manda bien grande, sí, viste, y comenta allí, bueno, la publicación de YouTube, donde estamos nosotros de modo caricatura.
1: Sí, señor.
0: Y escucha, vamos.

0: todo lo que fuma marihuana se suspende el narcotex. No puede ser que nosotros...
1: ¿A quién lo habrán agarrado?
0: ¿A quién le habrán agarrado el narcotex positivo
1: que ha levantado la medida?
0: Y bueno, no solamente marihuana, ¿no? Convengamos que está la cocaína.
1: Alguien han agarrado con ese narcotex y han levantado, que únicamente va a ser para los accidentes.
0: Claro, una vez que ya esté consumado el hecho, recién van a tomar las medidas, ¿no?
1: ¿A quién le habrán agarrado?
0: Y dice que hubo muchas quejas. Bueno, había periodistas que sabemos perfectamente que son del grupo de los fumancheros, porque se los conoce, chicos, sabemos quiénes son, o sea, ellos tienen que ser más directos, es decir, yo consumo y estoy en contra, uno
1: que le hacía nota a la hermana.
0: Mira,
1: el hermano tuvo un accidente, bueno, y dio un narcotex positivo.
0: Tras la polémica, limitan el uso de los narcotex. Emiliano Durán descartó controles generalizados. O sea que, bueno, muchachada, métanle nomás, sigamos. Aguante. Ojo que lo hay en todo ámbito, ¿no? Están los famosos cantantes también, conocemos a muchos. Que se juntan también en una reunión de fumancheros específica, también los hay en ese ámbito, en el deporte también, no vayan a pensar, no vayan a creer, en todo hay médicos, abogados, ingenieros, industriales, todo, bueno, que tienen esa costumbre,
1: menos los operadores.
0: Yo no lo hice nunca, discúlpeme, ¿qué querés que te diga? Hice de todo en la vida, ¿no? Hice de todo. Para que acá no somos Carmelita descalza. Pero esas cosas no sé por qué, ¿viste? Pero no. Y eso cuando anduve en cada lugar, ¿no?
1: A mí daba un buen fernet, pese que pega el fernet.
0: Yo cuando era chico.
1: El ángulo.
0: Cuando era chico y vine a Salta, yo asistía a lugares, ¿viste? Buscando el mango, ¿viste? Pero iba a cantar, qué sé yo. Canté en los cabarets. Oh, ahí se veía de todo, Andrés. Pero lo que sí tengo que decir, ser sincero, porque esto sí me pasó por lo menos a mí, ¿no? Nunca tuve a nadie, pero a nadie. Yo tenía colegas, ¿no?, que sabía que consumían. Nunca me ofrecieron nada, Andrés, te juro. Viste que por ahí dicen, ¿no?, que la juntadera, que depende con quién andás, dime con quién andas, te diré quién eres. Pero te juro por Dios y la Virgen Santa, mira, por todo lo que vos quieras, a mí nadie nunca me dijo, che, te animás a probar, querés, tomá, te ofrezco, metele, dan una pitadita. No, pero sí, charlando así con gente amiga, muchas veces sí lo ofrecieron, viste, así en esas reuniones, cuando están, ¿querés probar? Probar, no pasa nada. Esto es más sano que el tabaco, dicen, viste, lo que defienden, ¿no?
1: No sea maricón.
0: Dice, esto es más sano que el tabaco. Pero bueno, hagan de su vida lo que quieran, cada uno, decía mi mamá, dueño de hacer su traste, un candelabro.
1: Florero.
0: 7:47, pero se ha suspendido y solamente lo van a hacer en caso de accidentes. 7:47.

0: Buen día, buen día, Leo, Andrés, que tengan un buen jueves. Bendiciones, saludo para todos los oyentes y un saludo especial para la señora Susanita, dice Gloria, Gloria querida. Bueno, un beso grande para ella. Leo, Andrés, buen día, excelente jornada para todo el equipo de Graffiti. Ayer no trabajé, descansé de prepo, dice Augusto Linares. El sábado, ¿qué pasó? Tenía turno para el taller, pero no le hicieron nada. Recién ayer le cambiaron lo que había que cambiar, dice Augusto. Se quedó sin vehículo para trabajar.
1: Y uno de los que ayer no mandó mensaje, por ejemplo.
0: No se escuchó por ningún medio. Y Augusto debe ser que tiene la radio del auto nada más para escuchar. Vos lo tenés junto a todo, ¿no? Que va, no se te escapa nada, che. Hola, buen día.
1: Bueno, mete el perro.
0: Avisar, informar, dice calle San Luis y la valle del 600 está cortado por red de pavimentación. Vehículo debe desviar por calle San Luis, nos dice el profe Vera. Son muchos los lugares de Salta que te encontrás con media calzada, que te encontrás con calles cortadas directamente porque se está trabajando, ¿no? Así que a manejarse con cuidado, salir con tiempo, no hacerse loquito, sacar el pie del acelerador, que es lo fundamental, lo primordial que se tiene que hacer, porque si no, ¿viste? ¿Qué vamos a pretender ahí? ¿Renegar? No, hay que estar siempre con tiempo.
1: Sí,
0: y
1: sí.
0: Tranquilo y ser respetuoso. Por favor, les pedimos a todos los conductores en la vía pública. Por acá dice, buen día, Leo, Andrés, toda la audiencia grafitera, saludo al grupo. Todo, dice, por la Meona y la Cebollera, dice. Ellos son Gatti, Jera, Felipe, Pacman, Dolby, Oso, Chato, Rubén, Fabián. Y el tierno José, dice, ayer todos los días escuchando la radio, dice Sergito, ¿no?
1: Pero ayer no mandó mensaje, por ejemplo.
0: Seguro que te contactaron esa gomita, dice, seguro que te contaron de esa gomita.
1: ¿De qué gomita?
0: ¿De qué?
1: Y bueno, habló tanta Sergio. Tontera.
0: No hablamos tanta cosa.
1: Ya no nos acordamos.
0: Pero no dijimos nada de gomita nosotros.
1: No sé, yo no recuerdo.
0: Seguro que te contaron de esa gomita.
1: Ese dice. Otro radio.
0: Gaby nos saluda, buen día, jaja, lo que me río, dice, con todas las cosas. Hola Gaby, buena jornada de laburo, un gran beso para vos. Buen día Leo André, buena jornada, dice, estos dos días no los escuché, estuve de velorio, se me fue un ser querido. Ahora trabajando, dice, y a seguir escuchándolos, que la Virgencita de Huachana los bendiga, dice el popular Tito. Un gran saludo para Tito. Ahí el querido Panchito me mandó un mensaje la vez pasada, che, me mandó un par de mensajes y el popular. Javier dice, hola chicos, qué buen programa, anotando para el sorteo. Florencia y también Javier, que deja ahí la participación. Hoy tenemos las banderas, ¿no es cierto?
1: Sí, tenemos cinco banderas de Argentina, digamos. Cada una acompañada por un cartón del bingo de Salta Back.
0: El bingo de las camionetas, que el sortea el 5 de julio.
1: Sí, sí.
0: Hay camionetas. 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
1: Leo sentado ahí en la camioneta.
0: 15 premios sorpresa. Y además, la platita en efectivo. 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Es el octavo bingo de Salta Basket. Y hoy regalamos 5 cartones que van junto a las banderas. Porque sí. Este sábado, chico, este
1: la
0: sábado.
1: Vamos, sorteamos hoy día para que a ver si toda la gente la pone sábado. Pero no como cuando juega Argentina, no. El sábado, el día de la bandera.
0: Se recuerda al general.
1: La pongamos en la casa.
0: Manuel Belgrano, ¿no?
1: Exactamente.
0: El oficial Juan Posada está hablando con la prensa en este momento por el hecho este de la persona encontrada sin vida. ¿Podemos escucharlo a don Juan Posada?
2: Sí, permanece en el lugar. Se trata justamente de una de las etapas del protocolo de actuación. Hay que preservar la escena hasta tanto lleguen los recursos que determina la Fiscalía Penal.
0: ¿Qué edad aproximadamente de la víctima?
2: No estamos en condiciones por el momento de brindar una edad, pero sí sería un hombre mayor de edad.
3: ¿Oficial, hay cámaras de seguridad por la zona que ayuden en la investigación?
2: Sí, justamente acá en esta esquina. Argentina tenemos situada una cámara del centro de videovigilancia. Son elementos que seguramente van a ser incorporados en el avance de la investigación conforme a los elementos que incorpore la unidad investigativa que trabaje.
3: ¿Puede iniciar el contestivo de hecho?
2: Sí, ya se tomaron algunas testimoniales, justamente, como le decía anteriormente, son vecinos de esta zona quienes auxiliaron en primera instancia a esta persona.
4: ¿Estaría involucrado un incendio, aparentemente? Nos sumamos a la entrevista, por supuesto, pero ¿participó bomberos?
2: Bueno, de acuerdo a la alerta y al testimonio que se pudo recabar en este lugar, los vecinos que intervienen en primera instancia justamente lo hacen a raíz del pedido de auxilio de una persona que estaría en llamas.
4: ¿Esto habría sido por una persona que se habría autolesionado? ¿Se sabe algo de esto? ¿Algún dato más? ¿Alguna información?
2: No, por el momento, como lo decía anteriormente, se está trabajando a los fines de establecer las circunstancias que dieron origen a este hecho.
3: El personal de CIF trabajando en este momento ahí.
0: Bueno, Junín y Entre Ríos, ese lugar, la casa estaría abandonada, dice también, nos estamos enterando de eso, no es una casa que haya estado habitada. Ajá. Es una casa abandonada dentro de ese lugar, esta persona que habría solicitado, parece por los gritos, ¿no es cierto?, ayuda en algún momento, prendida a fuego, y no se sabe si fue autolesionado o si hay alguien más tuvo que ver con este hecho, ¿no? Así que, bueno, están ahí en las averiguaciones correspondientes.
1: Hay por la zona, yo tengo conocido gente conocida por ahí, inclusive por ahí siempre voy a visitar un amigo.
0: Sí, señor.
1: Hay mucha gente en situación de calle por la zona esa. Ahí, viste, lo que es que es la otra cuadra, donde era, viste, que había una conocida parrillada antes que se llamaba El Fogón, por esa zona. Hay mucha gente en situación de calle por ahí, por esa cuadra. Hay un pasaje que no sé bien el nombre, que está entre Río y Alcina. Hay un pasaje y hay mucha gente en situación de calle por la zona.
0: Un amigo nuestro tenía un comercio allí de mucho tiempo también, que sufrió incesantes asaltos, ¿no? En esa misma zona, ¿viste? Plaza España, todo ese lugar. Acuérdate, sí, que varias veces ingresaron malvivientes allí, se llevaron prácticamente todo, ¿no? En varias oportunidades, no una. Sí, sí.
1: Hay mucha gente en situación de calle, por ahí.
0: O sea que es una zona que tiene cierta presencia, la nocturnidad, sí, y bueno, todo lo demás, ¿no? Encontraron a un hombre sin vida dentro de una casa abandonada, esto en Junín y Entre Ríos. Hay presencia policial en la zona, están trabajando, calles cortadas, entonces a tener en cuenta, por favor, los vecinos, los que acostumbran a tomar esas arterias, porque está esta situación. Por acá, Susanita, otra Susana, ¿no? Porque tiene un montón de Susana que nos escuchan. Dice: hola chicos, buen día para ustedes y para todos los grafiteros, bendecida jornada. Participo por el sorteo, dice Su. No puedo verlo, solo escucharlo por radio. Mejor, Susana, no sabés lo bonito que es eso. Te mandamos un besote. Escuchá la radio. Buenos días, chicos. Sí, ayer, dice, no los escuché. Me tomé el feriado y me levanté tarde. Necesitaba reiniciarme. Jaja, que tengo el hermoso jueves, dice Maren Vilte. Ay, sí, Maren, acá te tiene en recuenta. Este chango es terrible. Terrible, viste, enseguida sabe quién estaba, quién no. Mirá lo que se ocupa, por Dios. Bueno, Maren, bienvenida. Y espero que hayas logrado tu reparador, descanso, tu situación especial de reiniciarte, como se dice, ¿no? buen día, Leo, Andrés, trabajando hoy todo el día. Que sea un bendecido jueves, gracias por estar, chicos. Me alegran las mañanas, dice Marcelita, que nos dejó allí la final del documento. Bueno, damas y caballeros, acá me acaban de pasar uno de los premios, de los 5, me dijiste, ¿no?, que tenemos. La bandera.
1: Sí, señor, son 5 combos de así como está.
0: La bandera argentina, nuestra bandera celeste y blanca. Esta tiene sol.
1: Sí, señor.
0: No, lo explicábamos ayer un poquito también cómo era la situación, pero bueno, es valedero que los argentinos.
1: Pongamos la bandera en la casa.
0: Tengamos nuestra bandera. Sí. Tengamos nuestra bandera. Y la radio te la regala junto a esto que es tan preciado, porque mucha gente sueña con tener un vehículo 0 kilómetros, platita en efectivo encima, 15 premios sorpresa. Bueno, hablamos del cartón de Salta Basket, que recién te describíamos correctamente, ¿no?
1: Esto, a los ganadores, ya le estábamos avisando.
0: Sí.
1: A los ganadores que ganen, decía, a partir de mañana se van a entregar los premios, ¿no? Porque
0: mañana.
1: Hoy, por cuestiones administrativas, no va a haber nadie en la oficina.
0: Ah, bueno,
1: entonces,
0: perfecto.
1: A los ganadores yo le voy a poner pasar mañana.
0: Mañana. Buscar,
1: y busque mañana, pues justamente para que tengan el sábado la bandera, ¿no? Pero a partir de mañana los premios.
0: Bueno, ahí está, la bandera, está el cartoncito. Son cinco los premios, no es solamente uno, sino son cinco. Tenemos también el menú de la Lindaura.
1: Sí.
0: Para las personas que puedan ir y quieran ir, sobre todas las cosas, a comer rico. Nosotros estamos invitados el próximo día martes.
1: Sí, señor.
0: Vamos a volver a la Lindaura a comer, ¿no? ¿Qué querías vos? ¿Qué habías pedido?
1: Yo costeleta con papas fritas y huevos fritos.
0: Ah, algo así.
1: Claro, yo quiero eso.
0: Bien. Bueno, ¿vos decís que nos complacerán?
1: No sé, yo quiero eso. Norma. Norma.
0: costeleta vacuna.
1: Claro,
0: costeleta vacuna. 7.58. 7.58, ese es la hora. 7.59, ya acaba de cambiar el reloj. Vamos, ponele musiquita, bailemos.

0: hacer eje. Te leo algunos títulos de diario El Tribuno. Se perdieron 3.100 empleos privados en un año en Salta. 3.100 empleos privados en un año en Salta. Los últimos datos oficiales confirman una caída sin freno. Por ahora, solo hay expectativa en la minería. Mientras el promedio nacional registra 144 trabajadores privados formales cada 1.000 habitantes, Salta alcanza apenas 86, dice acá. O sea que el resto están dependiendo de las administraciones, en este caso municipal, del gobierno y los municipios vecinos, ¿será? Pero bueno, ¿qué vamos a hacer, no? Más gente que se queda sin trabajo. Por ahora solo hay expectativa en la minería, pero en la minería, ¿quiénes son los que acceden a la minería? Porque muchas veces también hay que ser sincero, chicos, ¿no? Hay que hablar las cosas como son. ¿Realmente recibimos nosotros efecto de esto que se defiende a capa y espada y todo lo demás? Pienso, digo, ¿no? Es una idea nada más. Güemes vivió en su gente, una imagen de lo que fue ayer el desfile. Adorni piden una batería de nuevas medidas, una vergüenza mundial la que estamos teniendo con este individuo. Tras la polémica, limitan el uso de los narcotex, lo dijimos. Acercó la robótica a chicos del Chaco Salteño. Juan Vega en concurso de docentes. Y bueno, después están los resultados del día de ayer, del Mundial, los que se juega hoy. Partidazo el de Inglaterra con Croacia. ¿Terminó 4-2 el partido, Andrés?
1: Sí, 4-2 terminó.
0: Mira vos, bueno, a favor de Inglaterra, ¿no? Y después ahí está la imagen de un impactante accidente. Esto en la ruta 34, a la altura de Palomito, una persona de 32 años que murió, varios heridos, un colectivo de larga distancia frente a un camión que transportaba carbón. Esto en Palomita, pero ahí en la zona esa ya es de cuatro carriles, ¿no?
1: Sí, cuatro carriles. Convengamos que alguien que por ahí use esa ruta, te das cuenta que el carril que está más cerca de la banquina está muy roto, muy huellado se le llaman, porque está en las marcas. Entonces, los vehículos siempre tratan de ir por el carril del medio, porque el de costado está feo. Está feo, desambolotea el vehículo, va y se mueve entero. Entonces, todo va por el carril del medio.
0: Claro. Evidentemente, ¿no? Y unidades pesadas encima, porque tanto el transporte público, enorme unidad, más un camión que transporta carbón, ¿no es cierto?
1: Ese es el tema de lo que falta. Para mí falta de control, porque teóricamente vos estás pagando un peaje para que mantengan la ruta. Y esa es una de las rutas que uno paga peaje. Y como que no está mantenida esa ruta, que es el tramo que va desde Cabeza de Güey,
0: sí,
1: a, si querés llamar, termina en Tucumán, porque así el tramo.
0: Claro.
1: Y vos tenés la ruta que pasa por Metán, que está hecha pedazos, y
0: no tiene
1: un control. Y hay gente que llega y se niega a pagar el peaje por el estado que está en la ruta.
0: ¿Y sí?
1: Yo no voy a pagar el peaje porque está... Y claro, el pobre hombre que está en la casilla está cogiendo un trabajo y él no es responsable de nada, él está trabajando y por ahí la gente, bueno, se le descarga por
0: el,
1: ¿no?
0: Se descarga con el trabajador.
1: Y él te cuida, ¿qué hace? Trabajar y cobrarte el peaje. Él dice, no va a pagar nada. Y bueno, el tiempo es dinero, no pagué.
0: Tremenda, ¿no? Tremenda situación. Bueno, Normita acá dice que participa, no por el menú, que nos saluda a nosotros, nos desea buen día, dejó las finales allí, Normita Mendoza figura acá. Bueno, Adrianita del Centro que nos mandaba la tarjetita virtual, como siempre deseándonos que tengamos un feliz jueves, con muchas bendiciones, y que Dios presente nuestras vidas con bendiciones y todo lo demás. Hola Leo y Andrés, bendecido día, que tengan una jornada laboral excelente, quiero participar, dice Adrianita del Centro. Quiero la bandera, espero tener suerte. Dice, bueno, ya estás participando, no te preocupes, estás participando.
1: Sí,
0: todos
1: sí.
0: Los mensajes, leídos o no leídos, ya están en la compu, el momento de mandarlo vos al 3874-669119.
1: Lo que quieran el menú,
0: sí.
1: Digan, yo quiero el menú, entonces yo lo voy marcando ese mensaje, uh-huh, como para saber quién es la gente partida por el menú, para no hacer un sorteo, digamos, bien, y que gane gente que no puede.
0: Claro, que le quedes lejos, en fin, un montón de
1: cosas. Más de uno debe querer al menú, pero por ahí no viven lejos.
0: Hola, buen día, Leo, Andrés, te quería pedir por tu medio, dice la radio, una oración para que mi prima, que está muy mal, ella se llama Valeria Palomino, se sienta un poquito mejor. Bueno, para todas las personas, Susanita es una de las personas que reza muchísimo.
1: Sí.
0: Valeria Palomino se llama la prima de Maurito, que está mal, dice, está enfermita. Así que, por favor, rogamos oraciones por ella. ¿Mm? Un beso grande para Valeria y que se recupere. ¿Mm? Gracias, Mauro, que participa también por los premios. Y después tenemos audios, mi querido estimado amigo Ana Rosa. Anita Rosa.
1: Cuatro audios mandó.
0: ¿Cuatro mandó?
1: Sí.
0: Qué chinita, che. A ver, escuchame.
1: Bueno, ese es el primero.
2: Bueno, Leito, sí, mandé un super mensaje. Y usted me va a arrancar la oreja, así que. Leito, sí. Andresito, buen día, chicos. ¿Cómo están ustedes? Y yo mejor ya, más chula, un poco más tranquila, porque cobré y bueno, así como cobré, ya no tengo. Pagué todas las deudas y me quedo sí, tranquila.
1: Así que estoy aquí,
2: no
1: prestado.
2: Tengo para comer, pero bueno, ya está.
0: Así pasa.
2: Pagué la tarjeta y ya tengo derecho a seguir usándola. Así que este va a ser Andresito Leito. Es en la vida. Sigue dando vuelta y este nido de Taraca vive siendo ay, chino. Pero el país allá en Estados Unidos sí tiene. Así que, bueno, Leito. Yo pagué ya todas mis cuentas y bueno, quede en cero pesos. Bueno, pero ya está. Quédese. Ya está. Así. Así seremos siempre. Hoy está frío. Sí, hoy me levanté un poco más animada, un poco más tranquila. Pero ahí estamos. Y sí, todavía me falta comprar algunas cosas, pero de aguinaldo ya ni verlo siquiera. Ni soñar con el aguinaldo. Así que ya pagué las cuentas, por lo menos no me van a ver ni tocar el puerto para decir. Bebé. Sí, debo, pero ya no es tanto. Bueno, que sea un lindo día y yo quisiera participar por el sorteo, ¿sí? Soy Ana 336, ¿sí? Y de ahí, bueno, ya se verá qué es lo que va a pasar. Que tengan un feliz día. Chao, chao.
0: ¿Listo? Bueno, ahí está Anita Rosa. Marcela por acá, que también nos está saludando. Dice ella, hola, buen día, Leo Andrés. ¿Cómo está? ¿Vos cómo estás?
1: Bien.
0: Bueno, yo también bien. Bendecido día, saludo a los oyentes grafiteros, beso grande a Susanita, aquí presente. Los hombres también, sensaciones ruidosas, dice. Los hombres también, sensaciones ruidosas, dice. ¿Cómo es eso? ¿Qué está preguntando? No sea cochino.
1: ¿Será eso?
0: No entendemos la pregunta, Marcela. ¿Los hombres también sensaciones ruidosas? ¿O será en la relación? En la relación que el hombre hace ruido también.
1: Claro.
0: Como la mujer, viste, que vos decías ahí que.
1: ¡Ah! ¡Yes! ¡Oh! ¡Wow!
0: Ya que Andrés dice que las mujeres son exageradas, dice. No me acuerdo qué palabra dijo. Ah, participa, deja la final, apura risa en el cole. La gente, mira, son terribles. Bueno, pero tampoco hacíamos. No estamos mintiendo, ¿verdad, chicos? Oh. Son cosas que pasan.
1: Hay algunas que son exageradas.
0: Muy buenos días, Leo Andrés Seño, su bendecido jueves. No te ponga la gorra, Andrés, dice, yo no les escribí ayer, pero sí los escuché. Se fueron temprano, Leo, tenía la ilusión de que en casa lo estuvieran esperando con un guisito. ¿Sabés con qué me esperaron? Con fideitos y salsa, una salsa y fideo. Sí, oh. Como yo. Ayer fui a comer a casa. No tenía ganas de salir después. ¿Sí? No tenía. Tenía, mira, estaba a punto de inventar algo.
1: Che, yo te abrí un mensaje, disculpa, dice, buen día, le digo, no, Andrés, favor. Me sueno de risa, participo, Ariel, menos mal que ayer mandé varios mensajes, dice, la policía está detrás del Carrefour del Entre Ríos, no avisa, y por lo menos a ustedes le preguntaron, a mí nada, y eso que dijo el domingo, ¿qué hacemos? A mí no me preguntaron nada.
0: No, cero preguntas.
1: Yo lo que
0: ojo, que yo no hablo de mi señora, porque mi señora, ella no es hija mía.
1: Claro.
0: ¿No? O sea, tampoco hay tanta diferencia que va a decir, ay, parezco tu hija. No. Seamos sinceros. Entonces, ella tiene su padre. ¿Mm? Hablamos de nuestros hijos.
1: De nuestros hijos.
0: ¿Mm? Que hasta acá, ninguna pregunta.
1: No, ya estamos jueves.
0: Y nada. No. Nada, papá, ¿Qué pensás cocinarte? Una cosa claro, así, claro. ¿Viste? No,
1: ¿qué,
0: nada.
1: ¿Qué vamos a hacer el domingo?
0: Claro.
1: Entonces, che, papá, el domingo, nos juntemos en tal lado y ahí te lleva,
0: qué sé yo. Y ustedes madres tendrían que decir, che, le preguntaste a tu papá qué van a hacer el domingo, de última, ¿viste? Porque las madres también se desentienden, ¿viste? Ah, eso sí, no te vayas a desentender el día de la madre. No, se te arma el... Sean sinceras, chicas, también. No vayamos por la tangente. ¿Por qué siempre al padre lo descuidan, al padre... eso sí. Después, ay, espero que volé alto. ¿Qué va a volar alto si te dije que ni siquiera nada sé? ¿Qué voy a volar alto?
1: Aparte no han puesto los cuernos, no alas.
0: Claro que viene a decirlo. Ay, papá, volá alto. O como te gusta la música. Ay, está de gira eterna. ¿Qué gira eterna? Vamos, por favor.
1: No, yo ni tomé un café, vamos a estar de gira.
0: Sí. Dice Paola, la señora de Leo ya le compró el regalo del Día del Padre. Gastó 1.500, dice. Repito, chicos, eso no, la señora no tiene responsabilidad. Porque seamos sinceros, o sea, no, lo mismo vamos a hacer nosotros, ojo, ¿no? Para el Día de la Madre. Claro. Vos no sos mi mamá. O sea, mi mamá, en el caso mío, está en el cielo, mi mamita querida, hace muchos años. ¿No? Así que no vengan acá, que. Punto. Se acabó. Directo.
1: Ay, vos que me regalás para el Día del Niño. Ya tenés 30 años, ya te rompes.
0: Mi esposo practicando, dice Paola. ¿Qué cosa está practicando tu esposo, Paola? Y se mata de risa.
1: Abriendo los regalos. Ay, que manda un video.
0: Ah, ¿verdad? Manda un video. Mi esposo platicando, bueno. No lo puedo abrir yo acá mi máquina, por eso. Que... a ver. Se lleva solo los regalos.

0: simulando que le regalan cosas,
1: y
0: pobre.
1: Y se emociona, se comprobé las cosas.
0: Claro, no, por Dios, por Dios. Y si no borremos directamente, Andrés, estos días tendría que ser ya eliminado. Porque muchos dicen, ay, viste, están los que para darle una explicación dicen, ay, no, yo no regalo nada porque es un día comercial, dice, ¿no? No, el día del padre tiene que ser todos los días, el día de la madre tiene que ser todos los días. Sí, bueno, pero lamentablemente vivimos en una sociedad que, así como recuerda otra fecha, otros días, también se recuerda supuestamente el próximo domingo, el Día del Padre, sí. ¿No? Pero
1: Día del Padre todos los días.
0: ¿Sí? Yo no pienso, dice, claro. Apoyar un día comercial, ¿no?
1: Claro. Andano, sí. Saludé para el Día de la Mujer.
0: Encima que no venden nada por los comercios, ¿viste?
1: No, pues si los padres no quieren regalar nada para la mujer. La mujer y los hijos.
0: Viste que estamos mal. Buen día, amigo, dice Murdoch. El domingo me voy a ver Central Norte y que me lleven los regalos a la cancha. Si es que hay regalo, ¿no? De jaja. Este domingo juega Central.
1: Sí, señor.
0: Ayer jugó Lobo Jujeño, ¿no? Decía, escuchaba la radio, estaban pasando que iba ganando 2-0, una cosa así. Jugó por el Nacional en el partido de C.
1: Sí. Esto no es sí, Juan.
0: Bueno, perfecto. Eso escuchaba, que iba ganando el Lobo Jujeño. No sé cómo habrá sido el resultado final. Hola, buen día, Leo, Andrés. Listo, vamos con Leo a la Balcarce.
1: 4-0 ganó.
0: 4-0.
1: A Nueva Chicago.
0: Mirá vos, goleó entonces el Lobo.
1: El local.
0: Hola, buen día, Leo, Andrés. Listo, vamos con Leo a la Balcarce. Y empezamos la gira hasta Lone, dice. Por aquí no han preguntado nada, dice Esteban. Esteban está como nosotros. Nada, cero preguntas. ¿Mm? Qué vergüenza, ¿no? Qué vergüenza.
1: ¿Qué va a hacer?
0: Después, papi, espero que esté en gira eterna. ¿Mm? Volá alto.
1: Ah, pero. ¿Ah? Olvídate de su cumpleaños.
0: Ah, claro. Sí.
1: Estoy hablando de los hijos, ¿no? De los hijos.
0: Mm. Sí. A ver, Julito manda un audio, Andresito. ¿Qué dice Julio?
2: Hola, Leo y Andrés, buenos días. Bueno, mira, aquí según como estabas diciendo, sí, aquí hay que andar con precaución. Estoy saliendo ya de Vaquero. Bueno, me detuve un momentito para enviarle este mensajito, ¿sí? Bueno, aquí está un poco complicado los movimientos de los vehículos. Por supuesto que menos mal, gracias a Dios, hay un policía de tránsito, el cual permite pasar, ¿no? O a la prioridad a los peatones y todo eso, ¿no? Está todo bien. Y en cuanto a lo que estabas diciendo, sí, efectivamente, aquí acabo de ver, hay un móvil de Multivisión. Así que debe ser el que está haciendo cobertura, lo que estabas diciendo, ¿sí? O sea que, bueno, soy Julio, ¿sí? Julio de Miguel Ortiz, 196. Quiero participar de los sorteos que haya. Está linda porque está la bandera y está bueno, me gustaría sacar también eso. Bueno, Leo, Andrés, que tengan un buen día, siempre divirtiendo a todo el público grafitero. Bueno, a mí me divierte todos los días, aunque no participe mandando mensajes por los sorteos, pero bueno, siempre los escucho, ¿sí? Siempre los escucho porque entretienen. Aún así, cuando ustedes se van, sigo con la radio, grafite, escuchando la música y todo. Bueno, ya es una cábala, pareciera, por el tema mundial hablando de eso. Pero bueno, ojalá que sea un lindo día, aunque dijo que iba a estar nublado, pero bueno, está lindo. Bueno, que tengan un excelente día ustedes dos y sigan divirtiendo a la gente.
0: Bueno, gracias, Jurito. Poné ese temita musical a Luis Miguel en la mañana.

0: ¿Y ahora?
1: ¿Y ahora?
0: ¿Qué pasa? ¿Qué tema viene? A ver. ¡Oh, un temonazo! Cristian Castro.
1: Para Sandra Bullock. Azul.

0: Y viste, viste el mensaje de Julio.
1: Jurito, sí.
0: Viste que arriba está el lo que se ganó ayer. ¿Viste la uña de la niña que mandó el...
1: ¿Que mandó qué?
0: Que mandó el la boletita de juego del Kini.
1: A ver, a ver. ¿La uña es cuál? ¿La verde?
0: Claro, esa verde con blanca. Que
1: verde
0: tiene...
1: con blanco y una estrella blanca.
0: Es el dedo, es el dedo y está la uña y toda pinta. ¿Y eso?
1: Buena es la onda, pues, Andresito. Hoy en día las chicas andan así, con las uñas bien hechas. En muchos casos son uñas artificiales, se puede decir. Otras son propias uñas, trabajadas, ¿no es cierto? Las chicas que hacen uñas...
0: esculpidas.
1: Claro, trabajan en uñas así y quedan bonitas.
0: Sí, ¿no? Hay un aparatito, no sé qué.
1: Sí, son...

0: ¿no? Nada más que aquella, porque te tatuaban con dos agujas, un hilo. Mirá las cosas que hacían, ¿no? Ataban dos agujas, el hilo. El hilo común, ¿viste? De coser, ¿no? Y hacían ahí, ¿viste? Bien, bien, bien. Entonces, ¿qué hacías vos? En la tinta china, sopabas eso, ¿no? Las dos puntas que quedaban ahí sujetas, que eran las puntitas que ingresaban a tu piel.
1: Claro.
0: Y como era con un hilo, estaba ahí lleno de tinta, iba volcando la tinta e introduciendo. Así te tatuaban en aquella época.
1: A la mierda.
0: Un dolor.
1: Yo me acuerdo, chique cowboy.
0: Tremendo. El chicle cowboy, claro.
1: Venía el tatuaje, el chicle. No, es que bojalo un poquito.
0: ¿Vos tenés tatuaje en tu cuerpo?
1: No, no.
0: Bueno. ¿Usaste aro?
1: No.
0: ¿Viste? Yo tampoco, nunca usé aro, ¿viste? Pero bueno, qué sé. Hay gente que lo hace.
1: Sí, me pinté la uña, pero bueno.
0: Yo
1: el labio.
0: Yo sostengo que los changos que usan aros quedan idénticos a la mamá o a la abuela, ¿viste? Porque...
1: ¿Nunca te has puesto...
0: ¿Qué?
1: La rímel en la pestaña.
0: Mira, yo no fui un bendecido con mis ojos, porque aparte de pestañas rearqueadas,
1: sí.
0: Cuando era chico me todas las chicas así grandes, ¿no? Decían, ¿viste los ojos cómo tiene las pestañas rearqueadas? Decían, bueno, de genética, qué sé yo, ¿no? ¿Eh? ¿Mm? ¿Viste que están esos que tienen los ojos, parece que son puñaladas en tarro, ¿no? Sí. No sabes si están despiertos.
1: ¿Por dónde?
0: Sí, mi tío.
1: ¿Qué te chupes qué?
0: Así que te chupes qué, así que te ojo, ¿no? Y bueno, y después estábamos los que tenemos ojos grandes, qué sé yo.
1: Yo me acuerdo. Esto era la secundaria. Yo tenía una novia y un día teníamos una fiesta de disfraz.
0: Sí.
1: Y ella siempre me jodía que me quería arquear las pestañas, porque yo tenía las pestañas grandes y que ella me las quería arquear.
0: Claro, estaba buena para arquearte la pestaña.
1: Y yo no quería eso. Venía, déjame, de boca.
0: Sí.
1: No, que sí. Entonces un día había una fiesta de disfraz y ella me convence que yo me disfrace de mujer y ese varón para ir a la fiesta.
0: Ah, mira vos.
1: Entonces yo el gusto de arquearme las pestañas.
0: Vos fuiste de nena.
1: Sí, y ella de varón.
0: Mierda.
1: Entonces yo ese estaba de bigote, todo, y yo de nena, digamos. Me arqueó las pestañas, me han pintado los labios, han puesto sombra en los ojos.
0: Y las uñas también.
1: Y han pintado la uña.
0: Bueno, pero era para la fiesta de disfraz.
1: Sí, para ver.
0: Bueno, pero de ahí.
1: Pero después yo me acostumbré ya.
0: Me gustó.
1: Me acostumbré ya.
0: 8:24 de la mañana, 8:24, esa es la hora. A ver, Mayra creo que no entendió el mensaje, Mayra, porque dice, hola Leo, Andrés, ¿cómo van? Dios los bendiga. Siempre me encanta su broma, dice, no, esto no es broma lo que decimos el Día del Padre. Es en serio esto, ¿eh?
1: Sí, esto es en serio.
0: Y va dirigido a nuestros hijos.
1: Sí.
0: Que no esperen que nos nombremos, ¿no? Que va a ser peor.
1: No.
0: Que comencemos a nombrarlos.
1: No.
0: Tienen hasta las 13 horas para expresarse, por lo menos con una pregunta, ¿eh? Pa, ¿qué vas a hacer el fin de...? ¿Estás? Por lo menos, ¿no es cierto?
1: No.
0: Nada.
1: Bueno, el mensaje... ¿Qué vamos a hacer?
0: Sí.
1: ¿Cómo
0: sí.
1: ¿Qué vamos a hacer? Che, pa, ¿vas a estar en tu casa?
0: Claro.
1: ¿El domingo? Sí. Nosotros llevamos para hacer un asadito, vos lo podés hacer... Cambia la cosa.
0: Cambia. No es que no queramos hacer nada, no.
1: Cambia la cosa.
0: Pero hasta acá no se expresó nadie, así que no es broma, Mayra.
1: Ahí te llevo un vino para que te chupe, ¿eh?
0: Eso es muy buena onda, los amo muchísimo. Gracias por siempre estar, besos y abrazos. Soy Mayra, que deja las finales para participar. Recordemos que hoy tenemos 5 banderas, tenemos 5 bingos. Está fenomenal, para participar.
1: Sí, señor.
0: Tenemos el menú de la Lindaura. ¿Ya se comunicó la Lindaura? ¿Qué pasa?
1: Está durmiendo,
0: ¿Qué pasa que no...?
1: Norma.
0: ¿Qué pasa que no nos comunicamos, chicos? ¿Eh?
1: Parece que cumplió Roberto, se han dormido los dos.
0: Pobre Roberto.
1: Y capaz que tengo peche el auto ahora. La meta, peche el auto para la autopista.
0: Claro.
1: El auto con los tacos altos.

0: ¿Viste la uña pintada, pinchada de la uña?
1: Sí, no sé, pero... hola, equipazo de la alegría ya activada, un miércoles con ustedes a pesar del feriado y hoy ya retomando mis tareas con la buena onda de su programa. Gracias por tanta alegría, se los quiere, sí, dice acá Claudita, ¿eh? Bueno, hola, decía después, de nuevo, en mi caso yo paso con mi papá del corazón, ¿no? Pareja de mi mamá desde hace 36 años.
0: Ajá.
1: Y lo miramos más que los días comunes. Eso hacemos con mi hijo, ¿eh? Amamos tanto a ese ser porque nos demostró y confirmó que padre no es solo el que te da la vida, sino están los que te ayudan a vivirla, y él es uno de ellos, ¿eh? Te queremos, papi chingolito, dice Claudia.
0: Él era el que era DJ, ¿qué?
1: Algo así dijo, ¿no,
0: creo,
1: Clau?
0: En un momento que era DJ, ¿no?
1: Si no me equivoco.
0: Creo que comentó, bueno, alguna vez que era DJ.
1: No, más vale que los hay, Claudita, escúchame, por favor.
0: Puedo decir que te regale un disco. No me lo pasa a mí.
1: Pero ustedes ya están organizados, ¿no es cierto? Ya saben que van a ir,
0: claro,
1: a la casa de Chingolito.
0: Claro.
1: El Chingolito los espera. Ahí se expresa todo el amor de la familia. Pero en este caso, ¿viste? Tan malo hemos sido, digo yo, por Dios. Ni una pregunta, ni una consulta, nada.
0: Yo te voy a buscar,
1: Sí.
0: Y nos vamos. Oye, chupa por ahí.
1: Hola, chango, buen jueves para todos. Soy Juan Carlos de Barrio Constitución. Para participar, deja las finales, un fuerte abrazo, nos dicen, ¿eh? Bueno, perfecto. Por acá, Mónica Durán, buen día, que tenga una hermosa mañana. Re lindo, sales en la portada, ya trabajando desde tempranito. Soy Mónica Durán y participo por los sorteos, dice Mónica, ¿eh? Vamos, leamos, porque tenemos varios, Andrés.
0: Bueno, Julio, acá nos dice que su mensaje que llegó hace ratito, dice, buen día, Leo y Andrés, ¿cómo están? Aquí presente, yendo al trabajo, que tengamos un día genial, quiero participar, soy Julio, y nos deja las tres últimas.
1: Abrazo, Julito. Leo, Andrés, bendecida mañana, soy Mariel, deja la participación, dice cariños, gracias, Mariel.
0: Maura, que dice, buen día, Leo y Andrés, que tengan un excelente jueves,
1: con
0: todo el mensaje, no participa hasta el momento.
1: Bueno, Sergio Ramos, que nos deja dos audios, Andresito.
2: Pesado,
1: ¿qué? No, ¿cómo le
2: dice?
1: Hola,
2: ¿qué tiene, Andresito? Amigo, buen día, buen día.
1: Buen día,
2: bueno,
1: buen día.
2: Bueno, tengo un excelente jornada. Saludos a todos los grafiteros, a la señora Azú, a mi amigo Narito Real, a mi amigo Gustavito, a mis queridos compañeros del trabajo, que anden lindo. Abrazo grande, participo por el sorteo del Sergio 208.
3: ¡Characo!
1: Está, ya recuperó la voz nuestro amigo, ¿no? Ya está churito, Sergio. Bueno, nos alegra mucho, Sergio. Anotame para el sorteo, leí tú, dice Tito Roberto. Deja las finales allí.
0: Bueno, acá nos manda un audio Andrés, también deja su participación.
4: Hola, ¿qué tal? Muy buenos días, Leo. ¿Qué tal? Muy buenos días, Andrés. Feliz jueves para ustedes y para toda la audiencia. Ay, ¿en serio lo que están diciendo, muchachos, del narcotest? O sea que yo puedo manejar todo fumanchado.
1: Sí.
4: Mandame una chaquita, un accidente, y recién me van a venir a controlar. ¿Por qué no pasa lo mismo con el alcohol, che? Un montón de veces, viste, Leo, no sé si te pasó a vos, Andrés, que un montón de veces, qué sé yo, vamos a hacer un pequeño brindis, y no te animas a tomar, porque se pueden controlar. Muchas de veces uno no toma directamente por el hecho de que, bueno, tengo que conducir y respete esa regla y se respeta a uno mismo, ¿no? Pero muchas de veces no quiere ni un poquitito, como para decir, he brindado, como para cumplir las reglas, y te vienen con esta regla de que el narcotés no, porque, ay, qué bronca, da un poquito de bronquita. Bueno, muchachos, les mando un abrazo gigante. Si puedo participar, ¿sale? Hoy ya voy a estar con la radio todo el tiempo.
1: Y sí, echa la ley, echa la trampa, ¿verdad?
0: Tiene su lógica el planteo de Andrés, porque está bien. O sea, ¿cómo no directamente? Entonces manejan todo machado.
1: Claro.
0: Y que si tienen un accidente, recién hagamos el control del colegio. Sí,
1: exactamente, es lo mismo.
0: Tiene que ser lo mismo, porque si tanto alcoholizado, con alcohol en sangre o con el tema de alguna sustancia alucinógena, no está en tu 100% dentro de tus capacidades.
1: Claro, imagínate vos.
0: Entonces tenía que ser.
1: Pasa que, como todo, el que se droga defiende pasa nada, estoy normal. El que chupa dice lo mismo. Escúchame.
0: Yo manejo mejor machao que sano.
1: Los dice, sí.
0: Hay gente... soy más prudente porque sé que estoy machao y yo manejo despacito.
1: Hay gente que dice eso. Lo hemos escuchado en reuniones de amigos, que defienden de esa manera el consumo del alcohol. Y bueno, capaz que recibió alguna llamada.
0: Escucha.
1: No te metas, pues.
0: Acá no te metas, porque va a tener problemas. ¿Vos sabés quién soy yo?
1: Ya, me estás jodiendo el negocio. Diría otro también, ¿no?
0: Me está pateando el asado.
1: Claro. Entre bomberos no nos pisamos la manguera. Emi. Emi. No me jodas el negocio, Emi. Los changos ya me han dejado de comprar ahí la.
0: La Crucify.
1: Culpa tuya, pues. A ver, sigamos. Anotame, dice Tito. Ya lo anotamos. Tito Gabriel, audio.
0: Tengo audio, Gabriel. Sí, sí.
1: A ver, ¿qué dice?
3: Buen día, Leo, Andrés. ¿Cómo andan? ¿Cómo están? ¿Cómo pasó el día ayer? Bien.
1: Bien.
3: Acá estamos yendo al aeropuerto. Ya vamos a las pecas en la escuela. Vamos a tomar un cafecito. Vamos a arrancar con toda la bendición y gracias a Dios. Otro día nuevo más de vida. Ojalá que estén bien, tienen en toda la energía, con todas las pilas como siempre, más recarga de visa. Buena vida, buen programa, voy por el sorteo de las banderas para ver si podemos cambiar la banderita de la casa, ya está viejín. Lo ponen en el auto, ponen en la casa. Yo tengo banderita chica para el auto, pero bueno, en la casa hay que cambiarla ya. Abrazo, bendiciones, Gabriel 937, ponete algunos chistecitos, André. Algo de loco mato. De Leo Quevedo, un cuartito así piola, así para allá, métele ya el jueves, con un lugar viernes. Buena vida, buen programa, un abrazo.
1: Bien, perfecto. ¿Sabés qué van a decir? Que los equipos que han probado no dieron resultado, estaban mentirosos. Porque viste que decían así, ¿no? Que te puede dar falsos positivos, si te ponían o te sacaban el hisopo. Cosas por el estilo.
0: Lo que pasa es que yo recuerdo cuando se hicieron, ¿te acordás? No, fue una rinoscopía lo que se hicieron para algo parecido.
1: Sí.
0: Que se hizo el gobernador y todo. Salió el que era ministro de salud diciendo que esa máquina no es para eso. Entonces, ¿viste? Escuchá, nosotros, el gobierno, jamás. No le gustó.
1: Hola, buen día, Leo, Andrés. Hermoso el programa. Participo por el sorteo del bingo y la enseña patria. Soy Rolando.
0: Bueno,
1: Rolando, querido.
0: Bueno, apareció después de varios días. Apareció Melina. Dice: Buen día. Volví a escucharlos. Andaba en modo piloto. Bendecido día, chicos. Nos dice Melina.
1: En modo piloto. Bueno, Melina, te mandamos un beso.
0: ¿Qué será modo piloto?
1: No sé.
0: Piloto automático, ¿no? Así.
1: Con modo avión también. Necesitaba resetearse.
0: Claro.
1: Viste que ahí una amiga también mandó mensaje y dice: no, discúlpeme, chicos, yo ayer aproveché para resetearme, ¿viste? Claro. Y está bien, o sea, dormir, descansar, qué sé yo. Y por ahí hay situaciones que te llevan a estar de una u otra manera.
0: Capaz que modo piloto, ¿viste? Te desenchufa.
1: Exacto.
0: Y no da bolilla a nadie.
1: Eco, ahí está. Eso vamos a hacer el domingo nosotros.
0: Piloto sin avión, dice.
1: Leo y André, buen día. Quiero participar del sorteo de las banderas y los bingos. Rubén Gutiérrez, que deja su final. Dice: buena jornada de jueves. Saludos, amigos. Dale, mi estimado amigo Rubén.
0: Bueno, y acá Emi dice: quiero participar. Soy Emilce y nos deja las tres últimas de su DNI.
1: Bueno, hola, Leo, André. Buen jueves, nos manda la tarjetita virtual Claudia, diciéndonos buenos días, que este nuevo día te traiga paz, alegría, salud, muchas bendiciones, nos dice ella con su tarjetita virtual. Lindo escucharlo desde temprano, bendiciones, quiero la bandera y quiero el bingo, soy Rosana, y deja la final ahí del documento.
0: Buen día, chicos, que tengan un hermoso día, bendiciones, quiero participar por el sorteo, nos deja las tres últimas, Hilda.
1: Bueno, y Marco Videla, como siempre, que nos manda tarjetitas virtuales. Jueves, que tengas un día muy bendecido y Dios guarde tu camino. Buen día, familias y amigos. Dice Marco Videla, orar, entregar, confiar, esperar, agradecer. También otra tarjetita virtual que nos manda nuestro amigo Marcos.
0: Mirá, aquí Augusto Linares dice, Andrés.
1: Sí.
0: Viste que yo dije que ayer no lo escuchó. ¿Viste?
1: Sí,
0: punto. Tenía un equipo de música Sony. Mm. Me lo agarró mi actual señora. Mm. Me lo hizo percha.
1: Ay, Dios.
0: Que lo tuve que venderlo para repuesto. Mm. Y auriculares no tengo. Y para verlo por YouTube es imposible. Ajá. Más aún si están los chicos levantados porque están con la música chingui chingui nomás.
1: Ah,
0: lo dice Augusto Linares.
1: Augusto Linares. ¿Mm? Y eso pasa por tener una señora joven, ¿viste? Porque por eso le rompió el equipo.
0: Claro.
1: ¿Mm? Por acá Lucho nos manda los resultados de la tómbola del día de ayer, 17 de junio, Laurita. Dice, en la matutina salió el 6613, Jetta. En la vespertina 6461, Escopeta. Y en el extra el 5361, Escopeta. Dos veces se dio Escopeta, mirá, el 61 ayer.
0: Es que el Casullo Escopeta que lo va a llegar a nosotros.
1: En la nocturna, el 6.524 caballo. Y en el bonus revancha, el 8.288 papa. Apareció el papa, mirá vos, el 88. Muy buen jueves, aquí los resultados del día de ayer, decía ella. En el Kinisai, viste que ayer hubo ganadores. Bueno, en el tradicional primer sorteo apareció el 05, el 12, el 15, el 21, el 31 y el 44. En el tradicional la segunda del Kini, 04, 16, 22, 25, 30, 36. En la revancha, 06, 08, 16, 22, 23, 37. En el siempre sale, 00, 05, 08, 14, 22, 35. Y ha quedado con un pozo estimado para la próxima jugada de 8.200 millones el Kini 6. En el Loto, tuvo estos premios. En el tradicional, 01, 20, 22, 30, 31, 36. En el match, 12, 34, 37, 38, 41, 43. En el desquite, 11, 21, 22, 24, 31, 32. Y en el sale o sale, 01, 06, 10, 31, 35 y el 42. Esto ha quedado con un pozo estimado de 9.033 millones para la próxima jugada. Verifiquen sus apuestas, chicos. Vos sabés que hay con 5 aciertos, 5 ganadores, por ejemplo, ¿no? ¿Y sabés cuánto van a cobrar los ganadores esto?
0: ¿Cuánto?
1: 7.670.532,60.
0: Sí.
1: Cada uno.
0: Está bien.
1: En el caso del Loto, hay en el sale o sale 5 ganadores en todo el territorio nacional. Por eso reciben 7.670.532,60.
0: Qué lindo, ¿no?
1: Por decirte alguno, ¿no? De lo que han ganado, porque también tiene otros aciertos. 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
0: Bueno, ok. Jabo dice, buenos días, acá estamos rascando la olla, jaja, con la app. Quiero participar por Lindaura, acá Lindaura, y la bandera, hoy vienen ambas de 10. Los de los despidos es así. Yo quedé sin trabajo hace como 6 meses en una cadena de supermercados que el año pasado corrió a 20 personas. Y no da el nombre de la empresa.
1: Ajá.
0: Y este año ya van corriendo como unas 5. Increíble lo que está pasando en el país. Un abrazo, nos dice Javier, y deja las 3 últimas para participar.
1: Bueno, Javier querido, por acá Susanita nos manda, como siempre, ella una reflexión. Dice Susanita, de los pagos quebrachal, ¿no?
0: Sí.
1: 4 cosas no se pueden recuperar una vez. Escuchá, ¿no?
0: 4 cosas.
1: 4 cosas no se pueden recuperar una vez.
0: Sí.
1: La piedra, una vez lanzada. La palabra, una vez dicha.
0: Ajá.
1: La ocasión, una vez perdida.
0: Sí.
1: Y el tiempo, una vez desperdiciado.
0: ¿Y la soltería?
1: Feliz jueves. Sí. Buenos días, hijito querido, Leíta, Andresita, audiencia madrugadora. Son terribles, dice su. Oh. Nadie lo duda, pero los sintonizados nos interesamos para sentirnos felices, dice. Ah, mirá vos, nos dijo terrible la señora su. ¿Te das una idea, Andresito?
0: Terrible.
1: Y Juancito mandaba, dice, buen día, buen jueves, Leo, Andrés, un saludo a la familia grafitera y un abrazo de oso para la señora Susanita. Qué bárbaro, che. ¿Viste la noticia de Rosario? Raro, ¿no? El robo, dice. Bueno, dice, buena jornada para hoy, soy Juan. La noticia de Rosario. A ver, él nos manda. Alerta. Esto en Rosario de Santa Fe. Alerta por el robo de material radioactivo. Sí, nos enteramos, esto fue en el día de ayer, con respecto al robo, ¿no?, de este material que sería para los análisis de la medicina nuclear, ¿no?
0: Sí.
1: Y se robaron esto. Bueno. Y yo no sé qué ve de raro, Juancito, en este país. Estamos en Argentina, papi.
0: Acordate que alguna vez hicieron volar una ciudad. Porque habían vendido armamentos.
1: Sí, Río Cuarto.
0: A Río Cuarto hicieron volar.
1: Totalmente.
0: Para cubrir las huellas de que los armamentos que habían vendido no falten en stock.
1: Y mataron a un montón de personas, ¿no? Porque eso parecía una guerra. Sí, sin lugar a dudas, ¿no? No, la Argentina te da para todo, papá. Te da para todo. No hay nada de raro acá. Yo creo que los raros son los que no hacen nada, ¿viste? Los que viven dentro de la normalidad, esos son los raros, porque de ahí en más, viste, este país es de los pícaros, de los chantas, de los sinvergüenzas, de los ladrones, del chorro que no le importa que le digan chorro en la cara, viste. Y casos como ese hay un montón. Lo tenemos también nosotros acá, ojo, no pensé que eso pasa a nivel nacional y que ocurrió solamente en el gobierno pasado o en lo anterior. No. Acá todos los que desde la noche a la mañana pasaron de ser unos simples laburantes a tener cosas extrañas, de pronto una tremenda casa en un barrio privado y un pasar, viste, con un chorro y... Y sinvergüenza y todos los títulos que quieras ponerle.
0: ¿Se acuerdan de los pollos de Mazorín?
1: Excepto el que lo ha logrado a través del trabajo honesto, ¿no? Ojo, eso sí. Pero después de ahí más, vete, entrar a la función pública. Intendente que no tenían absolutamente nada. Había un hito que trabajaba en un banco, ¿no? Y hablo de lo que yo conozco, porque tiene fincas ahora, lleno de fincas. ¿Cómo puedes terminar después de un periodo de... Sí, ganar un poquito mejor, calculo yo, pero no es para que tenga fincas, camionetas, tractores. ¿De dónde? Y bueno, corrupto. No hay otra expresión. Pero no les importa, ojo, ¿no? No les interesa en lo más mínimo. ¿Me decía del pollo de Mazorín?
0: Claro, ¿se acuerdan del pollo de Mazorín? Que comprar una partida de pollo para dar a los comedores que estaban todos podridos.
1: Sí.
0: ¿Entendés? Le dieron ahí, pero eran millones de kilos, ¿no? De
1: pollo. Tremendo.
0: Y no pasó nada, ¿no?
1: Yo también quiero la bandera porque la perra me rompió la que tenía, dice Tito.
0: Bueno, yo tenía una bandera que la perra me la agarró.
1: ¿También te agarró la bandera la perra?
0: Era cachorrita, quería jugar.
1: Y sí, los perritos son así, ¿no?
0: Acá tengo un video que dice Gloria nos manda, dice para el Día del Padre.
1: A ver.
5: Amor, ¿qué querés que te regale para el Día del Padre?
6: No sé, algo que me haga falta.
5: ¿Qué te hace falta? Ya sé, una taza. Sí, siempre está hablando.
0: Y el vago está... Con el boxer todo roto,
1: sí.
0: La remera toda rota, las medias todas rotas,
1: la zapatilla
0: se está cambiando, ¿viste? Lo van haciendo el nudo a la media. ¿Qué cree que te regale una taza? ¿Está bien? Sí. A nada.
1: Algo que te haga falta encima la pregunta, ¿no?
0: Pues sí, a nada y a nada.
1: ¿Qué hija? Andy nos manda mensaje. Euge, perdón. Bueno, Euge dice: hola chicos, soy Euge, que tenga linda mañana y gracias por estar. Nos manda un corazón y nos manda la final de su documento.
0: Bueno, se despertó Normita.
1: Y no me digas. Sí. Bien ahí.
0: Dice: buen día, menú para hoy. Mira, dos menús no hay. Pollo en salsa con arroz amarillo, 8,000 pesos. Uh-huh. Y churrasco con fideo al pesto y ensalada, 13,000 pesos.
1: Bien.
0: Se le va a hacer tarde para dormir la siesta, Normita, ¿no?
1: ¿Por qué? ¿Qué pasó?
0: Entre nosotros. Ah, no. Está bien. Ahí me mandó algo interno. Porque tiene dos menús nada más hoy. Ajá.
1: Bueno. ¿Que se durmió el que sale a comprar las cosas?
0: Y sí. Dice que anoche se alzaba. No vengo y me alzo. Encima ahora tiene auto, ¿viste? No vengo y me alzo.
1: No vengo y me alzo. 8:47, 8:47. Hacemos la pausa correspondiente. Espérenos un segundito que ya volvemos para seguir leyendo los mensajes. 34 mensajes sin leer.
0: Sí, señor.
1: Así que bueno, todos participan, chicos, igual, ¿eh? Todos participan, no se preocupen. Leídos o no leídos. Si vos recién pusiste la radio, si estás llegando a la ciudad, si sos de otra parte, buscaste una emisora y te quedaste con nosotros, acordate que este número podés usarlo para participar también, que es el 3874-669119. 3874-669119.
0: Hoy tenemos 5 banderas, cada uno con un cartón, sí, del Bingo Lobo, y el menú de Alina Aura para sortear entre los que participan.
1: El otro día un amigo mío ganó, viste, acá el bingo, ¿no? No es de acá, no es de Capital, y mi madre me llama y dice: che, Leo, dice, mi hermanito puede pasar a buscar el cartón, dice. Sí, le digo, no hay problema, si viene con tu documento o hace una foto de tu documento, la presenta acá a tu hermanito y retira el cartón, no hay problema. 5:30 p.m. me llama la otra emisora, ¿no? El hermanito. Dice: che, Leo, ¿voy a retirar el cartón, pues? Le digo: no, discúlpame. Primero que, o sea, estoy en otra emisora, acá nada que ver.
0: Sí.
1: Y dice: bueno, pero vos sos el conductor del programa, pues. Dice: ¿cómo no va a tener el cartón? Nosotros no tenemos los cartones. Le dije: ¿sabés qué pasa, papi? Que vos estás acostumbrada a otra clase de radio. Estos son emisoras serias, le digo. Hay un orden acá.
0: Y un horario.
1: Y un horario. Nosotros no entregamos los premios. No hacemos cargo de los premios. No los tenemos con nosotros, no los llevamos en nuestro vehículo, nada. Dice: bueno, pero llamá, pues, decí que yo voy a llegar a las 6:30, dice, a buscar. ¿Puedes creer? No doy nombre porque no quiero, ¿no? Pero la próxima voy a decir quiénes son, ¿no? Pero si te ganaste acá, se ganaron buena ley, ojo, ¿no? Nada más que, bueno, son amigos, yo los conozco hace muchísimos años. Pero el hermanito, 6:30 p.m. quería venir a buscar el... No, pues... Y le hizo perder el cartón al hermano. Porque ese cartón quedó acá.
0: Sorteaba el lunes.
1: El día lunes, sí. 8:49. Hay que ser responsable para venir a buscar los premios también. Pues si le estamos dando horario, días, todo. 8:49. 10 grados la temperatura. Nos vamos a la pausa con este temita musical o estos temas y ya volvemos.
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0: mañana, 14 minutos en la República Argentina. Está fresquita la mañana, ¿verdad, Andresito?
1: Sí, está bastante fresquita afuera.
0: Bueno, y eso que no llegamos al invierno. Justamente el domingo, que se celebra el Día del Padre, e ingresa el invierno, ¿no es cierto?
1: Así es.
0: No sé si ingresa justo, porque después están, viste, lo que dicen, no, porque el
1: equinoccio... Ingresa el 20, no sé
0: sí,
1: cuándo.
0: Sí, que ingresa antes, que ingresa después, bueno. Pero todo el mundo da como fecha el día domingo, que ingresaría el invierno, y ahí sentiríamos realmente frío, dicen algunos. El Servicio Meteorológico Nacional emitió una alerta amarilla por viento sonda para la Puna de Salta. Atención, atención a aquellos que vayan a subir, que vayan a andar por la zona. El fenómeno puede afectar la visibilidad, elevar la temperatura y complicar la circulación durante la jornada. La advertencia alcanza a la Puna de Cachi, la Poma, los Andes y Molinos, una extensa región donde el viento sonda suele manifestarse con mayor intensidad por las características geográficas, de la cordillera y la precordillera. Ante este escenario, recomienda evitar exponerse así al fenómeno, asegurar objetos que puedan ser desplazados por el viento y extremar los cuidados al conducir. También aconseja cerrar puertas y ventanas para disminuir el ingreso de polvo, mantenerse hidratado y proteger ojos y vía respiratoria en caso de exposición prolongada al aire libre. Las rutas nacionales y provinciales de Salta permanecen habilitadas este jueves 18 de junio, pero las autoridades recomendaron circular con extrema precaución debido a la presencia de neblinas matinales, sectores con calzada deteriorada y trabajos viales en distintos puntos de la provincia. Uno de los corredores que concentra más advertencia es la Ruta Nacional 34, donde se reportan baches de grandes dimensiones, banquinas irregulares y falta de mantenimiento en tramos de Orán, San Martín y Anta. También advirtió la Secretaría la presencia de animales sueltos y tránsito pesado, especialmente en sectores cercanos a Pichanal, Embarcación, Tartagal y Salvador Massa. Y la cordillera, entre hielo y las obras, dice también la información esta, que la Ruta Nacional 51, que conecta el Valle de Lerma con la Puna, se recomendó circular con mucha precaución por hielo sobre la calzada, falta de mantenimiento y trabajos con maquinaria pesada en distintos sectores. Las advertencias abarcan especialmente los tramos entre Santa Rosa de Tastil, San Antonio de los Cobres y el Paso de Sico. Las bajas temperaturas también afectan la circulación en el departamento Los Andes, donde se registran mínimas bajo cero y sectores resbaladizos. Atención en los valles calchaquíes. Quienes viajen hacia Cafayate, Cachi o los valles calchaquíes deberán prestar atención a las tareas de mantenimiento que se realizan sobre las rutas nacionales 40 y 68, además de desvíos y maquinaria trabajando en distintos tramos. También se mantienen advertencias por calamina, bancos de arena y erosión en varias rutas provinciales de la zona. Y las condiciones meteorológicas en alta montaña mantienen cerrado este jueves 18 de junio tres pasos fronterizos que conectan el norte argentino con Chile. Según el informe oficial, Jama, Sico y Socompa no están habilitados por nevadas, frío extremo y complicaciones climáticas en la zona cordillerana. En cambio, los cruces con Bolivia permanecen operativos. El Condado, La Mamora, Aguas Blancas, Bermejo y Salvador Massa, Yacuiba están habilitados las 24 horas. En Aguas Blancas, sin embargo, se advirtió por demoras debido a controles de Gendarmería Nacional y mayor presencia de organismos de seguridad. También funciona el paso Misión La Paz Pozo Hondo hacia Paraguay de 7 a 20 horas, mientras que el Puerto Chalanas opera de 6 a 20 horas. El Aeropuerto Internacional Martín Miguel de Güemes trabaja con normalidad. Un informe completito. Ahí que agradecemos, por supuesto, a los portales informativos que están con la información adecuada por el tema de las rutas, ¿no?
1: Muy bien. Según la IA,
0: sí,
1: dice, el invierno astronómico en Argentina comienza el 21 de junio a las 5:24, hora oficial,
0: bien,
1: marcando el solsticio de invierno y el día más corto del año. Sin embargo, desde el punto de vista meteorológico, el invierno comenzó oficialmente el primero de junio.
0: ¿El primero de?
1: Junio.
0: De junio ya.
1: Eso dice la IA, ¿no?
0: La IA. Bueno, y si lo dice la IA, vos viste que... Y vos sabés que el domingo 21 de junio también pasó Julián Burgos, ahora 5 a.m. del día 21 de junio, y el lugar Campo Quijano, dique Las Lomitas, ahí se va a hacer la ceremonia Inti Raymi. Están todos invitados al Inti Raymi. Así que bueno, era la invitación que cruzaba allí el señor Julián Burgo. A las 5 de la mañana del domingo, Día del Padre. Inti Raymi. ¿Qué tal?
1: 5 de la mañana. Pero ¿por qué no se van?
0: No, ¿cómo va a decir eso? El Inti Raymi, por favor.
1: ¿Cómo se van? 5. ¿No puede ser a 5 de la tarde?
0: No, tiene que ser a mañana porque tiene que ver con el sol. El Inti Raymi del Quechua, fiesta del sol.
1: Pues esa hora está nublado.
0: Es la celebración y ceremonia ancestral incaica más importante, Andresito. Coincide con el solsticio de invierno, finales de junio, marcando el inicio de un nuevo ciclo agrícola y espiritual. Hoy en día esta fiesta es un símbolo de identidad, unión comunitaria y respeto por la naturaleza. Justo ahí, mirá, ¿no? En el dique La Lomita, donde dejan una cantidad de basura los que van a hacer uso del mismo. Tremendo. Pero bueno, hay gente que, como los que ensucian, y después están los que limpian, ¿eh? Porque hay gente que sí se ocupa de recoger las cosas, ¿no? Y bueno, los

0: 24 de junio, dice. Más de 700 actores realizan una gran escenificación teatral que comienza en el templo de el Coricancha y la Plaza Mayor para culminar en la majestuosa explanada de la fortaleza de Sacyawamba. Ahí finaliza. ¿Qué tal? Va, el Inti Raymi este domingo también. Vos no vas a ir, evidentemente vos no vas a ir.
1: No.
0: A
1: las 5 de la tarde. 5 de la mañana.
0: 5 de la tarde, querido. Claro. Che, pero en serio que se lo extraña el sol, ¿no? Viste que los días son raros.
1: Sí, son días grises.
0: Sí, viste. Que te provocan ciertas cosas, qué sé yo, no sé. Ayer, por ejemplo, me dio una flojera de salir a la tarde ya para mi otro compromiso. Encima estaba ahí, aproveché un ratito, estaba calentito ahí con mi señora, ¿viste?
1: Ajá.
0: Los dos ahí en la camita.
1: Ajá.
0: Y no tenía ganas de salir. ¿Qué crees que te diga?
1: Estaba por hacer buca buca.
0: ¿Cómo buca buca? ¿Qué?
1: Hay que aprovechar, momento que tenga que aprovechar.
0: Claro, sí. Chicos, buen día, quiero participar, pero no por el menú, porque me queda lejísimo, dice Silvia. Bueno, nos escucha desde Cerrillo, nos escucha Silvia, ¿eh?
1: Bueno.
0: Está participando.
1: Buen día, David y Andrés, que Dios y la Virgen los bendiga siempre. Para participar por todo, Irma Jiménez, si nos deja la última del DNI.
0: Buen día, don Leo, Andrés, bendecido día para ustedes, yo escuchándolos como cada mañana, camino a mi trabajo, voy por los sorteos, dice Norma, que dejará finales del documento y nos dice gracias.
1: Marcos nos dice, buen día, Leo, Andrés, y a toda la audiencia de Activate, hoy merecida jornada laboral, le deseo excelente jueves, salud y abrazos radial, voy por todos los sorteos. Nos dice Marcos.
0: Bueno, Luchito, que estaba en Panamá ayer y nos, creo que sigue por allá, ¿eh? Dice, buenos días, Leo, Andrés. Saludo a todos los grafiteros. Ayer estaba durmiendo con la vergüenza, dice. Al viento, ¿no? Oh. Hoy estoy, dice, emponchado como perro viejo. Y gran día para todos. Lástima que mi Panamá no ganó, dice, fue gana, dice. Saludo del Chupachichi. Que está recorriendo parte del mundo este chango.
1: Qué lindo. Buen día, muchachos, que tengan un excelente día. Participo por los sorteos, menos por la comida. Nos dice Nicolás.
0: Bueno, Nico, hola, soy Gabriela, quiero participar. Deja las finales del documento.
1: Claudia dice, buen día, chicos, bendecido jueves. Participando, algún día se dará. Mis últimas son tanto. Nos dice, abrazo.
0: Bueno, buenos días. También acá una tarjetita virtual de Gracielita, que dice que la vida te regale motivos para sonreír, que la paz te abrace fuerte y Dios llene tu día de bendiciones. Feliz jueves, dice Gracielita, la gallinita. Dice, buen día, Leito, buen día, Andresito. ¿Cómo están, chicos lindos? Yo ya, pum, pum, para arriba, poniendo el hombro al país para poder ganar 2 millones. Jaja, yo, dice, ya no tengo ni 10 centavos del aguinaldo. Todo para pagar las cuentas, tarjeta, luz, alquiler. Me volvieron a subir el alquiler, 50 mil más. Dice, bueno, hay que seguir para adelante. Chicos, como no le van a regalar por su día un asadito, una comidita rica, pues, su mamita que les cocine, pues. Ya les sabía cocinar rico para mi papito, dice. Mi cariño para la mami Susanita, para Normita y para todas las chicas y para los chicos, grafitero. Abrazo, besito, los quiero mucho. Me anotan, chicos, por favor, tanto por el menú, gracias. Bueno, ahí está Gracierita.
1: Buen día, grafiteros, que tengan un lindo día. Quiero participar de los sorteos. Soy Ismael, el remisero.
0: Dale, perfecto. Ale, por acá dice Leo Andrés. Así es, me levanto a las 2:40 de la mañana, ¿eh? No soy de dormir siesta y me estoy durmiendo recién a las 00:30. Dice. Ya acostumbrado, participo, dice Alejandro, ¿eh? No dormí nada, Ale.
1: Bueno, dice, hola, buen día, Leo Andrés. Ya por desayunar, mientras lo escucho. Che, Andrés, ¿te lo imaginas a Leo con uñas pintadas, extensiones en las bucaneras? Y vos a la par de Leo. Es...
0: ¿Por qué me mete a mí si sos vos que te pintaste la uña?
1: No, pero esa, imagina, Leo, pregunta.
0: Él se quiere imaginar.
1: Yo no.
0: Hola, Leo, Andrés, buena jornada de jueves. Che, tenemos que hacer una protesta. Así sacan, dice, el alcohol.

0: pandemia también, somos más de uno, dice, que no, somos más que los fumancheros. Anotame para el sorteo, dice Alberto. Claudia, para Lindaura no me queda lejos, dice nuestro amigo.
1: Bueno, tengo un audio de Julio.
0: Bueno, lo escuchamos.
2: Hola, Leo. Bueno, mira, por el comentario del Día del Padre, gracias a Dios.
0: Sí.
2: Tengo unos hijos que son un espectáculo. Y no es por agrandarlos, ¿no? Ni agrandarme. Pero ellos, ya la semana pasada me dijeron de que, bueno, como están trabajando y todo eso, no van a poder estar en el Día del Padre, digamos, compartiendo la mesa y eso, ¿no? Entonces me dijeron de que, bueno, nosotros vamos a festejar, por supuesto que vaya, y ellos mismos van a preparar un asadito y todas esas cosas, ¿no? Para un día miércoles, después del Día del Padre. Coincide con el cumpleaños de mi hijo. El 24 creo que es, claro, es el cumpleaños de mi hijo. Entonces, bueno, haremos un doble festejo. A lo que voy es de que, bueno, mi hijo ya, son muy atentos, es una devolución de la vida, de cómo uno los ha criado. Te comento que, bueno, me separé de cuando mi hijo tenía, el mayor tenía 10, 11 años. Y hoy ya tiene 47 años, así que bueno, imagínate, nunca los dejé. Entonces considero que es una devolución de parte de ellos por el cariño que les ofrecí durante todo el tiempo, ¿sí? Bueno, gracias. Quería comentarte eso.
0: Bueno, dale, Julito. También del 339 tenemos audio, señor operador Andresito.
1: Sí, señor. Acá mandó.
0: Dos audios.
3: Buen día, Leo y Andrés Lizardo.
1: Buen día.
3: Que tenga un hermoso y bendecido jueves para ustedes y todos los grafiteros de la Radio Graffiti.
0: Uh-huh.
3: Un beso grande para la mami Susi, para la abu Inés y para todos los oyentes de nuestra Radio Graffiti. Besos de parte de Julia y Antonio del Paseo Balcarce, sus fieles oyentes desde las 7 de la mañana.
1: Muchas gracias.
0: Bueno, qué lindo. Muchas gracias, chicos, de todo corazón. Por acá dice buenos días, que tengan un excelente día. Me alegra la mañana todos los días para participar, Lidia, que deja las finales. No por el menú, porque vivo en zona norte. Muchas gracias, dice ella. No hay problema.
1: Hola, muchachos, soy Jorge de Tucumán.
0: Uh-huh.
1: Mi madre Irma, dice de Limache, lo escucha siempre. Le mando un beso y un abrazo para ella.
0: Sí.
1: Saludos de Tucson, nos dice Jorge.
0: Bueno, muchas gracias. Buen día, bendecido. Beso grande a mi mamita Elisa, Emita, Sofía. Gracias por hacer todos los días distintos. Dice beso grande de Soledad, que participa. Ella está ya en Rosario de Lerma trabajando.
1: Aquí Fernando dice, buen día, Leo y Andrés.
0: Sí.
1: Suspendieron el narcos test porque después se exigiría en entidades públicas. Están todos hasta las manos, dice Fernando.
0: Mira vos la deducción de Fernando, ¿no? José Bustos, que nos manda varios audios.
1: El
0: amigo José Bustos.
4: Hola, Leo, Andrés, buen día para todos. Que tengan un buen programa. Acá saliendo a laburar, zona sudeste, fresco, nubladito. Yo también, Leo, en la vida hice de todo, laburé de todo, menos de prostituto. ¿Y qué te iba a decir, che? Otra cosa. Ah, ayer, y eso que participé solo, ni así gané, ¿no? A seguir trabajando, muchachos. Leito, teniendo en cuenta los últimos acontecimientos, yo tengo 3 hijos, así que bueno, ya me compré mi regalo. Para evitar discusiones. Muchachos, le aviso que no están en propaganda, dejen de hablar el tema de las uñas, de que se pintan, todo eso no está saliendo al aire. Ahora yo las veo a las chicas esas semejantes uñas y digo, ¿cómo se limpian?
0: Bien, las cosas que se
1: preguntan.
0: Claro, qué cosa. Participa, José, deja las finales allí, sí, nuestro señor. Amigo.
1: Mauro dice, quiero participar por todo. Soy Mauro, ¿no dice?
0: Ah, muy bien. Y acá Hugo Enrique Osorio dice: buen día, Leo Andrés, aquí en la pastelería escuchándolos. Y vamos, los lobos, che, ayer ganamos 4-0. Voy por los sorteos, deja las finales y por el menú no, gracias, dice Hugo Enrique Osorio.
1: Bueno, hola, buen día, Leo, buen día, Andrés.
0: Sí.
1: Buen día, audiencia grafitera, hoy me redormí. Participo por los sorteos, soy Santa.
0: Bueno, Manuel, que nos manda también, dice: buen día, Leo Andrés, buena jornada para todos, como siempre, escuchándonos para levantar a la mañana. ¿Nos tienen en cuenta los primeros días del mes? 3 días nomás, porque después ya te quedas sin plata de nuevo, dice Manuel. Muchachos, quiero participar por los premios. Quiero la bandera, el cartón, Manuel, tanto. Emi no iba a poder circular por culpa de Narcotex. Así que afuera del Narcotex, dice. Emanuel manda eso. Bien, y sigue. Ah, sigue. Vamos a ver si dice tu regalo del Día del Padre, me dice la bruja. No sé qué regalo es, ni si lo saco con mi tarjeta de crédito. Así que me autorregalo, dice. Quiero participar, Manuel, a ver si tengo suerte. Mandado dos veces. Bueno, perfecto, ahí está. Ya estás participando, mi estimado amigo.
1: Buen día, Leo y Andrés, que tengo un bendecido jueves. Participo por los premios. Soy Diana. Y me dejo las tres últimas. Y está Susanita.
0: Hola, Su, ¿cómo estás?
5: Hola, mis hijitos queridos.
0: ¿Cómo estás tú?
5: Feliz, feliz, escuchándolo desde temprano, siéndome de sus ocurrencias, de lo que opinan nuestros oyentes, que son tan participativos. Me encanta, me encanta.
0: Mira, tenemos 41 mensajes sin ser leídos. Qué bárbaro,
5: qué barbaridad,
0: ¿no?
5: Es qué tremendo. Barbaridad. Nada. A ver, preguntemos, ¿quién gana este ranking? ¿Quién?
0: No, somos únicos.
5: Exacto.
0: Merecemos todos los aumentos.
5: Todos, se merecen todos
1: Aguinaldo.
5: Los aumentos.
1: Nos dicen Ferné Branca.
0: Sí.
1: Oh. Somos negro, amargo y nos creemos los únicos.
5: No me gusta ese apodo.
0: No le gusta.
5: ¿Y de dónde, negro? Mira, escúchalo. Escúchalo vos, Andresito.
1: Bueno.
5: Si él es negro, nosotros que somos, leíto.
0: Yo que soy.
1: Che, escucha, no. Escucha, acá nos pregunta...
0: Sí, ¿quién?
1: La señora allá de taco alto, ¿viste? Que la linda Aura.
0: Ah, sí.
1: ¿Qué dijeron de las uñas largas?
0: Nosotros nada. Yo dije que es un arte que se pone de manifiesto. Hoy en día hay muchas chicas que gracias a trabajar con las uñas tienen un trabajito importante. Una de mis niñas hace uñas también. Maquita ahí en los pagos de Campo Quijano tiene muchísima clientela. No, fue un mensaje de un oyente, dijo.
1: No.
0: ¿Cómo hacen con la uña para después
1: limpiarse el traste?
0: Pero fue un oyente, nosotros no dijimos nada.
5: No.
0: No nos podemos hacer responsables de lo que dice la audiencia, ¿verdad, Su?
5: Claro, no. Fue un mensaje.
0: Fue un mensaje, nosotros nunca dijimos eso. Menos esa grosería.
5: No, jamás.
0: El busto este, grosero, ¿cómo decís eso, no?
5: Y bueno, pero a lo mejor en su inocencia, en su no saber, él es una duda que tiene, porque la verdad yo también me pregunto, no solamente para limpiarse cuando uno va al baño, ¿cómo hacen? Yo la miro.
1: Lo que sí es bueno para meterse el dedo en la nariz, ¿viste? La uña larga, ¿viste?
0: Sacarse la cera del oído.
5: No, para eso existen los cotones. No. Bueno.
1: No, como de nadie. Todo... La oreja, los cotonetes, no.
0: No.
1: Porque mira, no.
5: Así dicen, sí,
0: no.
5: Sí.
0: Nada de cotonetes.
1: Además, el doctor, que yo fui con mi dolencia, que yo me lastimé el oído por meterme el hisopo en la oreja.
0: Claro.
1: Me mostró el hisopo y dice, atrás. ¿Qué dice ahí? Lee. Uno tengo los anteojos, tomá, me dio lo de él.
0: Sí.
1: No introducir en los oídos.
0: Claro.
1: Bien clarito, dice. Esto, dice, ¿sabes para qué son los cotonetes? Me dice, para los hongos, para que vos uses y te pongas la cremita, porque si vos te vas con el dedo te contagias, es un lado, cremita, da vuelta, otro lado, cremita, la vas a subir, saca otro corte y te vas poniendo la cremita en los hongos de los pies. Para eso es.
0: En el pie de atleta.
1: Pie de futbolista. Bueno.
5: Bueno, pero sí, normalmente utilizamos el dedito meñique cuando te pica la cerita y te introducís en el oído.
1: Claro, con esa uña.
0: Hay una costumbre, hay una costumbre mala, y como sacarse los mocos en el semáforo, lo que dice...
1: El meñique y el anular es para nariz.
0: Lo que dice el señor, el oficial Gordillo, ¿es cierto, viste? Que la mujer le pidió tres cosas, dice, me caso con vos, pero te pido tres cosas, por favor. No te saqué más los mocos en el semáforo.
5: Ay, tío.
0: No coma el pollo con la mano, ¿viste? Sí. Y no sé qué otra cosa
1: más. No te tires pedo en la reunión.
0: Ah, no te tires pedo.
5: Ay, señor mío. Ay, Dios mío, Dios mío. Bueno,
0: ¿sabés qué pasa, Su? Uno habla todas estas cosas pensando de que... Que no existe la grosería, pero existe, hay gente que...
5: Pero es lo más normal, claro. Y hoy por hoy, sí me atrevería a decir que el 90%, solo los viejos que nos han educado de otra manera,
0: claro,
5: porque si te llega a escapar un gas en una reunión, vas a decir, bueno, es normal, es natural.
1: El otro día me preguntaron a mí, ¿cuál es su gracia? Tírame el pedo en los velorios.
5: No. No. Ay, Andresito.
0: ¿Cómo te va a tirar el pedo en los velorios?
5: No. Tremendo.
0: No.
5: Bueno, no. Yo también les digo, chicos, que mis hijas sí se hacen esas uñas.
0: Ah, ¿viste?
5: La mayor, no tan largas, porque dice, yo la verdad que no puedo, pero sí me encanta que me pongan esas aplicaciones, y ya tiene su turno y parte, porque se ven arregladas las manos. Bueno, yo tengo arregladas mis manos, pero no uso ni uñas largas, ni tampoco esas cositas, yo soy vieja. Y no me gustan las uñas largas. Y les cuento el motivo. Mi hija menor sí usa las uñas largas. Ella se ve hermosa en su escritorio. Le digo, no sé cómo tomas la lapicera. Y me dice, con las yemas, mamá. Y juega al vóley. Le digo, no sé cómo haces para pegarle a la pelota con... Pero mamá, si no se pega con las uñas. Bueno. Claro. Justifican todo. A ellas sí.
0: Debe tener cierta habilidad para el manejo también, ¿viste? Porque hay gente que se hace cosas y tiene habilidades para.
5: Sí, para obviamente. Sostener,
0: para agarrar.
5: Y son admirables. Sí, admirables, sí, sí, sí. Te digo. No es fácil. Pero bueno, a mí me gusta lo fácil y lo antiguo. Uh-huh. Una vez teníamos un poquito largas las uñitas y llegamos a visitarlos a mi abuelo. Y claro, él nos toma de las manitos, le toma a Lolo de la manito y le mira a mi hermana. Y después me mira, a ver usted, me dice. Y claro, no estaba larga, si era penita. Y la llama mi mamá y le dice, ¿qué pasó? ¿Que usted descuidó las uñas de sus hijas?
0: Claro.
5: Bueno, nos mira y dice, cuando las uñitas están un poquito largas, hay que cortarlas, porque solo las brujas tienen uñas largas. Para siempre. Solo las brujas.
0: O sea, que todas las que tienen uñas largas son brujas.
5: No,
0: es esto.
5: No, pero eso eran cosas de... Ay, Dios mío. Bueno, yo estoy como vos con Andreita, menos mal que mi hija no me escucha. Sí. Mi hermana se debe estar riendo de todas las tonteras que hablo, desnudándome.
0: Exactamente.
5: Pero volvemos con el secreto.
0: Bueno, pero después están otros, ¿no? Que tienen las uñas largas, no todas de la mano, pero algunas. El guitarrero, por ejemplo.
5: Sí,
0: el que toca totalmente. La guitarra tiene la uña, ¿viste? no sé.
5: Especialmente el que puntea.
0: Claro, viste, tiene sí, uñas sí, largas ahí.
5: Me es necesario decir.
0: Y antes, vos sabés que cuando yo recién comencé a tocar la guitarra, y vos le preguntabas pues, a los guitarreros viejos, y se ponían hasta un calcio que venía, viste, ahí, que era un esmalte en realidad, viste, que era un esmalte que hacía que era transparente y se endurecía más la uña, porque esa uña tiene que ser una uña dura, viste, para hacer sonar ciertas partes de o cuerdas, viste, de la guitarra, en el caso de los que tocan guitarra.
5: Sí, en los agudos. Ahora, ¿cómo se llama? Hay una piecita así de plástico
0: que venía, ahora usan la púa, que se le llama, ¿no? La púa. Ajá. Pero antes venía un uñero también. Que ese iba en el dedo gordo de la mano.
5: Sí, en el dedo gordo.
0: Ahí se ponía el uñero, que ya no se lo ve más, era de nácar, de distintas...
5: De nácar, sí, o de... Bueno, todavía no existía el plástico en esa época, no
0: y no sé, pero lo hacían de ese material, ¿viste? O trabajaban el cuerno de la vaca también, que lograban hacer, ¿viste? Los uñeros.
5: Sí, y muchas cositas con el cuerno de la vaca.
0: Sí.
5: Yo se lo veía a mi tío, tenía un hermano de mi madre, que él sentía el gaucho en su interior, galopaba el gaucho en su interior, y también era militar, pero fue un tiempo, pertenecía a los gauchos de Güemes, y a él se lo veía, le gustaba tocar la guitarra, le gustaba cantar. Sí, lo hacía al fondo de casa. Y nosotros los chicos, claro, más curiosos, nos íbamos a escucharlo y a aplaudirlo.
0: Así es.
5: Qué tiempos bonitos. Y mira lo que es la historia. Buscando efemérides,
0: sí.
5: Encuentro una fotografía y me llama la atención, leo... cuando lo van a recibir en el aeropuerto de Salta al doctor Favaloro, los gauchos de la tradición de Güemes. ¿Y quién estaba ahí recibiéndolo al doctor Favaloro? Mi tío. Sí.
0: Mirá.
5: qué lindos recuerdos, qué emoción.
0: Qué lindo, ¿no?
5: Bueno,
0: ¿y sabe qué otra curiosidad quiero contarte para no alejarme del tema de las guitarras, de los guitarreros?
5: Sí.
0: Me acuerdo que había gente que buscaba enloquecida el cascabel de la víbora de cascabel.
5: Ajá, sí,
0: para introducirlo adentro de la guitarra, que eso le daba mayor sonoridad, decían.
5: Sí,
0: me acuerdo,
5: sí,
0: clarito.
5: Así decían. Sí, lo tenía él. Se lo habían traído de Almona.
0: ¿Viste?
5: No sé por dónde quedar ahora.
0: Sí.
5: Pero sí, lo tenía al cascabel.
0: Me acuerdo
5: y
0: que...
5: Y tenerlo en casa también. Mi esposo no era guitarrero, no. Él tocaba muy lindo el bombo. Pero sí tenía en una cajita, en un estuche, en el cajón del ropero.
0: Claro.
5: Que le pertenecía, porque dividíamos todo, tenía un cascabel, sí. Digo, yo, ¿para qué tenés esto? Dice, es suerte, mamá, es suerte. Y ser feliz es tener suerte.
0: Mirá, ¿no? Sí, cómo son las cosas. Y después están esos que le han puesto de apodo, guitarrero zurdo, así como el André, qué sé yo, y otros tantos, ¿no? Que...
5: ¿André es guitarrero zurdo?
0: Sí.
5: Ah, mira vos. ¿Pero por qué?
1: Pongo de Antarca, mi prima.
5: No, André. No. Pero,
0: es que te chango el rencoroso, ¿no?
5: No, pero si Leito le tira la lengua y él tiene la respuesta perfecta en el instante. No, son únicos.
0: Ay,
5: realmente.
0: Sí.
5: Realmente son únicos, por favor.
0: Yo que lo tenía para reemplazarlo a Monseñor, viste que se está yendo Monseñor, ¿no? Está por renunciar, Monseñor.
1: Yo quiero reemplazarlo para cuando me agarre el control de colemia. Vengo de la misa.
0: Capaz que sea Chauqueche el próximo Monseñor, ¿no? Entonces está en condiciones, ¿no? El cura Chauque o el padre Marcelo.
5: Oh, Dios mío. Ya me lo imagino al padre Chao, que
0: no. Claro.
5: Pero no, hablando en serio, no vaya a ser que se nos quiera ir el padre Fernando Campero, porque él es uno de los que está en la cúspide de la,
0: ah, bueno, de mira, la una de esas. Ay, lo nombra, no, la curita.
5: No.
0: Otros decían que por el Alto Valle anda, dice el quien reemplanzaría, según lo que estaba leyendo yo por acá, tenía un título hace rato que decía eso, ¿no? De que a lo mejor sea un sacerdote que está en el Alto Valle. Pero depende del Papa, León XIV.
5: Así es. Bueno, mijito, mira, entre las efemérides y hablando del Día del Padre, un día como hoy, pero hace muchísimos años, mira, yo no había nacido, contraía matrimonio mis padres.
6: Qué locura pensarlo.
5: Realmente, lo recuerdo como cada año, sí. Y después, bueno, después de un año nací yo.
0: ¿Qué tal? Vino Susanita.
5: Sí.
0: Vino la Susanita.
5: La terrible, decía mi madre. La terrible. Bueno, siempre hay uno terrible en la familia.
0: Sí, olvídate.
5: Vamos a las efemérides, mis hijitos.
0: Vamos.
5: Hoy es el Día Mundial del Orgullo Autista. Cada persona autista percibe, siente y experimenta el mundo de una manera única. La neurodiversidad nos recuerda que no existe una sola forma de pensar, de aprender o de comunicarse, y que esas diferencias enriquecen a nuestra sociedad. ¿Qué es lo que nos invita? Nos invita este día al respeto, a la inclusión, a la aceptación y el orgullo de ser auténticamente quienes somos. Porque muchas veces no lo valoramos como lo que son los autistas. La música no solo se escucha, se siente, se vive, se transforma en historia, dice el eslogan. Porque hoy se recuerda el nacimiento de Paul McCartney, cantautor, bajista, compositor británico, miembro de los Beatles, una de las figuras de la música popular. Estuvo en Argentina en varias oportunidades, creo que 4 oportunidades, seguro que Andresito sabe, seguro. En 1967, Jimi Hendrix quema su guitarra al finalizar su presentación en el Monterey Pop Festival de California, un gesto icónico que simboliza la nueva era del rock y la libertad artística. No, ni loco. ¿Cómo? ¿Sabes cuánto debe haber costado esa guitarra? Pero bueno, ellos pueden comprarse otra.
0: Sí. Y muchas veces las mismas marcas son las que entregan los instrumentos, porque como
1: se los regalan.
0: Claro, como son artistas, claro, de primer nivel, que lucan.
1: Se ve la marca que tanto tocando.
0: Claro. Ah, el otro día mismo acá, el Chango Vidaurre, que vive en Cobos, hizo un instrumento electroacústico muy bonito, y se la dio a Franco Barrio Nuevo para que Franco la utilizara en su presentación. Y tienen fotos, todos los chicos lo estaban mirando ahí. Una Vidaurre viene a ser, ¿no? Creo que tiene, tiene una denominación antes, pero es de los Chango Vidaurre de Cobos, mira. Y sí, claro, buscan un artista importante para que luzca su instrumento, y así es una gran publicidad, una gran promoción, ¿no?
5: Obviamente, pero detrás de esa publicidad, o antes de pensar en la publicidad, es también admiración por el artista.
0: Sí, tiene que ver mucho con la admiración. Sí.
1: A mí me llegaron el triangulito.
0: Y encima lo tocaba más o menos, porque el otro día quiso ejecutar el bombo en una reunión, y han dicho, pará, parecía un bombo de misa chico, le han dicho al chico. Lo han matado, vino, acá tuvimos una charla profunda, le digo, Andrés, no te sientas así, pasa que la gente por ahí no entiende la expresividad del artista.
5: Claro, claro, claro, a mí también me pasó.
0: ya contó Susanita que
5: sí, ya conté,
0: ella se burlaba de que quien tocaba el bombo, decía, ay, el bombo toca cualquiera.
5: Dos palos mueven cualquiera.
0: Sí,
5: no,
0: sí,
5: la tonta no pudo mover dos palos. Ay, Dios mío.
0: Nosotros, por ejemplo, nos eligen las carnicerías para hacer las degustaciones. Ya tenemos el galponeño, que todavía no hemos degustado, y tenemos la otra que inauguró hace poquito, de el Frigo Nord, ¿así era? ¿Sí? Si no me equivoco, los chicos... No te escuché.
1: En San Luis y Molde,
0: ¿ves? Dice que nos están esperando para que pasemos a buscar ahí para degustar. Y bueno.
5: No, de los galponeños no me extraña. No, son tan buenos anfitriones y es una riqueza cultural la que tienen.
0: Sí, es
5: hermoso llegar a Galpón. Y no sé por qué me han sido castigado tantas veces con la naturaleza. Porque la gente es amable, buena. Es hermoso llegar a Galpón. Fuimos en varias oportunidades con mi hijo, el escritor. Uh-huh. Yo me agencio todos los hijos que hay.
0: Sí. Ya sabemos.
5: Menos mal que no tengo herencia.
0: Sí.
1: ¿Cómo se llama el poeta ese que era del Galpón? ¿Te acuerdas cuando el gerente fundió la camioneta que le dedicó unas coplas?
0: Ay, no.
1: ¿Te acuerdas que era el Galpón que iba al jardín mucho?
0: Ay, no recuerdo.
1: Había un poeta que...
0: Son muchos los poetas en el galpón.
5: Muchísimos, sí. No sé quién será. No me acuerdo en esta... Ya voy a preguntar.
0: Yo siempre me acuerdo de mi amigo Leo Moya, que aparte...
5: Ah, Leito. Él no es de... Sí, él no es del galpón.
0: Mirá vos.
5: Pertenece al departamento donde está Galpón. Pero...
0: ¿De dónde es, Leo?
5: La política... mira, es de acá de la banda. Yo mentiría, capaz que es del departamento del Galpón. Pero era maestro acá en la zona y lo dábamos las fiestas del maestro acá en la Escuela Gendarmería Nacional, donde nos reuníamos de todos los lugares. Y él venía siempre con buena onda, con una sonrisa.
0: Sí, una persona muy amable.
5: Muy, muy amable, muy agradable, muy trabajadora, muy dedicada. Y bueno, no sé si dejó la docencia, no sé, la verdad que de la vida personal no sé. Pero viene siempre porque tiene sus padres.
0: Y me enteré que es ciclista, profesional, ¿no?
5: Sí, también. Leito, es una persona muy, muy agradable, muy educado, muy atento, tiene muchas virtudes. Muchas.
1: Saludo también grande a Daniel Argüello, un amigo que tiene una radio allá en el Galpón.
5: En Galpón, sí.
0: Y al intendente, que es un intendente joven, el intendente de Galpón.
1: Federico Saca.
0: A don Federico.
5: Federico Saca, sí, lo quieren muchísimo.
0: Que no tuvo un año tan lindo, viste, por la inundación y todo, pero ahí estaba con la gente.
5: Arremangándose los pantalones.
0: Esos son los intendentes que se necesitan, que estén con la gente, ¿no? ¿Para qué queremos intendentes que anden en grandes camionetas y rodeados de seguridad? Tienen una pinta de seguridad, parece no sé qué cosa, pero nada que ver. El intendente tiene que ser del pueblo, caminar con la gente del pueblo, ir a compartir con el pueblo, nada de andar con vehículos estrafalarios ahí, no sé qué se sienten, ¿no? Para nada.
5: No. Sí, realmente es un placer llegar al Galpón. Como así también a Las Lajitas. Bueno, ya me voy a extender. Sigamos con las efemérides.
0: Vamos con las efemérides.
5: Es el Día de la Gastronomía Sostenible. Es una jornada que se celebra el 18 de junio desde el año 2017 y fue establecida en el año 2016 por la Asamblea General de las Naciones Unidas. Por primera vez se celebró el 21 de diciembre, pero después consensuaron que se celebraría el 18 de junio. La propuesta fue presentada por la representación permanente del Perú ante las Naciones Unidas por la Sociedad Peruana de Gastronomía. El Día Internacional para contrarrestar el discurso de odio. ¿Qué les parece? Se celebra cada 18 de junio, proclamado por la Asamblea General de las Naciones Unidas. Esta fecha busca hacer frente a la propagación global de la xenofobia, el racismo y la intolerancia, especialmente a través de las redes sociales. Ah, son buenos para hacerlo detrás de las redes sociales, pero de frente ahí no aparece ninguno. Para conocer más sobre cómo las Naciones Unidas y distintas organizaciones trabajan para promover la tolerancia y frenar el discurso discriminatorio, se pueden hacer consultas al portal oficial de las Naciones Unidas. También hay otras iniciativas educativas de alfabetización para contrarrestar este discurso desagradable como es el odio. Y nos vamos con el correr de los años, el adiós a Luis Cardey, un cantante de tango que falleció a los 55 años. Se destacó por su estilo particular. Su vida, lamentablemente, estuvo marcada por la hemofilia. Sufrió varias operaciones, quedó rengo y convertido en un artista de culto en los 90, una hepatitis acabó con su vida. Ahí lo... ¡Oh, se...

0: cantaba, sí, cantaba muy lindo este señor Carday, Luis Carday. En el año 2012 recordamos la muerte de Horacio Coppola, un fotógrafo que muere a los 105 años. Estudió en Alemania, donde conoció a su esposa, también era fotógrafa, Greta Stern. Las fotos más emblemáticas de Buenos Aires de los años 30 son obra suya. Formó parte del primer cineclub porteño y filmó el cortometraje como Así nació el obelisco. En el 2024 fallece Sara Facio. Dos meses después de haber cumplido 92 años, se apaga la vida de Sara, una de las grandes fotógrafas argentinas. Compartió un estudio con Alicia de Amico y juntas hicieron retratos célebres como el del Jorge Luis Borges y Julio Cortázar. Creó la editorial La Azotea, dedicada a la fotografía, y fue nombrada ciudadana ilustre de la ciudad de Buenos Aires en el 2011. Y es el día del sushi. ¿A quién le gusta el sushi?
1: Paso.
0: Yo paso contigo, hijo. No. Menos, ni cocido puedo. Puedo comer
2: claro,
0: pescado.
2: ¿Qué le puede dar el chancho? Le va a dar caviar, claro.
1: Escucha lo que nos dijo,
0: escucha lo que me di. Y bueno, cada no me importa a mí lo que me digan, lo que no me llega, ¿no? Me resbala.
1: Sí. Todo lo que vos digas.
0: No importa.
1: No, porque vos seas frutillita, pensé.
2: Ustedes seguramente comen caviar de pollo siempre.
0: No, yo no como pollo.
1: ¿Cómo caviar de pollo?
2: ¿Y qué es caviar de pollo?
1: El huevo del pez. Y no, de un pez en particular.
2: No, el caviar de pollo, el huevo de la gallina. Caviar de pollo.
1: Pero no existe, pues, el caviar de pollo.
0: No existe.
2: El caviar de huevo. Ustedes, pues, no son gastronómicos.
0: Ya está inventado. No. Bueno, pero... hay mucha gente que lo disfruta.
1: Sí.
0: Veo a mi hijita que come con un
1: gusto. Y muchos que lo están comenzando a preparar, se están animando y lo hace, sí. Y lo hace muy rico, ¿no? Según ellos que prueban, ¿viste? Pero...
0: Sí. Y es el Día Internacional. El sushi tiene más de 1000 años de historia.
1: Claro.
0: Nació como un método para conservar el pescado con arroz fermentado. Con el tiempo... En Japón evolucionó hasta convertirse en un delicado arte culinario, que es lo que conocemos hoy.
1: Claro.
0: La palabra sushi se refiere al arroz aderezado con vinagre. No todos los tipos de sushi llevan pescado crudo.
1: Claro.
0: En Japón es común comer sushi con las manos. El jengibre encurtido se usa para limpiar el paladar entre diferentes variedades. El sushi se ha convertido en uno de los platos japoneses más populares en todo el mundo. Así que cuando te queda el paladar así medio, buscas el jengibre para quitar esa aspereza del paladar. Y todos creen que le dicen sushi por el pescado crudo.
1: Y es por el arroz.
0: Es por el arroz. Bueno, mis hijitos queridos, nos venimos a Salta rapidito, porque en el año 1814 nosotros seguimos hablando. Cada día del año tenemos para nombrarlo a nuestro querido héroe gaucho. En el año 1814... ya coronel Martín Miguel de Güemes, al mando de sus milicias gauchas, obtuvo una importante victoria sobre las fuerzas realistas, comandada por el brigadier Pedro Antonio Olañeta, mira, lo repito tantas veces, en el paraje conocido como Fuerte del Río del Valle, situado en las cercanías de la actual localidad de Las Lajitas, en la provincia de Salta. Tenemos, en esta parte de Anta, tenemos una cantidad de hechos históricos que muchos desconocen. Por aquí pasó el San Francisco de Asís caminando por las tierras quebrachaleñas. Bueno, por último, 1810, comprometido desde los primeros momentos con la causa revolucionaria, Martín Miguel de Güemes dispuso la circulación de 20 ejemplares del acta del 25 de mayo en todo el territorio bajo su jurisdicción. A través de este documento se difundían los principios de libertad y autogobierno surgidos de la Revolución de Mayo, buscando informar y sumar adhesiones a la nueva realidad política que comenzaba a gestarse en el Río de la Plata. Bueno, mijito, son las más destacadas del día de la fecha.
1: Te agradecemos mucho, como siempre, nuestra querida Su.
0: Yo a ustedes.
1: Por favor.
0: Ya voy a ver cuándo les pago, ¿no, padrecito?
1: Andrea, el que gracias. Lleva la cuenta ahí de la deuda, dice.
0: Sí. Después vendrá a cobrar a Norberto. Ay, Dios mío. Cariños para la audiencia. Ayer escuché el mensaje de Adrianita del Centro. Le agradezco enormemente y a todos. Les entrego mi corazón en pedacito por tanto cariño que recibo. Y a ustedes, mis hijitos, bueno, ya saben, a papachitos de mamá vieja.
1: Bueno.
0: Será hasta mañana.
1: Muchísimas gracias, ¿no?
2: Chao, Su, hasta mañana.
0: Chao, mis hijitos.

0: ¡Qué buena música acá en la mañana! Saludamos a tanta gente amiga que está con nosotros. Ya vamos a leer el mensajito. Hemos llegado a 57 mensajes sin leer. A ver, la hora 17 minutos en la República Argentina. Muchos amigos que están acompañándonos en esta hermosa mañana. En instantes seguramente va a llegar el micro del Mundial con todas las novedades. Y esperando por el próximo partido de nuestra selección, argentina. Creo que es el próximo día lunes, chicos. Ustedes que están más embebidos en la información del Mundial, a los oyentes les pregunto, ¿no? Creo que el horario es temprano, 14 horas. Uy, qué lindo que va a estar. Buen día, Leo, participo. Me decía Guadalupe. Estás participando, Guada, te mandamos un beso. Buenos días, Silvina, también para participar. Viene por los bingos. Recuerda que tenemos la bandera nacional argentina para presentárselas a todos ustedes. Hermosa, como siempre. Y también los bingos. Cinco premios. Bandera y bingo se van juntitos. Manuel, también que nos saludaba y participa. Patito Lira, que nos mandó un audio. Ya te escucho, Pato, ya te escucho. Andresito tuvo que hacer una movilización allí personal y ya viene para que difundamos tu mensajito. Buen día, buen jueves, decía Karina por acá, que nos deja también, como siempre, una tarjetita virtual. Que hoy sea un feliz día y que disfrutes de días llenos de alegría, amor y buena fortuna. Bueno, muchísimas gracias. Buen día, Andrés, Leo, que tenga un hermoso día. Para participar, deja Karina. Sigo por acá, buen día, changada, vamos con todo, que ya llega el fin de semana, participo, excepto por el menú, dice Diego, que nos deja abrazo. Dieguito, estás participando ahí en el Vélez Sarsfield, en el barrio, viste, debajo hay una canchita que tiene un pasto sintético. Ahí hay seis escuelas en un acto muy bonito que los chicos van a rendir su homenaje a la bandera con la jura, la promesa, perdón, a la bandera, ¿no? Seis instituciones educativas, que son los chicos de cuarto, si no me equivoco, los que hacen la promesa de lealtad a la bandera argentina. Por acá, a ver, dice, buen día, quiero participar por los sorteos, excepto por el menú, gracias. Diana, que deja las finales. Tengo el mensaje de Pato y de Roberto Chireno,
1: A ver.
0: Para escucharlo en audio que mandan los
1: chicos.
0: A ver,
1: ahí mando.
0: Ahí va, Patito.
1: Pato, sí.
0: Bueno, lo escuchamos a Pato.
2: Buen día, dúo dinámico. Buen día, Leo, buen día, Andrés. ¿Cómo están? ¿Cómo amanecieron?
0: Bien, gracias
2: acá
0: a Dios.
2: Acá ya subiendo la Arenales. Y bueno, sobre el tema del Día del Padre. Bueno, como todos o varios de nosotros, yo ya mi papi ya no lo tengo hace mucho, ya 18 años. Y se planea ver si va a la casa. Y con mi marido, como dice Leo, yo no tengo papá, son mis hijos que ya son grandes. Pero bueno, entre ellos arreglan. Pero con mi marido, él es tan democrático. Pero tan democrático que el Día del Padre, tu cumpleaños, el cumpleaños de cualquiera de nosotros, ¿qué vamos a comer? Asado. Él decide cómo lo compra, qué hace, no sé. Así que hará asado y lo hace él. Cuando mis hijos lo quieren hacer, cada uno tiene su forma. Pero no, a él le gusta hacer asado, así que es tan democrático que bueno. Comeremos asado. Yo le hago una selva negra, una torta selva negra. Mi hija le hace las maicenitas que le gustan. Y no sé, cada uno le comprará un regalo. Veremos. Y yo seré sorpresa el regalo. Toda nada. Pero bueno, ahí va. Les cuento que voy caminando apenas, chicos. Empecé a hacer ejercicio para la masa muscular. Indicado por los médicos. Obviamente no me da el cuero para un gimnasio, pero mi hijo, como es instructor de gimnasio, me está ayudando en la casa. Así que me va doliendo todas las piernas. Pero bien, gracias a Dios, chicos. Muy bien. Agradezco su compañía, su sonrisa, me hacen despertar. A veces despierto mal humor porque me despiertan con los ruidos. Pero ustedes me cambian. cada palabra, cada cosa que dice Andrés y la risa de Leo. Bueno, perdón por el audio tan largo. Gran día para todos los grafiteros, especialmente la mami Susi, Enormite Morosini, Lucarina, todos los chicos, Esteli y Patito Alveira. Gracias, Dúo Dinámico. Besos, bendiciones. Dios y la Virgen los bendiga inmensamente a usted y su familia. Besos, besos. Chau, Dúo Dinámico, terrible. De ella me trabo hasta por curiosidad, peleando acá dos autos. Es que bajan tan rápido que me asusté, parece que iban a chocar, pero bueno, se dijeron de todo menos bien. Besos, chicos.
0: Gracias, muchas gracias, Patito. Te mandamos un beso y un abrazo grande. Gracias por estar siempre. Roberto Chireno, que también nos mandaba un audio, lo escuchamos a Roberto, a ver qué nos dice.
1: Hola, Leo, querido, y tu audiencia y tu compañero, que tengan muy buena jornada, muy buenos días, pásenla lindo. Vení escuchando la radio como siempre, a pesar que algunas veces no estoy de acuerdo con los comentarios, pero sí estoy de acuerdo en muchas cosas, como eso que estaban hablando recién, de que han hecho volar toda media ciudad de por culpa de un tipo llamado Menem, para cubrir toda la basura que ha hecho, y nadie ha dicho nada, nadie ha dicho nada en los pollos de Mazorín, como decís, y muchas cosas más que han pasado, y nadie, y como decís vos, gente que tiene finca, gente que tiene millones de, ¿cómo es? Y nadie dijo nada, nadie dijo nada. Sin embargo, ahora la oposición, por lo de Adorni, todos los días hay comentarios y un montón de cosas más. Pero lo de Isaurralde y muchas otras cosas más, ahora quedó en el olvido, quedó en el olvido. Y eso es por culpa de no solo del gobierno anterior, de los gobiernos que hemos tenido. Pero bueno, quiero participar, 547, saludo querido Roberto del Círculo.
0: Dale, dale, Roberto. Por acá, Daniel dice, buen día, muchachos, saludo, quiero participar por los premios, menos por el menú, saludo a Ducha Fría, dice. ¿Quién será Ducha Fría? Saludo a Ducha Fría. Porque no tiene cuello. Sí, hablando de eso, hablando de Ducha, vi que te llegó un paquete.
3: Sí, señor.
0: Contame qué el envío ese que recibiste. Perdón por meterme, ¿no?
3: No, también, bueno. Me compré. Lo que pasa es que por ahí uno, sí, que yo viajo mucho para hacer festivales.
0: Sí, señor.
3: O para mí mismo pesca.
0: Ahora te querés ir a Formosa. Están los planes de ir a transmitir el festival de...
3: Ibipora se llama el festival que organiza Lázaro Caballero en su finca.
0: Ibipora, que significa... Ibipora.
3: Sí, no, la verdad es que no sé bien, no me acuerdo bien. Sí. Y bueno, en ese lugar no hay comodidades como para bañarse, higienizarse.
0: Sí.
3: Y entonces, por ahí para ir al baño tenés, de última vez, te vas atrás de un árbol y ya está, ¿me entendés? Pero claro, después no tenés cómo lavarte, claro, no cómo bañarte. Entonces, ahí viene como una, ¿qué es? Digamos que un vestidor, que es como una carpita, que mide 1.20 m x 1.20 m.
0: Individual.
3: Para que
0: ingreses.
3: Que se levanta 1.80, 2 metros. Entonces, vos entras, tiene cierre, vos entras, cierra el cierre y viene con una bolsa.
0: El piso lo podés hacer con unos ladrillos.
3: Con ladrillos, yo estoy empezando a hacer con una maderita, ¿me entendés? Ajá. Cosa que quede más altito para no pisar el barro o la tierra. Claro. Para que escurre el agua.
0: Sí.
3: Y viene con una bolsa que es para que entra 20 litros de agua. Y esa bolsa, vos la pones, tiene un sistema que vos la pones en el sol y en un ratito se calienta el agua. Y viene con una manguerita, con una ducha. Para que uno se pueda bañarse, ¿me entendés? Ingenizarse, pegarse una duchecita así, mira. Algo más,
0: ¿Y es muy caro eso que compraste?
3: No, 70 mil pesos.
0: ¿70 mil pesos?
3: Sí, señor.
0: No, digo porque para aquella persona que a lo mejor no tiene la ducha, porque hay gente que vive así, ¿viste, Andrés?
3: Sí, sí,
0: ¿no?
3: Sí, sí.
0: Es más, yo tengo un amigo mío que no tiene ducha.
3: Es más, sale como 140 mil pesos con un piso, que no sé qué tipo de piso será, pero... Bueno, por ahí hay que hacerle una vasita de madera, nomás que corre el agua, que no esté levantando un poquito, claro, el piso, corre el agua, le hace como una palita, le hace como una sequía, digamos, sí, una canaletita para que si el agua se vaya, digamos.
0: Tenés que hacer, claro, se puede armar una estructura.
3: Exactamente.
0: Tiene que ser firme, nunca. Ay,
3: obviamente.
0: Porque por ahí uno, viste, resbala. La madera cuando se moja mucho, viste.
3: Si querés, le podés llegar a poner un pedacito de goma, viste, que es una alfombra, un auto, viste, como para que vos pises el armario.
0: Bueno, en las casas de goma te venden, viste,
3: sí,
0: también.
3: Sí, compré un pedazo.
0: Y no es tan caro, ¿no?
3: No es tan caro.
0: No es tan
3: caro. Para que escurra el agua y no pises la tierra o el...
0: Claro, o el... Y entonces ya te duchás, ya te sentís mejor.
3: Claro, te imaginas.
0: Ya te...
3: Ya podemos presumir.
0: Sobre todo para los acostumbrados a bañarse, viste. Claro, porque sí, hay gente que está acostumbrada a no bañarse.
3: Claro.
0: Mirá qué lindo sistema. O sea que podés tener una ducha portátil.
3: Sí, señor.
0: Y no andar roñoso.
3: Exactamente.
0: ¿No? Que la roña no sea un significado de decir, oh, sí, sabe bien que yo no tengo dónde ducharme, bueno, cosas así, ¿no?
3: Pero con esto, con agua la puedes conseguir en cualquier lado, ¿viste? Es cuestión de llenar ese recipiente, es que una bolsa.
0: Mira,
3: la colga ahí donde le dé un poquito el sol, se caliente un ratito. De última también le pone directamente, pone agua tibia, digamos.
0: Claro, si tiene la oportunidad de calentar agüita.
3: Agua tibia, será con agua tibia, la colga y tiene como una llavecita y una ducha.
0: Y demasiado con 20 litros te logra.
3: Pero claro, acuérdate en el jardín que nos bañamos con el tanque eléctrico que era de 20 litros.
0: Sí, sí, sí.
3: Y te casi te sobra 20 litros.
0: Exactamente.
3: Pues pasa que vos agarrás, pasa que vos estás acostumbrado a largar la ducha, a ponerse ahí, estarte en el baño.
0: Hay algunos, sí, sí.
3: Claro, cuando tenés poca agua, agarrá, te mojas, corta el agua, te enjabona, abrí, te enjuaga. Porque uno cuida cuando tiene poca agua, cuando tiene sobra no la cuidás.
0: Es como todo en la vida.
3: Es así.
0: Vos cuando no tenés, cuando tenés, no cuidás.
3: Exactamente.
0: Y pasó mucho con la señora.
3: Bueno,
0: la tenía, no la cuidaban, y bueno, después vino alguien y se la llevó.
3: Hijo de puta, me llevó. Me la sacó a volar. Yo le daba de todo.
0: Ay, señor. Hola, hola, buen día, ¿cómo están? Soy Carlos, quisiera participar por la bandera de Argentina. Mis últimas tanto. Bueno, perfecto.
3: Recordamos que tenemos hoy para sortear 5 banderas de Argentina, cada una acompañada con un cartón del bingo de Salta Vasca.
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3: Sí,
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0: 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Creo que 2 millones y medio, ¿no? No me estoy confundiendo, ¿no? ¿No hay más plata? Bueno, ya verificamos esa parte.
3: Sí. Hola, buen día, Levi Andrés. Buen día, soy Martín. Mis últimas son tanto. Quiero participar del sorteo Buena Jornada. Mañana vamos a tener también regalos.
0: Sí.
3: Pero hasta ahora, lo que es la torta, no nos confirmaron nunca. Silvia no dijo nunca. Me dijo, sí, mañana yo llevo la torta.
0: Sí, no dijo nada, Silvia.
3: La niña que le iba a regalar el reloj ese que era... Perdón, artesana, que iba a regalar un Renault Vitage, nunca nos confirmó.
0: No apareció tampoco.
3: El drupi del sándwich o la torta
0: no apareció
3: salada,
0: tampoco
3: salada.
0: Parecen los hijos nuestros, esto, ninguno apareció todavía.
3: Que lo que tenemos, sí, van a ser 6 combos de asado.
0: Ajá.
3: 6 combos de asado.
0: ¿Ya está confirmado?
3: Ya está confirmado, los 6 combos de asado. De mantener cada como 1,5 kilos de costilla, 1,5 kilos de vacío, 1 kilo de chorizo, como lo hemos regalado para el Día del Trabajador.
0: Para el Día del Trabajador.
3: Son 6 combos. Y el galponeño,
0: sí,
3: de allá de Villa San José, nos va a regalar un bolsón con 1 kilo de pechito de cerdo.
0: Sí.
3: 1,5 kilos de chorizo.
0: Sí.
3: De las 3 variedades que tienen ellos.
0: Ah, medio y medio.
3: Al pimentón, al vinagre y al vino. Medio de butifarra.
0: Sí.
3: Medio de hamburguesa y 1 kilo de morcilla.
0: Ah,
3: mirá qué lindo bolsoncito que va a regalar el galponeño.
0: Bueno.
3: Así que ahí en la que está allá en Villa de San José, dice el Mariano Moreno 2139, Villa San José.
0: Sí.
3: Esto en la altura a la barriga al 1100.
0: Bien.
3: Eso nos va a donar el galponeño. Serían 7 premios que tenemos confirmados todo otro día.
0: Bien.
3: La torta, el reloj y los sándwiches hasta ahora no han confirmado, así que no.
0: El drupi desapareció.

0: Bueno, entonces tenemos...
1: Bueno, cerrillo, no sé por qué tenía.
0: Entonces también ya tenemos de sanguchera La Boutique del Sándwich, allá en la Subiría 1309, tenemos una docena de sándwiches. Si alguien quiere que esa docena de sándwiches, en vez de ser eso, sea una torta salada,
1: sí,
0: que avisen, pero tienen, confíen bien cuándo lo van a retirar, porque ese va a ser el momento. No puede estar mucho tiempo guardada en la heladera.
1: Bien.
0: Así que ya confirmó Drupi, de Sanguchera La Boutique, que nos regala...
1: Apareció.
0: Su palabra es su documento.
1: Bien.
0: Entonces el documento que firmaban, que vos lo veas, ¿visto? Solo, igual que los cheques, esos checo y vaca.
1: Sí.
0: Vos lo mirás.
1: Sí, ayer le dimos con un caño a Drupi, ¿no? Que vino acá, dice, yo soy amigo de este. Semejante lista nos pasó. Como si fueran las maravillas de Machu Picchu, qué sé yo, no sé, ¿viste? Maravillas mundiales, ¿no? La lista que los amigos de él, pues te acordás que dijo...
0: Ah, bueno.
1: Yo soy amigo de este, y con este, todo lo que nombró.
0: Claro, o sea,
1: no saca uno.
0: Yo
1: de
0: llego
1: todo.
0: A decir eso en mi casa, no me sale mal. Escucha lo que dice
1: ¿Qué dice?
0: Me dijo la facilitadora...
1: Ajá.
0: Que estaba escuchando muchas macanas.
1: Sí.
0: No sé si hablaba de ustedes o de la casa.
1: Ajá.
0: Por las dudas, dejé de escuchar las radios.
1: Oh.
0: Y en la casa también ando con tapones. Pueden escuchar las radios.
1: Para no escuchar a la señora.
0: O a la radio, no sé.
1: Chango, yo no voy a recibir regalos para el Día del Padre porque aún no me pidieron plata, dice Augusto Linares. Deja las finales para participar por los premios. Che, pero ¿tenés plata? Porque una cosa es que te pidan, otra que vos digas, claro. sí, acá tengo, ya guardé el curro para que ustedes me hagan mi regalito. ¿Qué dice Marcelo? A ver, lo escuchamos a Marcelito.
0: ¿Cuál Marcelo?
2: Participo por el concurso de los bingos. Bueno, muy buenas radios, saludos para todos. Gracias. Mi número es 715, último número. Marcelo, gracias.
0: ¿Qué magachi? ¿Qué dijiste?
1: Gracias, Marcelito.
0: ¿Qué magachi? ¿Qué dijiste?
1: ¿Cómo?
0: Cuando yo pregunté que Marcelo, no sé qué me dijiste.
1: No. Yo no soy así. Hola, buenos días, Leo. ¿Cómo estás? Quisiera participar del sorteo. Soy Liliana. Deja las finales. Que tenga un hermoso día. Bueno, Lili, muchas gracias.
0: Silvia, deja su participación. No nos contaste, Silvia, qué te han hecho ayer al final los chicos.
1: Sí, nada. No.
0: Se ha festejado, lo dejaron
1: cero
0: para el fin
1: comentario.
0: De semana.
1: Cero comentario. Sí. Lucarina dice, me parece que Silvia está como nosotros, ¿viste?
0: No,
1: para el Día del Padre. Lucarina dice, buen día, Leo, Andrés, a Vicky, Patito, Lira, Gracita, Normita, señor Susanita. Hoy frío, yo voy a tomar unos mates y activar el día. Participo por los premios, dice Lucarina. Lucarina, disculpame, pero no me mandaste las finales de tu documento, por el amor de Dios.
0: Ah,
1: vamos, sean correctos para participar, por favor.
0: Buen día, soy Marcelo, mis últimas son tantos, quiero participar, gracias, muy, pero muy buena la radio.
1: ¿Ve? Otro Marcelo. Dante dice, voy por el almuerzo, merienda y cena también, por la bandera, el bingo, todo, dice Dante, ¿eh? Deja las finales de su documento.
0: Bueno, mira, aquí hay dos cositas, porque justo va a entrar el mensaje que tenés que leer, ¿leíste el mensaje de Dante, no es cierto?
1: Sí.
0: Bueno, acá me dice, saludos, dice, de paso que Rocío cuida mis uñas, y dice, saludos grande, dice, al chofer de Uber que ayer trajo a Adriana, y venía escuchando la radio, muy amable señor.
1: Dante.
0: Es Dante, justamente Dante, así que bueno.
1: ¿Pero quién dice eso? ¿Norma?
0: Normita.
1: Porque no escuchó lo que Dante dijo después de su hijita.
0: Y acá me dice, y la linda Aura se suma con un par de alpargatas de la fábrica de Roberto.
1: Ah, ¿usada?
0: Bigotuda.
1: Con olor a la pata del gringo este de Entre Riano, ¿eh?
0: Así que bueno, tenemos un par de alpargatas.
1: Bueno, listo, un par de alpargatas espectaculares. Che, Nicolás Federico Diarte, dice así, está agendado. Nos manda un helado, dice, cuando... un helado que me trajo recuerdo, dice. ¿Sabes cómo se llama la marca del helado? Laponia.
0: Sí me acuerdo.
1: O Laponia.
0: Me acuerdo cuando...

0: A vos te trago recuerdos. No.
1: ¿Sabes? Desde hace 6 meses que casi. Pero... Enero, febrero, marzo, abril, mayo, junio.
0: A vos te mandan a lavar a mano, ¿no?
1: Vos te digo, enero, febrero, marzo, abril, mayo, junio. Hace 6 meses que no. Buen día, bendecido jueves.
0: ¿Y dónde venden de este lado? La ponía. La ponía. ¿Dónde venden ese lado? ¿La marca nacional?
1: Sí. Sí. De la más congada, ¿no? Bendecido jueves, le digo Andrés. Hoy comienza la novena de Nuestra Señora Virgen del Perpetuo Socorro. Que ella derrame sus bendiciones sobre todos nosotros y nos dé salud. Y especialmente voy a pedir por mi hermana, que está pasando una situación de salud muy delicada. Bendiciones para ustedes, voy por el sorteo, nos dice Gloria.
0: Ajá, bueno, Gloria. Andrés, anda, pues, el domingo, así por lo menos alguien te abraza, pues, de última. El dios Febo te acaricia, dice Juan. ¿A dónde? ¿A dónde tenés que ir el domingo?
1: Quiere que vaya a las 5 de la mañana ya.
0: Ah, al Inti Rai.
1: Anda vos, después contame. Para eso me siento en el auto y pongo el cinturón de seguridad y ya me abrazo.
0: Espero que aparezca el astro rey, viste, que está arisco, ¿viste? No quiere salir.
1: Está tímido.
0: Sí.
1: Buen día, Levi Andrés. Quiero participar de los sorteos, menos por el menú. Soy Eduardo.
0: Bueno, Norma, que dice buen día, Leo Andrés. Saludos a la Patito Zapallito, a la Gallinita, a Karina, a la Gran Susanita. Saludos aquí trabajando, Norma de Morosini. Voy por los sorteos, no por el almuerzo. Mi tres últimas tanto, Norma de Morosini y su hija Maribel, que también pone la final ahí de documento.
1: Muy bien. Hola, Leo Andrés. Buen día. Me gustaría participar. Soy Susana. Como siempre, mi compañía de todos los días. Excelente programa. Voy por todo, pero no por el menú. Dice Susana.
0: Buen día, ¿cómo están? Hay que aprovechar estos días hermosos, porque cuando sale el sol cada vez más fuerte que quema, dice, es insoportable. Participo, dice Luis. Ah, mira, Luis, bueno. Luis no lo extraña el sol. Está bien.
1: Omar dice, buen día, dudo dinámico, gracias por alegrarme y ser parte de mi compañía laboral. Participo por todo, menos por el almuerzo.
0: Bueno, acá Ximena dice, buenos días, Leo Andrés, quiero participar, soy Ximena, deja las finales, menos por el menú, porque no puedo, dice ella. Bueno.
1: Buen día, Leo Andrés, lindo día jueves, participo por los premios, no por el menú, estoy lejos, soy Noemí.
0: Hola, Leo Andrés, bendecido día, frío, pero pum, para adelante, Nilda, por el almuerzo no, dice ella.
1: Bueno.
0: ¿Qué hago así?
1: Hola, buen día, Leo Andrés, un gusto escucharlos desde las 7. Bien informada por Graffiti, soy Ofelia. Muchas gracias por participar. Ofelia, ¿a quién le mandaste mensaje ayer?
0: Ah, ¿por qué?
1: Porque fíjate, mensaje anterior. Mando mensaje. Buenas tardes, Jorge.
0: Sí.
1: Juli, siempre lo escucho. Ah. Ayer estuve tan concentrada con la escaloneta que se me pasó.
0: ¿Quién es Jorge, Juli?
1: No sé. Aquí en la radio, ¿no?
0: Sí. Capaz que otra radio, pues. ¿Eh? Estoy escuchando ella. Sí. Victoria Busto mandó, mira, para participar. Ganadora, Victoria, ¿no? Creo que es ella la que ganó varias veces.
1: Y bueno. Si con ese apellido, Victoria, con ese nombre, Victoria.
0: Victoria.
1: Hay que ganar.
0: Espectacular, maravilloso.
1: He visto que hay por ahí nombres que te indican un camino.
0: Sí, Victoria. Ahí en el Vitale hay alumnos también que van a hacer la promesa de lealtad a la bandera. Nicolás Vitale, escuela de la zona, debe ser varias.
1: Perfecto. Buenos días, chicos, excelente programa. Participo en los sorteos. Soy Patricia.
0: Bueno, por acá Rubén está participando, nos saluda, dice, voy por las banderas. Cada bandera viene con un bingo, chicos.
1: Sí, señor. Con un cartón, sí, señor. Hola, buen día, Leo Andrés. Excelente jueves para todos. Quisiera participar del sorteo. Soy Hugo.
0: Bien, perfecto. Hola, buen día, Leo Andrés. Excelente mañana, ya de regreso para participar del sorteo de DNI. Tanto, Pepe Villagra, te acompaño unos videos para ustedes, los que son los caminos para llegar a la Puntana, ¿eh? Y una foto del límite con Bolivia nos está mandando acá nuestro amigo, que estuvo de viaje por la zona. Mirá cómo es todo, che, qué barrio. Bueno, muchas gracias, estimado amigo, por enviarnos estos videitos. Ya lo vamos a observar, vamos a ver con detenimiento, ¿no?
1: Muy bien.
0: lo que hay que hacer para llegar a la punta. Mirá, así como te gusta vos el camino, Andrés, mirá.
1: Derechito como nosotros.
0: Qué bárbaro, ¿no? Bueno, gracias, Pepe, querido.
1: Abrazo, pa. Hola, chicos, ¿cómo están? Hermoso el programa. Geniales, como siempre, re buena onda. Soy Valeria y quiero participar de los sorteos y mis últimas son... tanto.
0: Bueno, por acá Margarita dice, buen día Leo André, bendiciones, aquí en camino con molestia de garganta y deja los finales de su documento. Bueno, espero que te recuperes.
1: Bueno, buen día Leo y Andrés, participo por todo. Lo bueno de autocomprar nuestros regalos es que gastamos en lo que queremos, nos dice ¿cómo se llama el muchacho este? Alejandro.
0: Sí, pero no sé si es lo que uno quiere, ¿no? Porque... viste que después a veces vos te regalan ellos con tu plata, ¿no? Y un gusto de ellos.
1: Yo me autorregalé ya para el Día del Padre, ya me autorregalaré para mi cumpleaños.
0: ¿Qué, qué te autorregalaste? ¿La ducha?
1: Claro.
0: Me autorregalé. Para bañarte, la ducha para bañarte en campamento, ¿no? O en salidas dificultosas donde no tenés el acceso al baño como es habitual.
1: No, pero por ahí
0: a la ducha.
1: Por ahí agarrás, no lo tomen a mal ni piensen mal. Pero vos tenés un tachito de 20 litros de esos descartables.
0: Sí.
1: Agarrá, viste, lo flota con la pileta.
0: Sí.
1: Le pones la vueltita, una bolsita de residuo.
0: Sí.
1: Y ahí tenés para hacer tus necesidades. Después acá, haces una bolsita, un nudito a la bolsita y va y la depositas en un lugar que sea permitido.
0: Ah, mira.
1: Y ya tenés para en ese mismo lugar, podés hacer también eso, si no tenés.
0: Ah, claro. Bien, bien, bien. ¿Qué estás haciendo, André?
2: ¡Estoy duchando!
0: Una cosa así.
1: Hay un audio, ya tengo que buscarlo. Hay un audio buenísimo, lo estoy escuchando.
0: ¡Estoy duchando! Dice. Bueno, bueno. ¿Y para correr los perros?
1: La onda.
0: Así decía el negro de Tucumán, ¿te acuerdas? El negro Álvarez de Tucumán. Que iba a lugares donde te daban un poncho plástico, dice, y una caña larga, dice. El poncho era para que cuando te senté, no
1: se vea qué está haciendo.
0: Claro, no se vea. Y la caña larga era para correr los perros vaqueros.
1: No, sí, por ahí va a visto, va a esos lugares, al campo, por ejemplo, que va al río, sí. Va por ahí va a buscar, contra un árbol.
0: Sí.
1: Y va y los mosquitos.
0: Oh.
1: Empiezan, ahí, ¿no? Ahí van.
0: Sí.
1: Está ahí.
0: No sabe. Buen día, Leo Andrea. Buen jueves. Me gustaría participar por los sorteos, excepto el menú. Mi nombre es Hugo y déjala a las finales. Listo.
1: Bueno, hola, Leo. Desde el Parque Industrial te escuchamos todos los días. Soy Luz. Nos deja las tres últimas. Quiero participar del sorteo.
0: Mirá, una dama por fin desde el Parque Industrial.
1: Supongo que va a participar por el menú también.
0: Qué lindo.
1: Muy bien.
0: Ya saben que si van a consumir a Lindaura en el salón.
1: Sí, señor.
0: Y nombra nuestro programa, Activate con Leo y Andrés.
1: Sí, señor.
0: Tenés un 10% de descuento, ¿no?
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0: Bien, perfecto. Buen día, Leo Andrés. Muy buen programa. Los felicito acá trabajando en el Parque Industrial. Ah, es el mismo, ¿no? Ah, no, este otro. Quiero participar por todos los premios. Mi nombre es Alejandro y deja las finales del documento.
1: Bien, bien. Buen día, buen día, buen día. ¿Cómo están, lindos? ¿Qué está bien? ¿Qué está escuchando? Hace mucho que no le escribí, estaba perdida, perdón. Hoy vuelvo al ritmo de escucharlos.
0: Sí.
1: Dejo mis datos para participar, soy Mónica.
0: Ajá.
1: Y dice, se me acaba de cortar la luz.
0: No, qué loti, no. Bueno, pero el mensaje ingresó, eso es lo importante. Buen día, Leo Andrés, qué fría mañana, quiero ganarme una bandera, dice Nora, que deja las finales de su documento.
1: Oh, míralo al pícaro este del Ale.
0: ¿Qué dice?
1: Nos manda una foto de las chicas de graffiti.
0: ¿Qué foto? Eres un hijo de...
1: Qué gracioso. Qué gracioso.
0: Pero mirate cómo está. Te cambió totalmente a vos. No sé, un rostro extraño te veo.
1: La Toto y la Porota.
0: Para eso tiene tiempo, ¿no? Mira el pelo que me puso. ¿Qué hijo de...?
1: ¿Qué te ha dicho Pitina vos?
0: Ya va acá. La chica de gracia.
1: Oh, el anillo, mira el anillo que te ha puesto vos.
0: No uso anillo, ¿viste? ¿Te diste cuenta que yo no uso ningún tipo de anillo? ¿Vos, a ver? Tampoco, ¿no?
1: Yo tengo
0: un hito. Ah, vos tenés un hito ahí, en el medio. ¿Mm? Jaja, menos mal que no tengo la uña larga, dice Gloria. Bueno.
1: Buen día, Levi Andrés, bendecido día. Soy Martina, participo por los sorteos. Me dejo las tres últimas, muchas gracias.
0: Bien, don Leo, participo por los sorteos. Mi hija Rocío, dice. Y mi yerno Esteban también. Bueno, están mandando para todos allí.
1: Buen día, Levi Andrés, bendecido jueves. Quiero participar por los sorteos. Soy Mercedes.
0: Hola Leo André, lindo día para todos, me hacen reír muchísimo. Yo regalaba medias, calzoncillo, dice Silvia. Participo. ¿Por qué regalaba? ¿Qué pasó? Ya no está tu papá.
1: ¿Tú cómo es?
0: ¿O tú cómo es?
1: ¿Tu coso cómo es?
0: Sí, eso de regalar medias, calzoncillo era muy habitual, ¿no?
1: Claro, sí.
0: Dibujito, sí. La tacita.
1: La tablita.
0: Papá, te amo mucho.
1: Hola Levi Andrés, buen día. Aquí escuchándonos, ya trabajando en el auto haciendo de Uber. Que tengan un lindo día para participar. Soy Miguel y nos deja las tres últimas.
0: Bueno, el profe Vera que mandaba hola, buen día. Avisar e informar calle San Luis Lavalle. La valla del 600 está cortado por red de pavimentación. Ya lo dijimos eso temprano. ¿Ustedes creen que la tecnología superará al papel? No creo, porque si hago el do, dice que me sirva la tablet, dice. La señora del oficial Gordillo también le pidió que no hable de cosas escatológicas, Fuimos a comer sushi, armamos un grupo de wasabi.
1: Tengo un audio de horas.
0: A ver qué dice.
3: Buenos días, chicos, ¿cómo están? Acá tomando fresquito, haciendo una fotito de la salida del sol en Tierra del Fuego. Un abrazo y vamos a Argentina, carajo.
1: Bueno. Qué lindo lugar. ¿Pa pesca?
0: Trucha, ¿no?
1: Bueno, acá Normita deja su participación también de la linda hora. Partido por el menú, por nada más, dice. ¿Ves, Normita, al final?
0: Miramos.
1: No, participa, Normita, participa. Obviamente calculamos que el menú no va a querer. Para que sí, ¿viste? Se ahorra el menú. ¿Qué es eso? Bueno, acá sushi. Buen día, señor Levi Andrés. Señor Andrés, por favor, a mí tampoco me gusta el sushi. No, no y no. Buen día, señor Levi Andrés. Participo. Luján nos dice gracias.
0: Bien, perfecto. A ver.
1: Hola, chicos. Excelente jornada acá en el trabajo. Participo por los sorteos. Soy Rosana.
0: Bien. De Miguel leímos. Miguel que está participando, escuchando, trabajando, dice, en el auto, haciendo Uber. Bueno, un abrazo grande, Miguelito.
1: Sí, señor. Sí, hoy. Acá, buen día, Levi Andrés. ¿Puedo participar? Mis últimas son. Gracias. Perdón, pero partido por el bingo. Soy Magdalena.
0: Bueno, Tito participa, pero no por el almuerzo, decía, aclaraba acá, ¿eh?
1: Ok, acá tengo un audio de Ariel, dice, el lunes a las 14 juega la selección y nos manda un audio.
4: Bueno, entonces yo cuando vaya a la casa le decía a mi señora, me dijo la señora en la radio que las que tienen uña larga son brujas, y si me dice algo, no sé, yo escuché en la radio.
0: Sí.
4: Vaya, reclama ahí. Me río escuchando la ladrita, tiene una paz, una tranquilidad cuando te habla.
1: La Susanita, que Susanita dijo que lo que usan uñas son brujas. ¿Así dijo Susanita?
0: Sí. No. Ella no afirmaba eso. Que su abuelo,
1: ajá,
0: ¿no es cierto? Cuando ella iba a la casa, le revisaba las uñas. En aquella época era así, ¿viste? Te revisaban las orejas, te revisaban las uñas.
1: Ajá.
0: Entonces, el abuelo decía, ¿y esas uñitas de las nenas por qué están así? Les decía, ¿viste? A la mamá. Dice, ay, bueno, porque... No. Dice, las uñas no pueden estar así, tienen que estar cortitas. Usted sabe bien que las que tienen uñas largas son las brujas, decía el abuelo. ¿Entendés?
1: Ah, mira vos.
0: Sí. Y bueno, capaz que no se equivoca. Pues esto, yo no dudo que dice la gente grande, Andresito. La gente.
1: Bruja. Normita.
0: ¿Qué acaso no le decís vos así? Nos decían los changos. Sí, discúlpeme, pero tengo que ir con la bruja. ¿Viste?
1: Claro. ¿O no? ¿Puedo ir con la bruja?
0: Sí.
1: No se tan pomer. Nos gustamos todos los vagos. Oye, que lo tuve en la reunión esa que había, yo te lo conté así, nosotros, ¿no? No escuché nadie.
0: ¿Reunión que había dónde?
1: Que yo tuve para un cumpleaños, viste ahí, que fuimos el partido.
0: Ah, el día del fútbol, sí. el locro.
1: Todo chango. Sí. Y ha caído uno con la señora.
0: No, te puedo creer.
1: Yo lo miraba, viste. O este no la saca nunca, la señora. Aprovecho que era gratis el locro. Ajá. Era locro, ¿viste?
0: La flaca tiene hambre, comprar un plato de locro.
1: Claro. Pero ellos con la mujer, yo miraba.
0: Fue con la mujer. Va.
1: ¿A dónde vamos?
0: Pero no, que hay la culpa.
1: El cumpleaños de Leo.
0: Hay la culpa de la mujer, no del hombre. ¿Vos sabés, Andrés? Porque por desconfiada fue.
1: Es que los changos se van a juntar. ¡Vamos a la juntar los changos! No, que el cumpleaños de...
0: Sí, encima le dijiste el lugar y ahí sabe que es un antro de perdición ese lugar, así que...
1: Sí, pero ese día era como exclusivo para nosotros, digamos.
0: Sí, bueno, pero igual sigue siendo un antro. Son lugares nocturnos de que pasa cualquier cosa. Y...
1: No en todos lugares así.
0: Pasan todos esos lugares de nocturnidad.
1: Claro, como vos no vaya ahí.
0: En esos lugares de nocturnidad pasa eso. Digan lo que digan, no vengan a decir que somos auténticos, que acá hay folclore, que acá cantamos. No. Es un lugar de trampa. Es más, yo cuando una sola vez fui ahí y me encontré con una mesa, todos trampos. Todos estaban. Vino un hito y me dice, che, Leo, no está hablando de la radio, ¿no? Dice, Por favor, me pedía. Le digo, yo no vi nada, le digo, yo no sé de qué me estás hablando, ¿viste? No, porque yo te vi, dice, hijo, viste, que somos conocidos, dice, yo justo, de casualidad estoy acá, decía el vago, ¿viste? Y sabe dónde era, del carril, mirá dónde era, ¿no? Del carril. Y me pidió, por favor, shh, cállate, no digas nada, ¿no? Esos lugares son para eso.
1: Ya sé quién es. ¿Mm? Es, no. Mejor no.
0: Estaba conmigo el Cookie para que vea que porque él, yo fui ahí por él. Dice, vamos, si no conocí, vamos, que es lo mismo de todo, ¿viste? Y pasan esas cosas. Por eso la señora fue ahí. Por eso la señora no dejó ir al locro con usted. Pues no le creyó al marido. No le creyó. ¿Qué dijo el marido? Mirá, si los changos me están invitando. Le mostró la misma invitación que vos me mostraste que tenía en tu celular.
1: Sí, sí.
0: Que no sé, que estaba un señor ahí. Y la señora no le creyó. Menos con esos personajes que sabemos bien de dónde vienen. ¿Mm? Hay un hito que normalizó tal vez su vida ahora porque dijo, ay, bueno, me caso, qué sé, pues ya sabemos bien de dónde vienen. Buen día, grafitero. Saludos a todos de la radio. Excelente programa, muy linda la música. Saludos desde el trabajo Parque Industrial. Arielito, ¿otro Ariel o otra gente del... Qué lindo. No, este Arielito que sí, siempre dice que él trabaja ahí y de la zona de Atocha. Ahí vive él.
1: Bueno, muy bien. Dice, buen día, señores. Activate, Leonardo y Andrés. Sí. Para participar, menos por el menú, somos Héctor y Andrés. Ya, muchas gracias.
0: Leo, Andrés, que tengan un buen día para participar por los premios. Felicitaciones por el programa. Soy Daniel, me olvidé de mandarlo, decía, o sea, las finales, ¿no? Ahora sí, ya está correcta la participación.
1: Ok, Leo y Andrés, para participar, soy Patricia por todo, ¿no dice?
0: Buenos días, muchachos, acá full en la carpintería, dice Juancito, para participar, gracias, no, por el almuerzo, me queda lejos, dice Juan, ¿eh? Perfecto.
1: Bueno, hola, buenos días, Leo y Andrés, aquí escuchando la radio. Y luego de desayunar, le mando saludos. Me anotan para el sorteo, soy Javier. Gracias.
0: Bueno, perfecto. Buen día, muchachos, para participar por el sorteo. Menos a Lindaura, gracias totales. Juan, que deja las finales por siempre, dice el general Güemes.
1: Bueno. Hola, Leo Andrés, participo. Carolina, nos deja las tres últimas.
0: Buen día, changada. Excelente la radio, los escucho todos los días, aunque muchas veces no mando mensajes. Son mi radio de cabecera, se los quiero un montón. ¿Cuándo es lo del sorteo del Día del Padre? Mañana, ¿verdad? Sí, señor.
1: Sí, señor.
0: Mañana. Y van a tener que pasar mañana a buscar todo porque el domingo sería el Padre.
1: Claro, exactamente. Acá Mare dice, por favor, ¿me muestras la ducha móvil? Está genial para lo que vamos al campo. Participo, sí. Soy María de Los Ángeles, nos deja las tres últimas.
0: Yo vi, es una circunferencia que viene en un...
1: Claro, se arma sola, la saca de eso y ¡fuc! Se levanta sola.
0: Ay, no me digas.
1: Sí, se levanta, queda por ahí sola.
0: Qué lindo.
1: ¿La abrí? ¿Te va?
0: Bueno, después saca foto cuando la arme. No cuando el... No lo que vos haces ahí, ¿no? O sea, de la estructura.
1: Ajá.
0: Después saca fotito.
1: Bueno.
0: ¿Está?
1: Muy bien.
0: Cuando la armes así, sí. Le mostramos a la gente. No, ideal, ¿sabes qué? Soy capaz de invertir para que se bañe una persona que yo conozco, que dice, no, yo vengo así porque no tengo dónde bañarme, ¿viste? No, no, parece que no se siente, pero te digo que fuerte, che. ¿Cómo es?
1: Olisqueado.
0: Es tan lindo andar limpio, ¿no? Usted ve el chavo cuando lo querían bañar, el chavo no quería saber nada, ¿no? Lo buscaban de mil maneras para echarle agua, ¿viste? A mí a veces me da ganas, te juro, de tirarle un balde con agua, ¿viste?
1: Claro.
0: Pero lo sé.
1: Se acuerda un vago que estaba por casa, ¿viste?
0: ¿Ah? Sí.
1: Y el chango dice... Oye, ya se casaban, ¿viste? Hasta
0: claro.
1: En el momento no habían tenido intimidad.
0: Ah.
1: Dice... Muéstrame la palomita.
0: Dale, Aquila.
1: Muéstrame la palomita.
0: ¿Muéstrame la palomita?
1: No. Dale, muéstrame la palomita. No, decía ella, no, por favor, no, esperá, ya nos casamos el sábado. Y claro, vamos a volver el otro día, muéstrame la palomita.
0: Muéstrame la palomita.
1: Entonces va y le pregunta, che, mamá, vos sabés que acá este.
0: Claro, Ricardo.
1: Sí. Me pide que le muestre la palomita. Entonces dice, muéstrasela, dice. Sí, sí. Si ya el sábado ya te va a casar,
0: claro.
1: Muéstrasela, no pasa nada. Cae el vago, muéstrame la palomita, bueno. Mira la palomita. Ay, qué preciosa, qué linda que. Déjame que la toque. No, dice, no. Déjame que la toque. No, no. Y el vago la tía loca y le dice,
0: claro.
1: Mamá, ahora quiere tocar. Déjala que te la toque, no pasa nada. Ya se va a casar el sábado, vos dejad. Viene, viste, muéstrame la palomita, se la muestra. Déjame que la toque.
0: Sí.
1: Ay, de suavecita, qué hermosa que es. Déjame que la abuela. No. Déjame que la abuela. Bueno, está bien, ¿no? El vago va. Sí, esto pasaba a mejorar, ¿eh?

0: Señor mío, buen día, Leo Andrés, me gustaría participar, menos por el menú, somos Isaac, deja las finales, gracias, gracias, que tenga un hermoso día. Ahí andamos hasta acá, venimos de 10.
1: Sí, señor.
0: Decía el lechón y estaba en la puerta del horno, ¿eh?
1: Exactamente. Así buen día.
0: Estaba espectacular.
1: Buen día, chicos, Leo y Andrés, por favor, quisiera participar, soy Jesús, no participo por el menú, que tengan un hermoso día.
0: Hablando de lechón, viste que nadie habla, ¿no? De hacer un lechoncito, pa, pa, pa. Se acabó eso, ¿no?
1: Sí.
0: ¿Cuánto cuesta el lechón? ¿Está caro el lechón?
1: No, no sé.
0: No hay oferta, ¿no? Así que te digan, che, no, lechón para allá del padre.
1: El otro día, bueno, una gente que vino del campo.
0: Sí.
1: Se cocinó un lechoncito.
0: Ah.
1: Un lechoncito, claro, tenía 10, 12 kilos.
0: Claro.
1: Y el muchacho, cuando se hizo las cuentas, 80 mil pesos lo cobró.
0: Al lechón.
1: Al lechoncito.
0: Barato.
1: Barato.
0: No era atropellado, ¿no?
1: No, le faltaba una pierna nomás. Pero...
0: Hola, Leito, Andresito. Buen día, participa por los sorteos. Pero entro al trabajo a las 11 y no puedo activar la radio y no sabré si gano. Ay, qué pena, Elizabeth. Chicos, yo también extraño el solcito. ¿Dónde está? Vení, pues, sol. Me parece que estoy viviendo en Londres. Puro gris nomás, dice Eli. Andrés, ¿cómo es el nombre de esa ducha portátil de plástico? Me interesa esa información, gracias. ¿Este artefacto está en todos los corralones? Pregunta ella.
1: No, yo sé esa que es un... Algunos llaman cambiador, otros dicen ducha portátil. Es como si fuera una carpa, pero es chiquita y alta.
0: Claro.
1: Pero la venden a través de Mercado Libre. Ahí la compré yo.
0: Sí, y si es tuya, ¿no es cierto? Y si es tuya, y si vos sos soltero, así, va al festival y justo enganchaste, ¿no?
1: Y encima, como no hay donde vayas, te invito a bañarte, ¿no? Primero te invito a bañarse, ¿no? Sí, va a estar el vago. Va a estar el vago con eso. Esto va a mejorar, va a matar.
0: Porque si está en el festival, ¿viste? El festival, claro, encima en el monte,
1: claro.
0: Ahí existe el para ambos dos, ¿no?
1: Claro, la invitación es. ¿Querés bañarte? Ahí tengo shampoo, desodorante.
0: Claro.
1: Crema de
0: mejoremos un poquito.
1: Y después, como va a estar al ladito del gazebo,
0: claro.
1: Va a estar el gazebito con el.
0: Claro.
1: Yo llevo alfombra para ponerle gazebo. Yo pongo el gazebo.
0: Bueno, pero eso no es para vos, porque vos sos una persona comprometida, o sea.
1: Claro, y llevo el gazebo.
0: Lo otro, un supositorio. Es una suposición.
1: Claro.
0: No, por favor.
1: No, eso para los changos solteros que van, viste. Primero el baño.
0: Zona norte, bebo, dice Augusto. A ver qué me está mostrando Augusto. ¿Está el sol? Ay, está saliendo el sol, parece. Una resonancia y el árbol da por lo menos sombra. O sea, que estás... Ay, Dios quiera, tiene que aparecer el solcito. El solcito nos activa a todos. Pone otra tonalidad, ¿eh? Así que bueno, gracias Augusto, te mando un gran abrazo en la zona de Parque Belgrano, ¿no? Mirá.
1: Buen día, quisiera participar del sorteo, soy Fernando, que tengan un buen día.
0: Bueno, hola chicos, significa tierra linda, dice.
1: Hay vípora.
0: Mirá
1: vos.
0: Hola Leo, Andrés, quiero participar de los sorteos, menos por la comida, dice Miriam. Bueno, significa tierra linda, pero no hay ducha, así que tenés que...
1: Sí, bueno, es una finca, o sea, es una finca.
0: Así que tenés que llevar vos, porque si no...
1: Bueno. El tema que por ahí, viste, se colapsa donde sacás agua. Pero nosotros, como tenemos, como prensa, tenemos un libre acceso, ingreso y acceso del predio, no, salimos y cerquita hay un caserío y podemos juntar agua. Porque tampoco nos podés llevar...
0: ¿Qué tema ese, no? Te das cuenta, ¿no? Cuando encima uno está acostumbrado. ¿Te acuerdas que cuando fuimos al primer trichaco había que bañarse también
1: en
0: un balde?
1: Y aparte estaba en esa ducha, ¿viste? Sin cortina, ¿viste? Con la pila ahí todo el mundo.
0: Te cobraban 50 centavos, me acuerdo. El balde de agua, me acuerdo. El primer trichaco, ¿no? Sí, un montonazo.
1: Hola, Leo, Andrés, buen día. ¿Cómo están? Bueno, acá nomás hay que salir nomás adelante para qué decir mal, che. Mm. Si mañana juro la lealtad a la bandera, mi bebé. Mm. Y yo acá preparando todo para mañana. Bueno, quiero participar por los premios, la bandera, el bingo, soy Flor. Mm. Buen saludo para mi papá, el Tito, y para mi hermana, la Abu. Mm. Y le mando mucho abrazo y besito a mi viejita, que la quiero mucho, nos dice Flor.
0: Bueno, Flor, es la promesa, ¿no? La lealtad, promesa de lealtad a la bandera, lo que hacen los chicos. Hola, buen día, Leo, saludo a ustedes, quiero participar. Leo, también yo quiero la bandera, dice Yoli, que deja las finales.
1: Buen día, Leo y Andrés, quiero participar del sorteo, que tengan un hermoso día. Soy Luciana, saluditos.
0: Bueno, por acá, nuestro héroe de Malvina dice, nos saluda, como siempre, buen día, bendecido equipo radial grafitero, Andrés Leo, excelente jornada laboral, un cordialísimo abrazo malvinero para toda la familia oyente grafitera, desde mi QTH les escribo David el técnico, veterano de Malvinas, mi casa ya está limpia, David, que deja las finales por los sorteos, no voy por el almuerzo, nos aclara.
1: Bueno, buen día, Leo, Andrés, soy Marcelo y estaré participando de los sorteos de este día. Mm. Mi terminación es tanto y ¡vamos, Argentina! Y felicidades a todos los padres de graffiti.
0: Qué lindo. Bueno, mañana graffiti regala asadito para papá. Varias familias van a ser las que van a tener un asadito para disfrutar, ¿no? Que no está nada barato y bueno, Dios quiera que sea de muy buen provecho. Pero mañana, ¿no? Mañana tenemos el obsequio de Graffiti FM. Don Leo, don Andrés, buen día, soy Liliana. Que tengan un hermoso día, deja las finales, Liliana, para participar.
1: Hola, Leo, Andrés, buen día. Andrés, llévame a pescar, participo, me dice Jorge. ¿Qué
0: era? Ajá, bueno.
1: No, yo ahora que pase un poquito de frío ya voy a pescar.
0: Buen día, don Leo, soy Juan Carlos. Me hacen reír, son muy buena onda, dice, y deja las finales para participar.
1: Bueno, acá se ríe Claudia, dice, jaja. Mm. ¿Sabes cuántas veces dijo que cortaría bien el... que se corta...
0: ¿Cómo?
1: Ah, calculo que se portaría bien en el cole. Ah. Tiene más entrada que cirujano al quirófano, dice Claudia, pues calculo por grupi, ¿viste?
0: Ah.
1: Dice, ¿sabes cuántas veces dijo que se portaría bien en el cole?
0: Prometía.
1: Claro, prometía.
0: Me voy a portar bien.
1: Tenía más entrada que cirujano al quirófano, dice.
0: ya lo explicó él acá, ¿no? Que era un chico así, bueno, no era malo, sino que era que no prestaba atención, se distraía rápidamente.
1: Era disperso.
0: Sí. Hola, buen día, amigo, quiero participar. Justo, gracias. Saludos, dice el almacén de la familia Llonar, señora Rita y Carlito, barrio Miguel Araos, gracias. Ah, ¿están escuchando en el almacén? Bueno, le mandamos un gran saludo para ese hermoso almacén y que todo salga perfecto. ¿Mm?
1: Hola, buenos días, chiquis, que tenga un hermoso día. Hoy me dieron el día, así que tranquilo, puede escuchar súper feliz. El domingo festejamos en casa por el Día del Padre. Feliz día para ustedes, chiquis. ¿Me anotan, por favor? Mis últimas son tanto, nos dice Iris Natalia.
0: Ah, muy bien. Hola, buen día, Leo, Andrés. ¿Cómo están? Voy por los sorteos. Yo acá, dice, soy mamá y papá, dice Graciela, ¿eh? Bueno, perfecto.
1: Buen día, Leo, Andrés. Participo para el sorteo. Mis últimas son tanto y mi mamá retira con el número tanto.
0: Bueno, Leo, Andrés, buen jueves, participo por y mis últimas son tanto, dice Daniela, Danielita Peñalosa.
1: Bueno, buen día, buena jornada para todos. Quiero participar, Fabiana, y nos deja las tres últimas.
0: Hola, buen día, grafitero, los escucho todos los días. Hoy les mando mensajito para participar del sorteo. Soy Omar, pero no por el menú, vivo lejos. Mis últimas tanto, muchas gracias y sigan con esa chispa que me divierten. Un fuerte abrazo para ambos, dice Omarcito.
1: Hola, Leo, Andrés, que tengan un lindo día. Quiero participar de los sorteos. Soy Julio Cruz de La Viña. Mis últimas del documento son tanto. Y aquí por embolsar ají para vendernos. Dice, uy, la cantidad de ají que tiene el amigo en el coche de la casa. Julio.
0: Claro, Julio Julito de los pagos de La Viña.
1: Sí, pues. El techo está lleno de ají, mira,
0: sí, sequito. Te conté que tiene el ají cayena. Y tiene el ají, el rojo, que es especialmente para los chorizos, dice. ¿Mm? El que lleva el embutido.
1: ¿Mm? Qué lindo. ¿Qué tal? Hermoso, el ají se quita.
0: Ah, espectacular, amigo, ¿no? Muy laburador. Saluda a toda tu familia, hermano querido. Te estaba esperando cuando vos quieras pasar, dice, ahí por los pagos de la viña.
1: Ya, voy a dar una vuelta.
0: Acá el amigo Octavio.
1: El padre, voy a visitar ya, porque está solo.
0: Andás a comer, Enrique, hermana. ¿Va a trabajar para el día del padre? Le pregunto por Julito, el que maneja el horno, todo ahí, ¿no?
1: Seguro.
0: Che, Antonio Flores manda el sol. El sol es. ¡Ah! Ahora me extrañan. Y en verano me putean, dice, ¿no? Ahora ni miércoles voy a salir, dice. Nos vemos en febrero, dice. Que dice el sol, ¿no? Y Octavio Salcedo nos manda, como siempre, el humor. Querida, dice, ¿tu madre se va a quedar mucho tiempo? Y ella le dice, ¿que también te molestan sus cenizas? se escribe, ¿qué hora es? Y se pronuncia, ¿qué hora son? Se escribe, ¿qué hora es? Y se pronuncia, ¿qué hora son? Sí, ¿no? Tiene razón. ¿Sabe dónde puedo tatuarme las cejas? Gracias, dice acá un... Parece que sacó de Facebook. Dice, sí, sí, contesta uno. Arribita de los ojos. Buen día, Liz. Leo, que tenga un excelente día. Yo haciéndome de trabajar. Abrazo, dice Octavio, que bueno, nos manda un poco de humor.
1: Hola, buen día, Leito. Andrés, esperando que salga el sol. Mm. Quisiera participar por los premios. Soy Ángela, no por el menú. Que tenga un hermoso y bendecido día.
0: Dice Hugo Quiroga. Dice, hola, Leo y Andrés, buenos días. Ah, como quien se pinta la uña, ¿ve? Ya le sale, dice, el lado femenino. No, pues, ahora sí voy a participar por los premios. Dice Hugo, deja las finales.
1: Hay uno que se pinta la uña de negro porque no se ve la roña que está abajo.
0: Sí, sí, sí.
1: Hola, Leo Andrés, me gustaría participar por los premios. Excelente programazo. Y Abel González.
0: Bueno, Marce lo manda a Raúl, a Corchito, a participar ahí, dice. Menos por el almuerzo porque viven lejos.
1: Bueno. Hola, Leo Andrés, lo escucho siempre. Quiero participar por todo. Soy Miguel, 844.
0: Mario Colque, el popular Marito, nos manda audio. Buen día, Mario, ¿cómo estamos?
1: A ver qué dice Mario Colque.
2: Hola, Andrés y Leo, ¿cómo le va? Buenos días, Mario, lo hablan. ¿Qué tal? Bueno, nunca es tarde cuando he dicho buena, ¿eh? Los últimos seremos los primeros. Calculo yo, digo, no sé. Voy por todos los sorteos que hay hoy, puede ser. Gracias, un gran abrazo. Y como siempre, alegrando la mañana a ustedes. Gracias.
0: Marito, que nos confesó que en su casa, ¿cómo nos conocen? Dice, los locos de la radio.
1: Los locos de la radio.
0: Bueno, estaban los locos de la azotea, ¿se acuerdan?
1: Claro.
0: Nos quisieron la primera transmisión, de radio, ¿no?
1: De exteriores.
0: Y de exteriores, sí, sí. Así fueron denominados, los locos de la azotea. Tenía este último, vamos a la pausita.
1: Bueno.
0: Dice, hola, buen día, manga de cachafacés. Jaja, nos hacen divertir mucho. Sí, José y Mabel, vamos por todo, menos por el almuerzo. Barrio La Loma presente, sigan así de divertido. Muy buen programa, nos dicen los chicos. Un abrazo grande para José, para Mabelita, esa barriada popular de Barrio La Loma también, un abrazo grande. ¿Pausa entonces?
1: Sí, señor.
0: Volvemos en instante, nada más, no se preocupen, sigan mandando mensajitos, porque todos participan, los leídos, no leídos, todos. 3874-669119 es la línea a la cual tenés que mandar tu mensaje y ya estás participando. 3874-669119.

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1: ¿Estás compartiendo?

0: sí, volvimos al aire de la radio, 11 de la mañana con 25 minutos en la República Argentina, ¿no? Y estamos junto a Andrés Lizardo. Salimos y nos pusimos contentos con Andrés porque salió el solcito.
1: Un ratito.
0: Y nos acarició un poco el lomo, dijo, y se volvió a esconder, ¿no?
1: Sí.
0: Qué bárbaro, parece que volvió a salir ahora. ¿Cómo está en tu zona, en tu barriada? ¿Salió el sol? ¿Saliste a tomar un poquito de sol? Ay, viste que te hace bien, ¿no? Poner la espaldita al sol.
1: Sí.
0: Así como Agustina nos contaba, ¿te acuerdas de nuestra amiga?
1: Sí.
0: Agustina, que ayer nos llamó por teléfono, Agustina, ¿no? Para decirnos que se metía a la radio del Guille en otra emisión nuestra, ¿no?
1: Sí.
0: Gracias, Agustina, te mando un gran saludo, un beso enorme para vos. Que tengas buena jornada, si es que estás en la sintonía. 11:26, esta hora creo que ella ya parte para ir a buscar la comidita del mediodía, que recibe, y bueno, lindo, lindo. ¿Y ustedes cómo están en sus casas? ¿Hay olorcito a comida? ¿El aroma de la comida se puso de manifiesto o no? Sue me mandó la foto de sus padres, mirá acá cuando se casaron.
1: Ah, mirá.
0: Oh, mirá. Pensá que estas fotos ahora te las hacen, te las actualizan, ¿no, Andresito?
1: A color todo.
0: Sí.
1: No, eso por hay aplicaciones IA. Das todo eso.
0: Mira, te mandé la foto ya a Graffiti para que la veas. Los padres de sus padres, qué lindo. Bueno, acá seguimos nosotros leyéndolos a ustedes. Quédense tranquilos, tenemos 55 mensajes sin leer, Andresito, de la gente que está participando, porque hoy se van 5 cartones, cada uno con una bandera, o cada bandera con un cartón, es lo mismo, porque es un premio en conjunto.
1: Sí, señor.
0: ¿No? Y que me trajeron para que le mostrara, acá está la bolsita, miren, para que vean lo que están a través de YouTube, en la bandera y el cartoncito del bingo. Además está decirte que te deseamos toda la suerte del mundo para este día 5 de julio, el octavo bingo de Salta Básquet, ¿no? Que es el bingo de las camionetas, no sabe lo que está. Impresionante estas camionetas 0 kilómetros que vienen con plata encima y también con 15 premios cada vehículo, ¿no? Sorpresa los premios. También los combos que se arman para los premios finales, ¿no? No, tremendo. Mucho, pero para que vos disfrutes, para que tengas lo mejor en este bingo que sorteamos.

0: Valencia el próximo 5 de julio. Hoy no vino el jefe porque está de viaje, me decías.
1: Sí, señor, está de viaje.
0: Ajá. ¿Quién va a hacer micro? ¿Hacerlo vos, pues?
1: No puedo.
0: ¿No?
1: No, yo manejo la empresa, pero no puedo hacer.
0: Yo manejo. Y mañana vamos a tener combos especiales por el Día del Padre, que es el próximo domingo. La radio te regala asadito, como pasó para el Día del Trabajador, que varias familias se sintieron felices ahí con el asadito, ¿no?
1: Sí, tenemos gentileza de la emisora, del Bingo Salta Vázquez, tenemos el combo de asado. Tenemos también el Galponeño, que nos va a regalar una bolsita interesante, también ahí de San José.
0: Sí.
1: También nos va a regalar. Ahí recién Melina me avisa que ella también va a participar con un botinero y una bandolera Eco Cuero.
0: Ah,
1: son dos premios.
0: Qué bonito.
1: Que también Melina, que tiene un emprendimiento, viste, esas cositas muy bonitas.
0: Sí,
1: para poner el mate.
0: Que tiene el regalo para mamá, ¿no?
1: Sí,
0: para papá, digo. Sí, así que pasa el teléfono de Melina o cómo lo encontramos en internet a Melina.
1: Paso el teléfono, no sé cómo pasamos, si ella nos está escuchando, que seguramente sí.
0: Sí,
1: que nos pase
0: por
1: las redes sociales donde la encontramos.
0: Claro.
1: El teléfono de ella es el 387-406-2534.
0: Bueno.
1: Repito, 387-406-2534, el teléfono de Melina, que tiene un microemprendimiento, esas cositas muy bonitas como para regalar, viste, hay un montón de
0: pero
1: cosas.
0: Claro, quedás bien ahí con papá, con un botinero, con un equipo de mate, que puede ser un buen regalo también para el papi trabajador, ¿no? Ese papi que sale tempranito.
1: Claro.
0: A buscar el sustento familiar, ¿no?
1: Sí, señor.
0: Y quedar de 10, te lo personaliza también.
1: Uh-huh.
0: A nosotros nos puso el nombre. ¿Cómo que se llama esa parte cuando hacen eso?
1: Sublimado.
0: Ahí está. Bueno, perfecto. Andreita Cabeza, que estaba participando, nos deseaba un bendecido día, no por el menú, decía ella, nos deja la final del documento. Y le damos un poquito de mensaje, Andreita.
1: Bueno, hola, buenos días, les cuento que lo escucho todos los días porque mi esposo prende la radio tempranito. La verdad, son muy divertidos. Quiero participar del sorteo, menos por el menú. Mis últimas son tanto. Les deseo un hermoso día. No dice Nora.
0: Bueno, Cristina dice, buen día, Leo Andrés. Bendecido jueves con sol. Ayer mucho frío, a cuidarse. En unos días el invierno. Muchas bendiciones para todos los grafiteros que se activan, decía Cristina. El próximo domingo ingresa el invierno. Sí, tenés razón.
1: Bueno, tengo un audio de Francisca.
0: A ver.
2: Hola, Leo y Andrés, ¿cómo están? Me presento, soy Hilario, marido de Francisca.
0: Ah.
2: Bueno, aquí escuchándolo todos los días y bueno, que tengo un lindo día y bueno, participo los premios. No sé si puede participar.
0: ¿Qué?
2: El teléfono de mi señora y bueno, mis tres últimas son 6:34. Gracias, que tengan un lindo día.
0: Muchas gracias. Acá, buen día, Leo Andrés. Que tengan un bendecido día, que sigan los éxitos. Quiero participar por los sorteos, dice Carlos, que deja las finales del documento.
1: Muy bien, acá Gabriela dice, buen día, chicos, que tengan un hermoso día. ¿Cómo me hacen reír? La paso espectacular con ustedes. Me dice Gabriela.
0: Gracias, Gaby. Buen día, Leo Andrés. Por favor, quisiera participar, Emma. Quiero que salga el poncho de los pobres. No participo por el menú porque estoy lejos. Que tengan un hermoso y bendecido día. Sí, mandó para los otros premios.
1: Bueno, mira cómo la transformé la foto que te mandó Susanita.
0: Ay, no te puedo creer.
1: Hola, buen día. ¿Cómo están? Quiero participar por los sorteos. Soy Katy. Mi última son tanto interesante el programa.
0: ¿No se la mandaste a Susana?
1: Ya se la mandé.
0: Ay, qué hermoso. Bueno, viste que se pueden hacer, ¿no? A ver, por acá, buen día, ¿cómo están? Quiero participar. Katy, le diste vos, ¿no? ¿Recién?
1: Sí, señor.
0: Ah, bien, perfecto. Y este que dice, buen día, Leo Andrés, quiero participar por los sorteos. Nati, que tengan un buen día. De Comodoro Rivadavia, nuestro amigo.
1: Sí, wow, señor.
0: Qué lindo.
1: Que si ella gana, lo manda a su papá que busque los premios por acá.
0: No.
1: Sí. Buenas, muchachos, ¿me notan para el sorteo, por favor? Soy Edgardo.
0: Buen día, Andrés. Sin menú, mi numerito tanto, soy Horacio. A ver si alguna vez pego, dice Horacio. Bueno, Dios quiera que tenga suerte, Horacio, querido.
1: Hola, muchachada, buen media mañana. En escucha de radio por celular, porque hay corte de luz por mantenimiento de línea, poda de árboles. Fresca mañana, saludos de San Lorenzo. Es verdad, dice, autorregalo. Como llega, hoy envío y gratis, se podría decir regalo. Una desmalezadora, 52 centímetros, naftera. Y mis hijas, una atornilladora, baterías, también taladro, percutor. Me hacían falta los elementos. Saludos, nos dice Francisco.
0: Bueno, Francisco. Francisco se conforma con elementos de laburo.
1: Claro, exactamente.
0: Buen día, Leito. Andrés, quiero participar. Mari, que deja las finales. ¿A vos qué te gustaría? Sí, ya, decime, ya que te gustaría algo que te regalen, suponte.
1: ¿Que me regalen?
0: Sí, ya, no pensé, decí esto.
1: Una campera.
0: Bien, una campera, sí, nueva.
1: Una campera livianita.
0: Livianita, sí. Pero de abrigada.
1: Una campera de media estación.
0: De media estación.
1: Que no tengo, campera de media estación no tengo.
0: Ah, bien, bien, bien, perfecto.
1: Mira, buen día, Leo, ¿cómo estás? Aquí escuchando, me anoto por el sorteo, no por la comida, nos dice Cintia.
0: Bueno, y acá, buen día, buen día. Uy, tenés que, mirá, que corregir acá el 207, Andrés, están confundidos. Bueno. Se quedaron con el viejo número. Bueno. Escuchemos ese tema, por favor, mandalo ya al aire.

0: chicos, aquí cocinando con mis hijas y escuchándolos como todas las mañanas. Soy Ana María, esposa de Mario, el taxista. Participo por todos los premios, deja las últimas. ¿Qué estás cocinando? ¿Qué estás cocinando, María? Bueno, si podés contarnos, estaría lindo, ¿no? A ver qué están haciendo las chicas.
1: Bueno, acá Gloria dice, yo ya no tengo papá. Y mi defunto marido era como mi padre. No tenía para el regalo, le daba una noche de pasión. Participo, no por el menú, dice Gloria.
0: Bueno, pero puede ser un buen regalo. Es un buen regalo.
1: ¿Sí?
0: Vení, viejo, esto tengo para vos, ¿no? Que te sorprenda así en vestido de Eva.
1: Che, pero está arrugadito,
0: ¿eh? ¿No hubiese planchado? Buenos días, por favor, anótenme para el sorteo del bingo, dice María Eugenia, que deja las finales ahí para participar.
1: Buen día, muchachos, quiero participar por los sorteos. Mi nombre es Juan Carlos. Nos deja las tres últimas, que tengan un lindo día.
0: Buen día, Leo Andrés, para participar soy Gustavo, voy por todos los premios, dice Gustavo. Ah, bueno, Gustavo, bien ahí.
1: Hola, Leo y Andrés, participo por los premios, no por el almuerzo, soy Gustavo, zona norte, saludo a los grafiteros.
0: Ajá.
1: Este otro Gustavo, mira.
0: Sí.
1: No, Gustavo, seguid.
0: Y este Gustavo que va por todos los premios significa que también va por Lindaura, ¿eh?
1: Sí, suponemos que sí.
0: Bueno, entonces que lo tengamos en cuenta, ¿viste? Porque vos estás marcando ahí.
1: Sí,
0: lo...
1: sí.
0: Hola, Leo, Andrés, para participar menos por el menú, soy Juan. Decirle a Nando que se apure con el reboque. Jaja, dicen los changos.
1: Bueno.
0: Mira, antes de apurarse que lo haga bien.
1: Claro.
0: Que no esté mezquinando el producto.
1: Claro.
0: No se va a caer el reboque después.
1: Mete el fletache no hay.
0: Claro, claro.
1: Chicos, nos dice Claudia, ¿pueden anotar a Omar? ¿Quiere la bandera y el bingo? Nos dice Claudia.
0: Ah, y acá dice, chicos, cortaron la luz aquí. Cuando ganen me avisan, por favor, dice Rubén. Ya cortó la luz, Rubén.
1: Qué pango que sea. Buen día, Leo Andrés, para participar por todo menos por el menú. Soy Juan y anoten a mi señora Epifania, por favor. Bendiciones, gracias.
0: Gaby, hola Leo Andrés, que tengan un lindo día. Participo del sorteo, soy Gabriela. Deja las tres últimas del documento.
1: Buenas, Leo Andrés. Leo, no quemé su lugar ni la salida de los changos.
0: ¿Cómo?
1: Dice Leo, no quemé esos lugares ni la salida de los changos.
0: ¿Cuál lugares?
1: Y las peñas,
0: pues. Pero sí, son lugares de encuentro.
1: No, quemé,
0: están ahí. Encima hay algunos cantantes. Las chicas turistas, viste, que vienen así solas. Oh, se hacen los galanes, las invitan ahí. Y el otro día cuando fui esa vuelta, la última vez que fui con Jorgito,
1: sí,
0: con Cookie, ahí estaba uno que se viste de manera particular, viste, pero largo, ¿no? Que dice que su papá lo imita. Y estaba con una chica, no sé si era alemana, suiza, no sé. No, no, vos bien.
1: Bueno, ¿eh? Acá dice, sí, sigue Luis Orona. Dice, porque Luis Orona es el que te manda mensaje, tu vecino, ¿no?
0: Mi vecino, mi...
1: No, no quemé su
0: mi
1: lugar.
0: Mi compadre.
1: Saludos a los grafiteros, participo por los cartones y banderas. Y dice Luis, y ahí dice, a Leo le van a armar esa ducha en el quincho.
0: No, no, porque... Hola, dice Leo Andrés, que tengan un lindo día, participo. Dice Gabrielita, que deja las finales para participar, como corresponde, ¿eh? Bien.
1: Buenos días, siempre lo escucho, se nota que no, porque dice, quiero participar por el combo de asado, que es mañana.
0: Mañana,
1: Y un saludo para los changos de 12 de octubre, los mezqui, nos dice Daniel.
0: Bueno, mañana es el combo de asado. Mañana tenemos más regalo también, se sumó recién Melina,
1: con
0: regalos muy bonitos hechos por sus propias manos, un botinero, una bandolera.
1: Sí, señor, hecho en eco cuero.
0: En eco cuero, muy bonito. También, ¿qué tenemos para mañana aparte?
1: Y tenemos más? El combo del galponeño.
0: Del galponeño.
1: Tenemos los sándwiches de Drupi o la torta salada, depende de lo que quiera el ganador. Se comunica con él, ya le avisa lo que quiere.
0: Sí.
1: Y tenemos los seis combos de asado que regala lo que es el bingo de Salta Básquet.
0: Me quedé pensando que le irán a regalar al compadre a Luisito Orona.
1: Sí.
0: Me imagino que le van a sorprender.
1: ¿Y capaz? ¿Capaz? ¿Capaz que le dan la llave de la casa? ¿O no?
0: Si tiene.
1: Ah, si tiene. Ah,
0: claro, la llave de su casa.
1: ¿Pero a qué sirve?
0: ¿Cómo no va a tener? Capaz que le regalan un día con sus hijos.
1: Claro.
0: La señora dice, bueno, me voy porque son tus hijos.
1: Claro, pasalo.
0: Tenés que celebrar con tus hijos, el
1: yo
0: papá.
1: Yo voy a mamá.
0: El año pasado mi hija vino sola, mi hija mayor. Y dice, no, porque su marido, el querido y popular, le dijo, dice, andá vos tranquila que yo me quedo con mis hijos porque él y el padre. Y dijo así, el Beto. ¿Mm? Y se fue solita, ella en mi casa. Así que estaba ahí medio rara, ¿viste? Porque bueno, eran chicos todos los niños, siguen siendo chicos.
1: Claro.
0: Y estaba así medio especial ella, ¿viste? Pero estaría bueno, ¿no? Que para todos los padres, las madres los dejan ahí con los chicos. Vos el papá, pues, ahí, disfrutar del día. ¿Eh? Y te quedás con el de uno, con el de añito y medio, con el dos añitos, ¿ah? Y se va la mamá a pasarla con su papá.
1: Muy bien. ¿Mm?
0: ¿Qué decís vos?
1: Perfecto. Perfecto.
0: Claro.
1: Entonces el día de la madre, que la pase con la madre.
0: Más vale. Ese día
1: se va a pescar.
0: Y claro, ese día te va a cualquier lado.
1: O a la peña, ya que le gusta estar.
0: A las peñas tramposas esas que van los changos. Va. Shh, leí tú, no voy a decir nada, ¿no? Yo de casualidad nomás estoy acá. Dice. Solo se viene a de chava, pues si yo no iba a decir nada.
1: Se corren sano.
0: Claro. Buen día para participar por el menú. Mi nombre es Franco del Parque Industrial. Saludo para la gente del comedor. Muy buena atención, dice Franco, ¿eh?
1: Muy bien.
0: Perfecto.
1: Perfecto. Hola, hola, hola. Buenas, participo. Soy Ignacio de Campo Quijano y nos manda un audio.
2: Participo por la ducha portátil.
0: Sí, pero Franco no mandó la final del documento. Franco, voy por el menú, dijo, pero no participe, no mandó la final del documento. Necesito tu final del documento, Franco, por favor. Hugo por acá, que dice, la Municipalidad de Salta lanza la primera edición de la Feria de la Carne. Ajá. Con precio hasta un 50% más bajo, dice. ¿Mm? Ah, mirá vos, la Feria de la Carne, y mandan los precios. 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Viernes 19, de 9 a 16, Plaza España, Luis Burela y Entre Ríos, ¿no? Y la municipalidad lanza, dice, esta feria de la carne y el pescado. Vos sabés que estas cosas, yo las viví en Buenos Aires, Andresito.
1: ¿Sí?
0: Sí, estando en Buenos Aires, por razones de salud de mi hija. Fui a distintas partes, ¿no? Y en varias de ellas me encontré con estas ferias populares. No es una idea innovadora salteña, ojo, esto ya viene, está copiadito de Buenos Aires. Esas ferias itinerantes que llegaban, ¿no es cierto?, con todos los productos: verdura, pescado, carne, milanesas, hechas, ¿no es cierto?, de pollo, de carne. Y un montón de cosas más ahí en Capital Federal. Y los que son de Buenos Aires, o los que han venido, o trabajan, o viven allá y vienen acá, seguramente se habrán enterado de esto, porque hace muchos años te estoy hablando, ¿no?, que se hacen estas ferias populares para dar una manito, abaratar, tal vez algún costo, ¿no? Bueno, ahora no sé, el tema de calidad, de esas cosas, ya es otro tema, ¿no? Pero yo ahí en Buenos Aires veía. Y lo que me gustaba, porque recorrí, es que no había ningún tipo de amontonamiento, nada, ¿viste? Porque cada vez que hacen todas estas cosas, estas ferias, ¿viste?, se forman tremendas filas ahí, ¿no? Y de los que quieren comprar más, no sé si hay cupos, ¿hay cupos por persona? ¿O podés comprar lo que vos quieras en las ofertas estas, Andrés? No sé, porque yo nunca fui a ninguna de las
1: ferias. La verdad que desconozco.
0: Nunca fuiste tampoco vos. Bueno, Pero me gustaba eso. Cuando estaba ahí en Buenos Aires veía el orden que había, que era importante, ¿no? Porque no, tranquilo. Eran tantas también que se ponía mucha gente, te digo, a vender, ¿no? Y después te anunciaban que esa misma iba a estar en la otra barriada. Y te estoy hablando de Capital Federal, ¿no? No de provincia.
1: Está bien.
0: Estaba en Capital, yo me acuerdo, por la razón esta que me llevó a esa situación. A ver.
1: Gabriel Ortiz acá en el YouTube nos manda las manitos saludándonos. Ignacio Sarapur dice, hola changada, buen día, excelente la radio, quiero participar de los sorteos. Soy Ignacio, mis últimas son tanto. Por WhatsApp de la radio, por favor, los sorteos.
0: Por favor.
1: Y Horacio García también nos dice, voy por el sorteo, la anoto a mi hija, nos deja el DNI. Por favor, por el WhatsApp de la radio todos los sorteos, si no después se hace el...
0: Claro, y el WhatsApp de la radio es el 3874-669119. 3874-669119. Hola, Chango. Dice, ¿cómo me río con ustedes? José, que deja la final del documento.
1: Buen día, le digo, Andrés, participo. Soy Martina, solo por la... Por la remera. Hay que haber visto, capaz que vio, es una bandera. Es una bandera y un cartón de bingo.
0: Sí, bandera, bandera y cartón de bingo para la jornada del día de hoy. Hermosa para que luzca el día sábado, sobre todo, ¿no? Buen día, chicos, dice Walter, aquí por Cerrillo, ya con sol. Igual, está frío, che, ponle algún chiste, dice Andrés, dice Walter, que no mande eso. No participa, Walter.
1: Buen día, soy Adri, quiero participar por los premios, trabajo en el parque industrial, mis últimas son tanto, o sea que también hay otra niña.
0: Mira
1: que
0: vos.
1: Trabaja en el parque industrial, mira vos.
0: Qué lindo, saludo para las chicas.
1: Ya saben, la gente del parque industrial,
0: ajá,
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0: Perfecto. Hola, buen día, Leito, Dresito. Yo también para participar por el bingo. Abrazo, dice Rosita.
1: ¿Tu Rosita?
0: La Rosita de... ¿Tu
1: Rosita?
0: La popular.
1: ¿Tu Rosita? ¿No? Yo no soy papá, dice, pero anoche ya ligué regalito. Mi novia me regaló una cafetera al estilo de las cafeterías, con pico para poner el café molido y pico para espumar. Estoy tomando café y probando... A las 10 de la noche. Todavía sigo despierto de tanto café. Regalito anticipado. Mi novia tiene dos. ¿Cómo? Mi novia tiene dos y cuido. Llevo al médico, cocino, voy al acto del colegio como si fuera mi... su novia tiene dos hijos.
0: Claro.
1: Y los cuido. Llevo al médico, yo tiene dos vagos. Llevo al médico, cocino, voy al acto del colegio y los cuido como si fueran míos, lo dice Drupi.
0: Claro. ¿Cómo decir que su novia tiene dos?
1: Pero él dice, mi novia, lee el mensaje, mi novia tiene dos.
0: Me hace doler la cabeza.
1: Pero
0: no voy a llegar a las 13.
1: Pero hay que deducir el mensaje que lo manda Drupi.
0: Claro, Drupi.
1: Léelo, fíjate, por favor, léelo.
0: Escribí bien, Drupi.
1: Léelo, fíjate.
0: No, mi novia, sí te creo.
1: Mi
0: sí.
1: novia tiene dos. Y cuido. Pero claro, tiene dos hijos.
0: Mi novia tiene dos. Sí, sí. Yo.
1: ¿Dos qué? Hay que adivinar.
0: el Drupi. Bueno, che, pero vos sabés que yo no soy de... No me gusta el tema ese de que te regalen antes para decirte, este va por el Día del Padre, ¿no?
1: Día del Padre, cumpleaños, sí, Navidad, sí, Reyes, Papá sí, Noel, sí, todos sí. juntos, ¿no? Pues.
0: Así hace la susodicha mía.
1: ¿Así la tuya?
0: Sí, no. Te hace un regalo y tiene que valer por todos los acontecimientos, viene por haber. ¿No? No, pues eso no es así, pues. Aparte el Día del Padre el domingo.
1: Claro.
0: ¿Eh? Domingo. No vengan acá, Joaquín, que después vos festejás el miércoles, el jueves, el sábado, el lunes. No. El domingo es el acontecimiento. Punto.
1: Y aparte.
0: Y se acabó, ¿eh?
1: Sí, señor.
0: Por lo menos así lo ve uno que no soy yo. Hola, Leo, Andrés, lindo día para todos. Me hace reír muchísimo. Yo regalaba media, calzoncillo. Ah, esto ya decía Beatriz hace rato, ¿no? Muchas gracias. Encima el Día del Padre es invierno con frío polar. Día de la Madre es primavera. Días hermosos para asadito. Con el frío de invierno dan ganas ni de cocinar, dice Silvia. Si era bueno, con más razón tienen que ponerle entusiasmo,
1: claro,
0: ¿no es cierto?
1: Pues.
0: Más razón, sí.
1: Después se no, pues el Día de la Madre el Tata se macha.
0: Claro. Está en eso, ¿no?
1: Vos, claro. ¿Viste acá el día de la madre?
0: Sí, yo tenía a mi amigo.
1: Tráeme dos a Juana de vino.
0: Yo tenía ese amigo así que, ¿viste? Ah, celebramos el día de la madre, ¿no? ¿Pero qué va a celebrar? Mira cómo está, le digo, anda a la casa ya, dormí algo, porque por lo menos homenajear a la mamá. Claro. Ay, sí, la mamá sabe que yo la amo. Sí, bueno.
1: Buen día, amigos. Me gustaría participar por los sorteos. Y Dardo, me deja sus saludos.
0: Bien, Ignacio dice, buen día, muchachos, ¿cómo están? Acá Víctor Ariel quebró stock, así que estamos gestionando a las chapas todo. Jaja, dice, quiero participar por los sorteos, dice Ignacio.
1: Bueno, acá Ale, que nos mandó la foto esa de nosotros transformado en mujer.
0: Sí.
1: Sortear temprano.
0: Es que ya se va, pues, del aire, porque tiene que hacer cambio. Entrega la unidad.
1: Él no es el pero...
0: Ale, sí, el chofer. Claro, el chofer. Sí, señor. Ah, buen día, muchachos. Gracias por estar siempre acompañando con buena onda. Participa por el sorteo, Daniel. Esta vez no participo por el menú. Dice, muchas gracias. Bueno, perfecto.
1: Buen día, muchachos. Yo en el taller escuchándolos. Quiero participar del sorteo, nos dice Nelson.
0: Bueno, hola, buen día, Leo Andrés. Para participar, por todo soy Carlos, mis últimas, tanto más conocido como Curly. Como siempre, un excelente programa.
1: Acá bueno. La niña dice, no hace tanto frío a la mañana. Pero como voy a la tarde, hace un frío que no se aguanta, ¿no? Dice, no tengo el nombre de la niña. Está por acá arriba, así un nombre raro tiene.
0: ¿Qué pasó? ¿Por qué no dejaste tu nombre? Buen día, Leo Andrés.
1: Nayara.
0: Sí. Ah, Nayara. Buenos días, Leo Andrés, quiero participar para los sorteos. Soy Cristina, no tengo papá y esposo, están en el cielo, pero sí dos hijos maravillosos. Saludo a ustedes por el Día del Padre, gracias por su alegría, dice Cristina. Bueno,
1: buen día, Leo Andrés, y a toda la audiencia grafitera, les deseo que tengan un hermoso día. Quiero participar, menos por el almuerzo, porque me queda lejos, soy Marcelo.
0: Bueno, y por acá nos decían hola, este no es para el programa nuestro.
1: ¿Otro más?
0: Sí. No es para la programa.
1: Bueno.
0: Del...
1: Ay, se me subió arriba.
0: Después se fija. Sí, sí. Que ¿a quién tiene? Leo yo, Gracielita.
1: Le vos.
0: Bueno, Gracielita que dice, miren el solcito, chico, bello. Dice, no muestra el sol. Se pasan los dos, ¿no? Jaja, le decía Graciela hace rato. Bueno, Gracielita, te mandamos un gran saludo. Que decía Leito, ¿podés repetir el número de la radio? Sabés que una vecina me dijo que los escucha todos los días, pero no tiene su número para escribirle, así que repetí el número. ¿Cómo lo va a anotar si lo pasás vos el número? Es Liliana, mi vecina, y otro vecino se llama Carlito, y Rita, la esposa, también los escucha en su negocio. Saludos, dice. Bueno, ya les repetimos varias veces el número del día de hoy, pero lo hacemos de vuelta, no tengo ningún problema. 3874 669119. Mira qué sencillo que es. 3874 669119. Pero ya que son tus amigos, lo hubiese pasado vos el numerito, ¿no es cierto?
1: Claro.
0: Sí, en el contacto, pues.
1: No sea mala onda.
0: Claro, pues. Hacer una
1: cachada.
0: Hacer una
1: propaganda.
0: Claro.
1: Ese clave, como ese clave.
0: Mira. Dice Soledad, damos una mochila para el Día del Padre.
1: Ahí está, mira.
0: Acá llegó la dueña y se jugó, dice Ale Deportes de Rosario de Lerma. Vaya un pétalo por tantas flores, ah. También, che, qué bárbaro. ¿Cuántas veces nombramos nosotros a esa casa de deportes, no?
1: Exactamente, en Rosario de Lerma, frente a la plaza principal, casi al lado de la municipalidad.
0: Llegó la dueña y dice que tuvo un desprendimiento. Sí. Sí, para nosotros acá en la radio nada, ¿no? Porque también somos padres, digo.
1: No, ya te he dicho que te vas a hacer para el locutor.
0: ¿Para el locutor?
1: Claro, para el operado no hubo nada, para el locutor. Se va a hacer un asado, pero...
0: Va a ser una torta y yo me la llevo.
1: Claro.
0: No.
1: No creo que vos seas capaz de eso.
0: Bueno, muchas gracias a la gente de Ale Deportes, a ver que nos diga cómo hacemos, ¿eh?
1: Bueno, si ellos nos mandan, les mandamos, calculo que habrá que intercambiar teléfonos con ellos para que el ganador se comunique con ellos para ver cómo retira.
0: Bueno, Sol, vos sos la encargada, así que por favor, decinos.
1: Sí, señor.
0: Acá, Ceredoña de los Pagos de Cerrillos, nos manda.
3: Hola, buenos días, don Leo y Andrés.
0: Hola,
3: aquí, Yo todos los días los escucho, nada más que a veces no mando mensaje o audio, pero siempre los escucho porque ustedes son mi alegría, me levantan el ánimo. Y bueno, ahora como viene el Día del Padre, un poco triste porque no lo tengo mi esposo, que yo lo sentía como mi padre. Y bueno, mis hijos también no van a tener su papá. Así fue, hace un día muy triste. Pero bueno, ¿qué vamos a hacer? La vida sigue. Y bueno, esa era la voluntad de Dios. Y bueno, les mando un... que tengan un bendecido día, usted y Andrés. Y bueno, igualmente para toda la semana, cuídense mucho porque hace mucho frío, pero por lo menos hoy vamos a tener un solcito, el solcito de la alegría. Bueno, besitos, chao.
0: Bueno, gracias, Cele, de los pagos de Cerrillo, vive ella, mi querida Celedonia. Bueno, le mandamos un beso grandote.
1: Un abrazo grande. Acá Omar nos manda una foto de un cielo parcialmente nublado, pero con solcito, camino al Ezer. Y una hermosa foto, se ve el sol.
0: Camino al Ezer.
1: Se ve el sol y el cielo allá, unas cuantas nubes dando vueltas por ahí.
0: Bueno, Rosy también participaba, que andemos bien abrigaditos, se me cuidan, dice, ¿puedo participar? Por el menú no, porque estoy lejito, abrazo, los quiero mucho, y aquí pinta guisito de fideo moñito, perfecto, dice nuestra perfecto. Rosy.
1: Hola Andrés y Leo, buena mañana, me anoto para los sorteos de hoy.
0: Sí.
1: Soy José, saludos, que tengan un excelente día.
0: Bueno, por acá, hola, buen día, Andrés Leo, quería participar por todos los premios, mi último tanto, y también quiero participar por el almuerzo de Yanalía. Bueno.
1: Hola, buenos días, quisiera participar del sorteo, Tiziano, nomás el nombre completo, quisiera participar por todos los premios, menos del menú, porque me queda lejos, soy de Barrio Sarmiento, mi última son, que tengan un buen día.
0: Bueno, muchas gracias, chicos. Con la radio full, como siempre participo, soy Luis. Deja las finales del documento.
1: Buen día, quiero participar por el sorteo, no por el menú. Mi última son, soy Angie. Muy lindo el programa, saludos.
0: Bueno, buen día, señor Leito. Buen día, Pitufito. ¿Cómo están? ¿Qué se cuentan? Cho, recién con internet, pues.
1: ¿Quién se levanta?
0: Sí, sí, sí. Bueno, le creamos.
1: Sí, sí. ¿Qué internet miércoles,
0: no? Pero está la radio también, chicos, ¿no? O sea, pueden sintonizar la emisora, la vieja y querida emisora.
1: Sí, lo que pasa es que hay personas que tienen un teléfono moderno y algunos teléfonos nuevos no tienen
0: radio.
1: Con radio. Vienen con aplicaciones nada más.
0: Ya, vos.
1: Che, acá Silvia, que todavía no nos comentó cómo pasó su cumpleaños, nada. Si han hecho algo.
0: Nada.
1: Dice, ¿cómo me hacen reír, chicos? Los quiero, ¿no? Dice Silvita.
0: Nada más, ¿no? Parece que no hubo nada, che.
1: Capaz que el sábado. ¿Podemos ir?
0: Edgardo participa, deja las finales.
1: Bueno, acá Elvita nos manda una foto. Dice, buen día, Leo y Andrea, acá salió el sol. Hoy eres zapallo relleno y participo por el menú. Pero el zapallo, ese zapallo plomo, eso como le llaman, el zapallo negro, ese es el zapallito que está haciendo relleno.
0: Claro, sí, se hace tipo fondue.
1: Sí, qué lindo.
0: Espectacular.
1: Así una vuelta hemos hecho en el trichaco, así, el zapallo, saca un petit queso. Queso. Y el rescoldo así de la brasa. Y después al último hemos puesto una chapita arriba con brasa arriba para que se termine de gratinar el queso.
0: Espectacular.
1: Muy relleno.
0: Claro, bien espectacular. Viene por el hambre, decía el babalero Baje. Chicos, Leo, André, muy buenos días. Participo por el sorteo, menos del menú. Vivo re lejos y salgo tarde del laburo. Saludos, dice Ramiro, que deja las finales.
1: Buen día, muchachos. Quiero participar. María Eugenia me deja las tres últimas.
0: Bien. Y por acá nos tenemos un audio de Elizabeth, que a participa.
1: Ver, a ver qué dice el audio.
4: Buen día, Leo y Andrés. Bueno, reapareciendo, los escucho todos los días. Estuve con cuadro gripal. No es que no los escucho hasta los feriados. Y bueno, quería participar por los cartones que creo que es el 5 de julio que escuché. Y bueno, el 6 es mi cumpleaños, el domingo.
0: Ay, mira
4: el
0: qué lindo.
4: 5, el lunes 6, y es mi cumpleaños y quisiera tener la alegría de ganarme algo. Bueno, quiero participar, que tengan un hermoso día. Ayer un día muy nublado para el desfile, pero bueno, estuvieron los gauchos ahí presentes. Los quiero mucho, los escucho y bueno, participando.
1: Muchas gracias.
0: Buenos días, señor Leo. Andrés, audiencia, Dios los bendiga, participo. Dante, muchas gracias por el menú.
1: Bueno, mira, sí. Mira, me voy a hacer para mostrártelo para que veas que no miento.
0: No miente. Usted no miente. En esta oportunidad, por lo menos, no miente, Andresito Lizardo. ¿Qué me está mandando? Hola, pa, hola, hija. ¿Cómo anda? ¿Qué vamos a hacer el domingo? Dice Gutiérrez. Gutiérrez está escuchando la radio, Gutiérrez. ¿Y qué le vas a responder a Gutiérrez?
1: Sorpréndeme.
0: Por lo menos tuvo la gentileza, un hijo, de mandarte mensaje y decirte sí. Eso. Mira, yo que tengo más hijos todavía que vos, ninguno me preguntó absolutamente nada. Así que date por bien, bueno. Qué sé yo, no sé. Sí, pero hablando de todo un poco, viste, llegamos seco el día del padre, ¿no, Andresito?
1: Es que justo que la época del mes. A mí me sobran, del mes me sobran siempre 10 días o una semana.
0: Sí. Mucho, tampoco va a haber para colaborar, viste, seco, ¿no?
1: Hay de los robles, va a haber mañana que me fíen todos en empanada.
0: Sí. Llegamos mal, ¿no? Al día del padre.
1: Sí, yo me quedo los robles. ¿Qué tal, chango? Yo soy el de la radio, ¿no? Mira, camioneta.
0: Bárbaro, por Dios. ¿Qué va a hacer, no? ¿Ya le respondiste a Agustina?
1: Sí, ya.
0: Ah, bueno. ¿Sorprendeme, le pusiste? Sí. Sebastián dice, participo, amigo. Chala, dice, chala. Bueno, ahí está.
1: Hola, buen equipazo, feliz y bendecido jueves. Para participar, soy María, y nos deja las tres últimas.
0: Bueno, por acá, Marcos Videla dice, Croacia luce bien, pero Argentina tiene huevo, dice, ¿no? Nos manda acá, bueno, ahí las imágenes de lo que es el Mundial.
1: Sí.
0: Bien, perfecto.
1: Bueno, por el sorteo anoto a mi hija que está en Salta, Eugenia, nos dice Horacio y nos deja las tres últimas de su hija.
0: Bueno, así la bandera y el bingo, dice, y no mandan a Martina figura acá en el chat, la encuentro, mira, bueno. Con las finales, bueno.
1: Buenos días, quiero participar del sorteo menos del menú, soy Susana.
0: Bueno, a ver por acá, sigamos. Hola Leo, Andrés, los escucho de lunes a viernes, quiero participar de los sorteos excepto el de Lindaura, mis últimas son tantos, y José de San Luis, gracias, son unos capos ustedes dos, dice.
1: Oh, muchas gracias. Buen día Leo y Andrés, participo por la bandera y el bingo para mi papá, soy Isabela, nos deja las tres últimas, gracias, nos dice.
0: Bueno, y Claudita celebra que hay sol, salió el sol, chicos, dice, no lo puedo creer, Drupi no es el que conocí, un aplauso para la genia que lo rescató, dice.
1: Oh, Marianela.
0: Sí, no sabés, un chico nuevo.
1: Sí, buen hombre es Rodrigo, mis últimas son tanto, quisiera participar por el cartón y la bandera, también soy padre, primera vez que escucho la radio, me hicieron reír, en caso de que gane, ¿cómo es? Que salí ganador, ¿cómo sé que salí ganador? Nos dice Rodrigo, muchas gracias.
0: Sí.
1: Si está escuchando la radio, vamos a hacer el sorteo y te vamos a nombrar con tu número de documento y tu nombre.
0: Sí.
1: Vamos a decir, Rodrigo, tanto es el ganador de tal cosa.
0: Sí, y la Abu dice, Leo, recién es jueves, faltan días para el Día del Padre, todavía 2 días más.
1: Bueno.
0: No, bueno, pero mínimamente tiene que haber un plan.
1: Claro, ya eso lo organizamos. Pues.
0: ¿Qué tal si yo no voy a estar? Por ejemplo, viste que yo soy de viajar, claro, también, yo por ahí, claro. ¡Pop! Desaparezco, ¿viste?
1: Yo decido una pesca, ¿qué sé yo?
0: Claro. No, eso está pésimo.
1: Está muy mal.
0: Así que vaya nuestro reproche.
1: Bueno, acá Moisés dice, ¿vos sabés que eso me dijo mi señora? Me regaló 2 buzos el lunes y me dijo, eso es por el Día del Padre adelantado.
0: Y era su cumpleaños, Moisés.
1: No se dice, voy a buscar porque bueno.
0: O le regaló así anticipadamente.
1: Claro, para que el domingo no le hinche la. Ay, yo te regalé, no, ya cumplí, ¿no?
0: Hola, Leo, Andrés, muy buenos días. Excelente jornada, quiero participar, dice Alejandra, menos por el menú, dice Ale.
1: Bueno, acá un mensaje que nos llega de un número de Tucumán, que no sé cuál es.
0: ¿No es uno de los ganadores que ganó?
1: Sí, Pedro, nos manda una foto, dice, buen día, laburando por zona sur, apareció Febo por suerte, para calentar los huesos, saludos. Para el Día del Padre, mi mujer siempre me hace el mismo verso.
0: Sí.
1: ¿Qué mejor regalo que querés que te doy el hermoso hijo que te di?
0: Ah,
1: Pedro el Tucumán.
0: Y bueno, vos tenés que decir lo mismo, ¿no es cierto? Para el Día de la Madre.
1: Claro.
0: Ahí tenés tu regalo. Ah. Estos hijos maravillosos.
1: No. Eso lo engendré.
0: Hola, buen día, Leo, quiero participar, soy Gustavo. Deja la final ahí, Gustavo.
1: Hola, buen día, saludos. Lo escuchamos todas las mañanas en la pizzería con mis compañeros Claudio y Susana. Recién hoy pudimos anotar el número. Y acá supongo que la pizzería es Donatella Guayco, dice, acá está. Así que mirá, una pizzería que está en el Guayco que nos escucha todos los días.
0: Sí, y vos acá que explicas todo, ¿no, Pablo? ¿Y cuál es el número? Dice. No, si lo supiéramos, estaría bueno, pero no sabemos los números. Hola, hola, Leo, Andrés, ya salió el sol. Aprovechar a secar la ropa, que tengan un bendecido día. Besito, un fuerte abrazo. Viviana, que está mandando mensajitos.
1: Buen día, Leo, Andrés, para participar, soy Ricardo. Eso de los precios de la municipalidad son todas mentiras. El 50% de la carne es de cuarta seguro, nos dice Ricardo.
0: Mirá vos. Hola, Leo, Andrés, ¿cómo andan, chango? Espero que muy bien, recién haciéndome un tiempito para escribirle. Muy buena la radio, como siempre, dejo mis datos para participar. Carlos, tanto. Sí, se dejó de hablar del burro, ¿no? Viste que
1: no.
0: Fue una temporada que la gente decía, ¿cómo puede ser que en la Argentina se coma carne de burro? Y nunca más nadie dijo nada del burro. Ahora están hablando del búfalo.
1: Sí.
0: Andrés dice que sería una solución, porque aparte el búfalo, tenemos un gran territorio que no se puede criar ganado porque están inundados, son como humedales, ¿viste?
1: Sí, sí.
0: Y dice que el búfalo se adapta perfectamente al agua y que come, ¿no es cierto?, el pasto que crece debajo del agua.
1: Mirá vos.
0: El animal.
1: Después son más grandes.
0: Dice que es magro, totalmente magro, no tiene la cantidad de grasa que tiene la vaca. Y no, estaba leyendo una nota recién ahí que lo alaban.
1: Pero tiene mal aliento el búfalo.
0: No sé, güey.
1: No escuché nunca vos te de un aliento a búfalo.
0: Sí.
1: Tiene mal aliento.
0: Hola, ¿no? Hola, tiene que decir vos. ¿Qué pensás que vale a flores? Eso de la novela cuando la chica se despierta y él va y la besa, ¿viste? Eso es mentira.
1: Claro.
0: ¿Quién la había besado? Ni por más que sea Pampita, tu Pampita. Wow.
1: No, la Pampita tiene la dura frutilla.
0: Cállate, qué miércoles va a tener.
1: Ella va al baño y no hace nada con dolor.
0: Debe ser tremenda la Pampita también. Claro que
1: ¡papá! Ven. ¿Qué te ha comido ligera con la alpargata puesta?
0: Con zapatilla de goma, te
1: decía. ¡Papá!
0: ¡Viva Adorni! Vamos, sigamos, Andresito.
1: Hola, que tenga un hermoso día, chicos, por el sorteo. Soy Flor.
5: Soy Flor.
0: ¿Qué pasó?
5: De Norte Grande.
0: ¿Qué te dio un...?
5: Saludo a Javier.
0: ¿Qué pasó?
5: Hola.
0: Se despertó, sí.
1: Que tengan un hermoso día, chicos, por el sorteo.
0: Pero yo sé que Flor, ella sí le va a hacer un buen regalo a su marido. Si le regaló un... ¿Qué teléfono? ¿Vos sé que sacó el Javier el teléfono?
1: Sí.
0: ¿Viste que los teléfonos tienen este sistema de cámaras, sí?
1: Sí.
0: Era todo cámaras.
1: Hola, ¿sí?
0: Una cosa así, el teléfono.
1: Pero vos sé que ahí...
0: Tienen que tener un bolsillo especial para llevar ese teléfono.
1: Vos tenés que tener cuidado cuando alguien, sobre todo tu señora, te regala un teléfono.
0: ¿Por qué, Andrés?
1: Porque ese teléfono puede estar creado, está armado ya con una cuenta.
0: Ah.
1: Y entonces vos, a través de la cuenta de Google,
0: sí,
1: podés hacer un seguimiento al teléfono, dónde anda, Y podés activar las cámaras.
0: Sí.
1: Y podés ver qué está haciendo.
0: Sí, pero si este es más pollerudo, que no, no sale a ningún lado sin ella. Era así, pues. ¿Mm? Aparte la que cuando sale, ¿quién es la que paga la invitación?
1: Ah, Flor.
0: Y Flor, pues.
1: Che, pero ¿qué hace Flor si se levanta a las 12?
0: Y no sé, ella tiene su negocio, me dijo. Yo tengo mi empresa, dice, yo tengo mi negocio, yo no dependo de este, que se vaya ahí con sus amigos. No, no me importa cuánto le pagan en las canchas cuando se va a hacer insulta ahí haciéndose el árbitro.
1: Hace insulta.
0: No me importa nada, pues yo tengo lo mío, dice. Yo soy independiente. Y trabajé toda mi vida, dice. ¿Mm? Mirá lo que tiene, mirá. Tremendo celular que tiene. ¿Quién se lo compró? Yo le compré, dice. ¿Eh? Porque encima él es codo, pues. Ya te dije. No. Este en el viejo oeste hubiese muerto primero, porque te imaginas, no mete nunca la mano en la cartuchera. No hubiese sacado nunca el arma, ¿viste? No, es re lerdo, dice, para.
1: Che, y acá otra flor. Che, André, deja de chavar los secretos del teléfono, pues.
0: Che, y acá Carlito, mirá, dice, hola Leo, no podés mentir así, la dueña de todo le regala, es verdad. Pero ¿qué dice? ¿Quién paga? Dice, saludo al ñaño Javier, dice. Es docente, la dueña de todo, dice Carlito, que también trabaja en la coca, ¿no?
1: Bueno.
0: Carlito, que anda en qué moto, chuna. ¿Cómo se ve esa?
1: ¿Harley Davidson?
0: Esa sí tiene, para ir al trabajo. ¿Sí? Y esto lo logré defendiendo al trabajador, dice. ¡Qué hijo de...! El Vita mostraba esto, ¿no? El zapallo que hizo. ¿Mm?
1: Bueno.
0: Sí, sí.
1: Perfecto. Muy rico, ¿no?
0: Mi papá se llamaba André, dice Elvita.
1: ¿Ah, sí?
0: Y en el día del padre, le lo recuerdo con su tango preferido 9 de julio, con su traje azul y siempre de su mano, dice, aún siento su tibieza, dice Elvita. Es que ella se crió con su papá. Era su papá y ella, los dos.
1: Mira,
0: qué linda historia, ¿no? De nuestra amiga. Gracias, amigo. No me ayudé, ¿no? Dice Javier.
1: Che, bueno, sorteamos el menú.
0: Bueno, dale.
1: Tengo ¿querés decir el número del 1 al 14?
0: ¿Del 1 al 14?
1: Sí, señor.
0: Bueno, elijo el número 11.
1: A ver el número. 1, 2, 3, 4, 5, 6. Sí, hagamos. 14, 13, 12, 11. Mira quién ganó.
0: ¿Quién?
1: Dante.
0: Dante, el
1: que
0: popo.
1: La llevó a la cajera.
0: Ojito, ¿no? Ojito, Dante, pórtate bien. O...
1: Dante 914, ganó el menú.
0: Te van a hacer cagante, ¿no? Bueno, Dante, te ganaste el menú de Lindaura. Disfrutalo, pasalo bonito. Comer rico. Y bueno, Carlito por acá mandaba para participar también. Dice Leo Andrés, ¿cómo anda, chango? Espero que muy bien, recién haciéndome un tiempito para escribirle. Muy buena la radio, como siempre. Dejo mis datos, Carlos, para participar. Está participando. Buenos días, Leo Andrés. Quiero participar por los premios, no por el menú, porque no me queda lejos. Marcela, me alegra la mañana, Leo. Me encanta tu risa, dice. Marce, no te preocupes, ya acaba de ganar el señor. Dante, ¿no es cierto? Ganó el menú.
1: Sí, señor, que ayer justamente una de las chicas tomó el Uber de Dante. Creo que era la cajera, creo.
0: Sí, sí, sí.
1: Así que bueno. Y él ganó y se dio la casualidad.
0: Porque... Ahí está. Sí. Diana Fría decía no por el menú. Bueno, no hace falta ya que aclaren, ya sabemos. En instante decíamos, mirá la hora que se hizo, ya tenemos que irnos enseguida, Andresito.
1: Sí, señor, pues.
0: Ariel manda un audio, Andrés.
1: Puede pasarlo vos, yo estoy borrando ya, bueno, los mercados.
0: Lo escucho a Ariel, a ver qué dice.
6: Andrés. Yo sé que voy a ganar, ¿viste? Estoy por entrar al Banco Macro. No puedo escuchar si gano. No respondo. Mándeme en el premio. Bueno.
0: Ay, Ariel.
1: Estoy pasando las claves de home banking.
0: Claro. Dichoso que va al banco este, ¿no? Ah. ¿Sabes cuánto que no va al banco yo, André?
1: Che, hoy mandé un audio Dante.
0: A ver qué dice.
7: Hola. Estoy, gracias.
0: Ahí está. Muy bien. que esta mañana lo saludaba a Norma, ¿no? Yo, ay, dice, para Dante.
1: Muy atento.
0: Que muy atento, que se reportó. Ojito, Roberto, ¿no?
1: Te van a gorrear.
0: Hola, Leo Andrés, bendecido jueves. Quiero participar de los sorteos, espero ganar hoy, en el día de mi cumpleaños, dice Ricardo. No me digas que es tu cumpleaños, Ricardo. Que lo cumpla feliz, que lo cumpla feliz, que lo cumpla Ricardo, que lo cumpla feliz. Un abrazo grande en el día de tu cumpleaños.
1: Bueno, Gloria de Las Paltas dice, no me acuerdo cuándo va a estar la feria en Plaza España, dice. Eso dice.
0: ¿No se acuerda?
1: No se acuerda.
0: Ah, pero yo leí donde el día que iba a estar. Mañana que no era nada, que iba a estar.
1: Creo que vos dijiste algo de eso, por eso.
0: Sí, ser... me mandó un
1: porque
0: señor.
1: Porque vos dijiste recién el tema de lo que había.
0: Sí, un señor oyente me mandó.
1: Exactamente.
0: Y después Ricardo mandó para decir, ah, se cargan así. En fin.
1: Bueno, tengo un audio de Pato Lira.
0: A ver.
8: Leito, capaz que te hacen una gran sorpresa y no te están diciendo nada. Tranquilo, no. Seguro que te van a hacer algo. O separado, vos tenés varios hijos y son grandes. Ponele que va a ser una gran sorpresa. Va.
1: No va a haber nadie.
8: Pasala de 10. Besito. ¿Viste, Andrés? Por lo menos ya uno te mandó. Yo no tengo idea. Mi marido no me dijo nada. Si le han dicho algo, lo dijo. Miro para otro lado.
0: Claro, ¿eh? No, no es así, pues.
1: Claro, pero que sea así, papá. El domingo te vamos a hacer un asadito. Vos podés poner la carne, bueno, pero no importa, por tal intención.
0: Claro, no te vayas. Papá, trabajá, papá. O sea,
1: la pregunta es: ¿qué vamos a hacer?
0: Claro, papá, algo.
1: Una proposición tiene que haber hecho.
0: No. Ni se acordaron, no. Ni olvido ni perdón.
1: Exactamente.
0: Exactamente.
1: Ya va a llegar el cumpleaños.
0: Buen día, amigo, ¿cómo están? Dice Manuel. Que tenga un gran día, ando a full. Por eso, Dores, escribo aquí en la carpintería, como siempre, escuchándolos. Para participar, deja ahí nuestro amigo Luciano.
1: Acá Graciela dice, Leito, sí. Yo ya tengo mis regalitos por el Día del Padre.
0: Ajá.
1: El domingo me llevan al carril a almorzar mis dos hijas, mi yerno. Y después me encargaron mis regalitos, mis hijas. Porque yo soy madre y padre, ¿no? Dice la gran gallina.
0: Ah, bueno, muy bien, perfecto. Vayan ahí, si van a comer asadito, esas cosas, búsquenlo en el Petiso Prieto. Que vayan de parte nuestra. Graciela. Cobra el doble.
1: Así le cobran lo que le debemos.
0: No, cocina riquísima el Petiso. Hola, Leo Andrés. Hermoso programa, quiero participar. Dice Martín, deja las finales allí.
1: Bueno, hola Andrés, un saludo desde el carril. Quiero participar por todos los premios. Soy Manuel. Para mi hija Guada, muy lindo su programa de graffiti. Y también, y la 840, chau Leo.
0: Mira,
1: había mando una foto acá del solcito en el carril.
0: Ajá.
1: Nos manda otra foto de su perrito tomando solcito.
0: Ay, qué lindo.
1: Y nos manda un audio.
0: A ver, escuchemos.
9: Hola Leo, un saludo del carril para vos y para Andresito. Y acá te mando fotos de mis perros tomando solcito.
0: Qué lindo.
9: Y le mandé saludo al Petiso Prieto, que ayer tuvo vestido de gaucho. Parecía duende, andaba ahí.
0: Eso.
9: Con sus botas esas que tiene de siempre.
0: La bota de siempre. Buen día, Leo Andrés. Buenísimo el programa. Los escucho todos los días. Quiero participar, dice Mariela. Qué bueno. Sigamos.
1: Buen día, changos. Quiero participar por el menú. Solo para mi señora Paola y princesa Milagros. Aquí a full con la comida para salir temprano para el trabajo. Leo, hablando de valientos, algunos parece que comieron bocadito de momia, dice. Y dice acá Benjamín, es más fácil sacarle agua a la piedra que una moneda al Javi.
0: ¿Viste? Javi, tremendo, Javi. Hola, buen día, Leo Andrés, para participar por el sorteo. No gano ni comprando todos los boletos, dice Antonio. Bueno. Que es Anthony para las chicas, ¿no? Dijo ayer.
1: Sí.
0: Claro.
1: Che, Leo, ya llega el resumen. El otro mes.
0: No hablé de
1: el otro mes uno dice tanto resumen y te dice la bruja. Y con lo que te regalamos.
0: pasa en algunos.
1: Préstame la tarjetita.
0: En algunos hogares, ¿no? Sí. O eso que tiene.
1: La extensión.
0: Claro, eso que tiene la extensión. Qué error tan grueso ese, ¿no? La extensión de tarjeta, ¿no? Leo Andrés, un gusto escucharlo. Mientras acá hace días no le escribo problemas personales, dice Gloria de San Agustín. Bueno, Gloria, espero que soluciones todo.
1: Acá Hugo Rueda nos manda una foto, ¿no? Dice, mañana traes dos botellas de refresco para hacer la manualidad del Día del Padre. Y las dos botellas de una gaseosa conocida hecha en forma de chinela.
0: Sí. Y encima tenés que usarla, ¿no? Porque el changuito o la nena te dice, y papá no va a usar mi regalo del Día del Padre que hice en la escuela con la señorita. Y te tenés que poner eso. ¿No viste que hay vagos que tienen las oficinas, sí, tienen los dibujitos que le hacen los chicos? La mujer le exige que tenga eso, ¿no? Para que tu secretaria vea que vos tenés familia, ¿sí? Y que tenés niños. Y que no puedes romper el hogar, ¿no? Y el vago se llena esos dibujitos.
1: Claro, y la secretaria está más buena de comer pollo que la mano. Y la otra, ¿viste? La de la casa es como la que cuenta Gordillo, ¿viste? Ya. De pantufla con rulero.
0: Claro. Bueno, ¿te acuerdas cuando ya yo hacía eso del candidato? Sí. Del candidato que se presentaba, decía, bueno, dice, esta es mi señora, tenés que estar con ella porque si no, viste, la candidatura se le caía. Dice, pero acá está, dice, mi secretaria, esto me como yo, decía.
1: El candidato honesto.
0: ¿Te acuerdas del candidato honesto? Decía la verdad, que tenía que estar con la mujer porque, claro, si no...
1: Por el electorado.
0: Pero él tenía a su secretaria. Bueno, le pasó a Chango este de la Federación del Fútbol Brasilero, ¿viste?
1: Ah, que sí, Eduardo.
0: Sí. Y bueno, ¿qué va a hacer? Qué sinvergüenza que son, ¿no?
1: Qué sinvergüenza. Con la secretaria.
0: Hola, Leo Andrés, espero esté bien. 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
1: Estoy aquí anotando los regalos, pero
0: no. Me avisan para coordinar. 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

0: El periodista no mandó mensaje, ¿no? No. Bueno, muchas gracias a Lavandería Sube la Espumita. ¿Dónde está ubicada en Cerrillo? ¿Pero dónde? 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
0: Bien, ahí está, perfecto. Y nos donaron entonces para lavado de dos. ¿Cómo era?
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0: De dos plazas.
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1: Los Álamos.
0: A Los Álamos, creo, si no me equivoco, ¿no?
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0: Ah, bien, bien. Sí, está acá nomás.
1: Es cerca de tu casa.
0: Sí. Antes estaba más cerca cuando vivía en Villa Santa Anita, ¿te acuerdas?
1: Sí.
0: Todo eso solo andaba caminando yo. ¿Vos sabés que me metía yo por el barrio ese, por el costado? Me iba hasta el fondo, acá en una finca ahí, ¿viste? ¿Cómo me ladraban los perros?
1: Sí.
0: A ver, ¿qué
1: me...? Señal que estamos cabalgando, ¿no?
0: Señal que te van a morder. Che, acá me mandan la Feria de la Carne otra vez de la Muni. Sí, mucho mandan de la Muni. ¿Qué son? ¿Trabajan ahí, chicos? Avísenos.
1: De prensa.
0: Avísenos si no hablamos mal del intendente, ¿no? Porque si no, viste, después nos van a dar la cara que estamos hablando mal. No dijimos nada del intendente. Dijimos esto de la... de que ahora no te van a hacer control de... a los fumancheros nomás, porque bueno, han ganado los fumancheros.
1: Bueno.
0: ¿Qué va a decir?
1: Mirá el amigo de los Robles. Sí. Hola, Leo. Hola, sí. Andrés. Acabo de autorizar a mi hija, la encargada del local de la calle Vicente López.
0: Ajá.
1: Que tiene una docena sin cargo para los dos.
0: Ajá.
1: Cuando quieran a pasar, ya saben.
0: Ah, mirá vos, qué lindo. Bueno, muchas gracias, los Robles. O una mañita que tenemos así con hambre, le pagamos nosotros el
1: Uber.
0: El Uber, que claro. Ya no... ¿Eh? O Marito, que dijo, Marito, yo busco lo que sea, chango, dice, como ustedes quieran, te lo llevo.
1: El lunes nos vamos temprano.
0: ¿El lunes nos vamos temprano?
1: Porque la previa del partido de la selección empieza a las 12 por la transmisión de la radio.
0: Bien.
1: Entonces nos vamos a las 12 temprano porque el partido a las 2 de la tarde, pero la previa de la transmisión de la radio empieza a las 12.
0: ¿Y vos dónde te vas? ¿Te vas a tu casa o...?
1: Sí, en mi casa.
0: ¿Sí?
1: El martes...
0: Porque si no, no hacíamos una empanadita.
1: El martes, nos vamos a comer a Lindaura.
0: El martes linda hora.
1: Sí. Así que puede ser para el miércoles.
0: 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Acá las fotos son fantásticas, te digo, ¿no? Viste que de la carne. Pero no sé cuándo es, nos preguntaba eso, creo que era nuestra amiga la feria. Viernes 19, ¿viste? Mañana. No.
1: Mañana.
0: En Plaza España de 9 a 16 para nuestra... ¿Quién nos pedía? La Gloria, creo que es el nombre.
1: Bueno, amigo de los Robles, no tenemos la dirección de los Robles, que es Vicente López.
0: Uh-huh.
1: No tenemos la dirección, después pasándola, por favor, estimado.
0: Bueno, perfecto.
1: Acá dice, hola Leo, quiero participar por todos los premios, soy José y nos deja las tres últimas.
0: Bien, hola Leo, Andrés, por fin me desocupé y puedo escribirle, ojalá reciba la invitación de sus hijos o alguna propuesta de ellos, dice Patricia. ¿Viste, Patricia? En serio. Nada.
1: ¿Alguna mamá luchona que necesita un papá para invitar este domingo a comer? Obviamente tiene que ser regalo, ¿no? El Benjamín que mandó ese mensaje.
0: Sí.
1: No seré lleno de mi hermano Javier, ¿no? Si es él, se va a quedar a pata, nos dice José Gusto.
0: Ah, bueno, José, no te hagas, pues el José quiere poner ahí castigo. Si tu hermano ha agarrado, ¿qué va a hacer? ¿Viste? Hay que reconocer. ¿Eh?
1: Claro.

0: menos mal que salva a Florcita, que Florcita no tiene problema. Pero el otro chango, no, lo dicen los compañeros de laburo. Carlito dice, en serio, Leo, dice, es más fácil sacar unca del pavimento. Ah. Y eso es difícil, ¿no? Adriana dice, hola, buen día. Andrea acá escuchándolo a partir de hoy, 45 días en mi casita. De día a la noche me voy a cuidar, es una perrita de mi trabajo, mis patronas se van a Noruega de vacaciones, dice Adriana. ¡Ay, oh, qué lindo!
1: Hagamos una joda ahí, pues.
0: Claro.
1: 45 días, pero aquí era...
0: Se me hace cortita la mañana con ustedes.
1: Una fiesta.
0: Metamos fiesta clandestina.
1: Claro, ¿no viste? Por ahí en Estados Unidos, ¿viste? Por ahí hay muchas películas, sí, que los padres se han ido y los chicos ahí nomás hacen tremenda fiesta,
0: claro,
1: en casa, ¿viste? Tremenda.
0: Con chichices.
1: Claro, ahí, primer piso, segundo piso.
0: Habilitamos todas las habitaciones.
1: La pileta, todo. Damos una fiesta.
0: Claro.
1: Al perrito lo metemos, lo cerramos en el baño.
0: Eso sí, acá, como André es capo en la tecnología, anulamos todas las
1: cámaras de seguridad.
0: ¿No? Le ponemos el sistema de como que todo está normal. ¿Viste?
1: Claro.
0: Con fotos ahí ya.
1: Claro. Grabamos un videito cortito, claro, y se repite.
0: Dale, Adriana, no hay problema.
1: Buen día, chicos, soy David. Quiero participar por la picada. Mi DNI es tanto.
0: Bueno, uy, saltó a Tito. ¿Qué dice acá? Leito, mandale saludo a mi viejo. Cumple 80 años, Francisco se llama. Cántale feliz cumpleaños, Francisco. Mira, ahí está Tito con su papá.

0: Saludos para Francisco. Idénticos, mira, el hijo y el tata.
1: Bueno, dice, buen día, changada, excelente la radio, lo escucho todos los días, aunque muchas veces no mando mensaje. Son mi radio de cabecera, se lo quiere un montón. ¿Cuándo es el sorteo del Día del Padre? Mañana, ¿verdad? Y acá nos dice, ningún collar de fideos mostachones, jamás.
0: Acá dice, hola, Leo Andrés, qué bueno escucharlo, que tenga un excelente día. Andrea, que nos está mandando también ahí, bueno, el saludito. No participa, Andrea, no sé por qué.
1: Bueno, acá nos manda Rosita. Nos manda ayer con mamita sentadita en el palco junto a autoridades militares.
0: Mira vos.
1: Tu Rosita.
0: Que escucha la popular, ¿no?
1: Sí, sí. Y otras más.
0: Ay, saludo para Rosita. Qué bailarina, qué Rosita, decía la locutora. ¿No? Justo le di la gana de decir que estaba escuchando ahí don Oscar, sí, que escucha esa radio.
1: Yo le escuché otra. Ay, yo toda la mañana te escucho, siempre acá, soy tu Rosita. Pero otra radio.
0: Al final, ¿a quién escucha tu Rosita? No sé. ¡Chico! Dice, Normita quiere aportar para el sorteo de mañana, dice Claudia Guevara. Lobo Company.
1: Sí, se llama. Los coqueros. También lindas cositas. Sí, buenísimo. Sí. Perfecto.
0: Bueno, que nos diga.
1: Yo esos mensajes por ahí los voy archivando para acordarme de quiénes son los que mandaron. ¿Viste?
0: Acá claro. Archiva. Dani mandó acá un audio, ¿puedo pasarlo?
1: Sí, pasalo vos.
0: A ver qué dice, Dani.
2: Hola, Leo y Andrés, buen día.
0: Buen día, papá.
2: Hermoso día que Dios nos da, che. Ha estado soleado acá en Soli.
0: En Soli.
2: Che, quería participar. 094, el último número.
0: Bien ahí.
2: Sí, Leo, estaba viendo la foto que mandó transformada ahí.
0: ¿Cuál, che?
2: Le he visto a Andrés, igualito a la beba de Irresistible, che. ¿Ah? Bien, che, ¿recuerda?
0: ¿Qué hemos puesto la foto para que la vea la gente?
1: Es que como está en YouTube, yo abro los chats.
2: Fuerte abrazo, che. Estoy contento, gracias a Dios, che. Todo bien aquí, con salud, todo, y agradecido a Dios.
0: Bueno, papito. Meta.
2: Fuerte abrazo, che.
0: Gracias.
2: Participo, che, por todo. Chao.
0: Dale, Dani, querido, un abrazo grande.
1: Bueno.
0: Valeria por acá dice, chicos, ¿puede pasar de nuevo el número de teléfono de la lavandería? ¿Hay descuento? Dice Valeria. Y por ser la primera, capaz que sí, ¿no? ¿Dónde está el...?
1: A ver, para que lo busco, porque no me acuerdo hasta ahora.
0: Bueno, Valeria quiere ya encargármela.
1: Archivados acá. Bien archivados, lo tengo acá. No, este no es. No, pero no la guardé al teléfono de...
0: Pero estaban ahí en el envío que hizo...
1: Pero...
0: El señor...
1: No,
0: bueno,
1: sale.
0: Mientras tanto, Diego,
1: ya lo busco.
0: Saludos para el local de la Feria de San Luis y Moldes. Es una pollería y los escucha todos los días, dice Gustavo. Saludamos a la gente de San Luis y Moldes. La pollería. No son los chicos que nos escuchan siempre nosotros, de la carnicería, que decían, porque esta es pollería, dice. ¿Dónde estaban los chicos que ven
1: en
0: el
1: la Moldes y San Luis?
0: Moldes y San Luis. Ah, no, estos son del Molde. Ah, no, pues, Moldes y San Luis, que no dice, mirá. Que no escuchan todos los días, dice Gustavo. Bueno, te dijeron que tenemos que pasar por ahí, ¿no? ¿Te acordás? Hoy no se comunicaron los chicos, están muy ocupados vendiendo. Después, acá... mirá, acá nos mandó, mirá, un videíto, parece, nuestros amigos. Apareció acá otra vez, mirá, Andresito. El límite de Salta. 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Y el video no lo abre mi compu.
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1: Ah, no. Que no lo había guardado.
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0: Ahí está, más la publicidad, Andrea,
1: a ver si os puedo ir para acá.
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0: 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Bueno, ahí está.
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1: Paré un poquito que se aguante.
0: Bueno.
1: Se sigue descargando.
0: Dice Rosy, se pasan de terrible ustedes, pero soy feliz de que sean mi compañía. Hola, Rosy, una vez más, ¿viste? Este pues, como la macana. Nos vemos, chicos.
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0: Pero mismo. Pero no nos conviene mucho la lavandería a nosotros, Andrés.
1: No, se van a poner flojas, ya son flojas.
0: No, no, no por eso. Ah. Sino que dice que tiene recargo por vómito. ¿Te imaginas a nosotros? Pero vivimos vomitándonos el pecho, dijo. No, no conviene. Vamos, te viene apagando un montón. Nos vemos, chicos, me voy al relevo. Avísame si gano, dice Ale.
1: Dale, maestro, dale.
0: Bueno, Ale, mirá cómo te hizo Ale, ¿no? Se ve mal irresistible, no, dice. No. Anótame por la picadita para papá, dice Andrea.
1: ¿Picadita para papá?
0: ¿Qué picadita? No hay ninguna picadita. Tenemos varios premios, pero picadita no. Andrea, te mandamos un beso. Rosy te dice, hola, dice, mirá,
1: tu Rosita.
0: Escucha la nueva
1: radio. Sí, y otra radio más, ¿eh?
0: Sí, sí.
1: Chao,
0: sí.
1: Chicos, bello, hasta mañana, si Dios quiere, yo trabajo todo el día. ¿Me llaman para ir a retirar los premios? ¿No dice Gra?
0: Bueno, Tito que mandó un audio, no sé qué nos dice, que recién nos mandaba la foto de su padre.
4: Gracias, Leito. Me emociono mucho. Te agradezco mucho a vos y a Andrés, que toda la mañana lo escucho y son amigos. No nos conocemos, pero somos amigos. Un abrazo.
0: Gracias. Eso, con el papi, ¿no? Qué lindo. Bendiciones. Hola, Leo. Andrés dice a los dos para participar. Eli Chu dice. Eli Chu. Ah, Eli de los Corrales.
1: Claro.
0: Mirá vos.
1: Llega como siempre, se nota. Dice: hola, amigo, ¿cómo están? Para participar. El Turco nos dice, abrazo.
0: Bueno.
1: Víctor.
0: De acá de Chico le pueden mandar saludo al Papi Soria, que hoy es su cumpleaños, está cumpliendo 80 añitos ya, mi viejito querido, de parte de su nieta y bisnietos, que lo queremos mucho, y le pueden cantar el feliz cumple.
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0: Al Papi Soria.
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0: Bueno, de parte de la nieta y bisnieto también, para el Abu. Dante manda audio. ¿Qué dice Dante?
1: A ver, ¿ya está comiendo?
6: Uh-huh. Hola, Leito. Hola, Andrés. Muchas gracias, che. Fue un presagio, ¿viste? Fue un presagio de haberle llevado a la chica, a la Adriana. Uh-huh.
0: ¿Se acuerda?
6: Una preguntita quería hacerles. ¿Se puede retirar la comida o no?
0: Sí.
6: ¿O hay que consumirla ahí?
1: No, sí, la puedes retirar,
0: vas y
1: decir,
0: sí,
1: te la envuelves,
0: sí,
1: y te la llevas.
0: No te pongas nervioso, estás
1: nervioso. Tranquilo, Dante.
0: Ya quiere buscar irse, ¿viste?
1: Claro.
0: Parece esos chicos presumidos, ¿no?
1: No quiere que saque foto.
0: Ay, tonto. Andá, comé tranquilo. Tomaste un tiempo, ¿no es cierto?
1: Claro.
0: Tomaste un tiempo para vos.
1: Tomate, después ella, la chica, claro. ella te sirve el cafecito.
0: No, todo es salir volando otra vez.
1: Claro.
0: No todo es plata, chicos, hagan como nosotros, mena.
1: Tranquilo, pesca.
0: Llegamos seco al día del padre y no tenemos problema. Así que bueno. Dice, aquí llegué a cocinar, usted son mi remedio. Dice, el martes me asusté, me dio una crisis de ansiedad, fue horrible el dolor de pecho, muchas cosas. Ustedes me ayudan toda la mañana, me dan alegría, fuerza, gracias, dice Normita de Morosini. Vamos, Normita. Vamos.
1: Muy rica la pizza que nos mandó,
0: sí,
1: Normita.
0: Sí, oh, le dije yo.
1: Por Dios.
0: Al otro día le dije, aparte a mí me remil sirvió porque me fui debajo de un árbol, estaba ahí en otro trabajo.
1: Claro que yo no vine el viernes, después no puedo comentar.
0: Y ahí me quedé ahí comiendo la pizza.
1: Sí. Me encanta la pizza fría.
0: Sí, rica. Un amigo mío le dice, ¿qué hace de pizza fría? ¿Te acuerdas del apodo ese, no?
1: No salgo de queso.
7: Sí. Está como nosotros.
0: Y lo felicito por todos los programas que me hacen y me acompañan, dice acá. David, un abrazo, David. Dice, Leo, era así, anotame para, dice, por los regalitos para papá, beso, dice Andrea. Ah, pero los regalitos son mañana.
1: Mañana, hoy sorteamos la bandera y,
0: sí.
1: Con un cartón de amigos claro. Cada uno.
0: Mañana ustedes tienen que tempranito comenzar a mandar mensaje y ya están acá participando. ¿Mm? Como corresponde. Lore dice, hola, hasta mañana chicos, quiero participar del sorteo del Día del Padre. Lore, chico, me reí con el mensaje que leyó Andrés del Drupi.
1: Es porque él puso.
0: Sí.
1: Mi novia tiene dos.
0: Sí, así puso.
1: O sea.
0: No mando más mensaje, Drupi, ¿no? No mando más. No invita nunca más.
1: ¿Tengo un audio más adelante?
0: ¿Qué dice?
6: Muchacho, no me mate, no era por la plata. Tengo cosas que hacer, pero no, me voy a dar mi tiempo, me voy a comer tranquilo ahí.
0: Claro.
6: Haré lo que tengo que hacer.
1: Claro, puedes así tomar la sopita.
0: Claro, qué apuro tenés, pues, anda.
1: O te entero de algo.
0: Claro. Seguramente que lo va a solucionar.
1: Claro. Ya el hecho está consumado.
0: Tómate tu tiempo, come tranquilo, ¿no es cierto?
1: Claro.
0: Buen ambiente.
1: No seas nervioso.
0: Claro. Y si...
1: Como diría el Iván Romero.
0: Ya.
1: A todos.
0: Bueno, mirá, se acabaron los mensajes, Andresito.
1: Sorteamos,
0: vamos.
1: Empiezo a mover.
0: Son cinco, entonces.
1: Cinco camisetas para retirar recién a partir de mañana, por favor, ¿no? Ya saben, a partir de mañana, por acá, por Pedro Pardo 155, con DNI desde las 10 de la mañana hasta las 5 de la tarde, para retirar la bandera con el cartón del bingo de Salta Basque. Yo le pido, por favor, a las personas que se hayan ganado, confirmen. ¿Por qué? Porque si son menores de edad y ganador, tienen que darle el nombre o el documento de una persona que sea mayor. Tienen que ser mayores de 18 años los ganadores. ¿Por qué? Por el cartón del bingo. Porque legalmente únicamente participan los mayores de edad.
0: Exactamente, así es.
1: Si fuera la bandera sola, no hay problema, pueden venir a buscarla. Pero como es con conjunto con el bingo, tiene que ser mayor edad.
0: Dale.
1: Así que bueno, yo muevo, usted dígame cuándo.
0: Vamos con el primer premio. Y yo voy a armar también acá la lista general para entregar los regalos. Con fecha, como tiene que ser, sorteo del día 18. ¿Mm? 18 del 06 del 26. Perfecto. Bandera más bingo.
1: Sí, señor.
0: Basta, Andrés.
1: A ver, ¿qué se abrió? Bueno. Hola, buen día, soy Carlos. Quisiera participar por la bandera argentina. Mis últimas tres son 4-5-1.
0: 4-5-1.
1: Que mira que ayer, ¿ayer cuándo fue? El martes.
0: Sí.
1: El martes ganó el menú de Alinda Aura.
0: No me diga, sí. Qué suerte.
1: Y él dijo, nunca gano nada, primera vez que gano algo. Así que ahora, mira, el amigo Carlos 4-5-1 ganó la bandera con el cartón del bingo de Salta Basque.
0: Vamos.
1: Carlitos, está en línea, Carlitos.
0: Carlos 451. Te damos tiempo para que.
1: Carlitos 451.
0: Si estás haciendo algo, pare la máquina y te comunique con nosotros. Decís, sí, soy
1: claro,
0: yo.
1: Carlos 451.
0: Estoy ahí.
1: Que ayer, el martes, ganó el menú de Alindaura. Y ahora se hizo acreedor de mensaje que mandó a las 8:49 minutos, ¿no?
0: Vamos.
1: Ayer estuvo en sintonía también, mirá, el amigo.
0: Dice Andrea, vamos Argentina, qué lindos premios. Bueno, para mañana acuérdense que tenemos para el papá. Hoy estamos con los bingos, que son importantísimos, de las camionetas, con muchísimos premios, mucha plata. Y tenemos la bandera argentina para que sea tuya. Carlos 451, ¿no se comunica todavía?
1: No, estaba en línea recién. Pedro ya no está en línea. 4-5-1. Carlos, que ayer ganó el menú del martes, ganó el menú de la Lindaura.
0: Mirá vos.
1: Hoy ganó la bandera con el cartón, pero no.
0: Rufina que no. Rufina que nos mandó un mensaje que está enferma, resfriada. Dice, quiero participar. Bueno, cuídate mucho, por favor. Acá, buen día, Leo. Les dejo también el número de mi mamá, Tere, que anda sin WhatsApp. La extrañé a Tere, nuestra amiga Tere, que nos espera comer empanadita cuando giramos en Soli. Tenemos que ir nomás. Hola, soy Carlos. Dice, y no novia, creo tiene un solo novio. ¿Cómo? ¿Vos estás leyendo?
1: No, porque tengo abierto el mensaje de Carlos, que no contesta.
0: Ah, Nicolás, se hace el pícaro. Y no, dice, novia, creo que tiene un solo novio, dice.
1: Oh.
0: Sí, todos pensamos lo mismo.
1: Bueno, Carlitos 451 a la 1. No,
0: se fue.
1: Carlitos 451 a las 2.
0: Uh-huh.
1: Carlos 451 a las 3. Volvemos a sortear.
0: Bueno, volvemos a sortear. Mientras Marcela era que, ¿cómo insiste, Marcela? No está. Dice, no, Marcela. Pará.
1: Hablando de eso.
0: Sí.
1: Quiero chequear algo con Marcela.
0: Claudia dice, volvé a sortear, no está Carlos, dice. Flor decía, decir a Carlito que Javier no paga los regalos míos con su sueldo. Lo pago yo con mi trabajo y ya le regalé para él el padre. Así, clarito, mirá. ¿Ah?
1: Sí, no tengo mirá. Mensaje de Marcela el día de ayer, ¿no?
0: Marcela no estuvo ayer.
1: A ver, una duda,
0: Marcela. Sí. Nicolás dice, manda la final. Bueno, también participa. Buen día, Leo Andrés, soy Martín, mi última tanto para el sorteo.
1: Bueno.
0: Gracias, dice Nico. Flor, Carlos no está, Carlos se fue. Vamos de nuevo. Bueno,
1: sí, bueno. sorteamos. Si
0: no, con la compu.
1: Más. No damos más.
0: A ver. Basta, Andrés. Para la mano.
1: A ver. Hugo, manda mensaje. Hugo, número terminado en 170, Hugo 170, que mandó la promo de la Feria de la Carne, esas cosas.
0: A ver, Hugo.
1: Hugo 170, que mandó mensaje.
0: Vamos, che, ¿qué pasa?
1: 10:52, vamos, a ver que nos mienten.
0: Tenemos que irnos.
1: Escuchamos siempre.
0: Hugo 170.
1: Que mandó, viste, la Municipalidad de Salta, sí. Esa primera feria de carne, creo. Mandó mensaje 10:52, Hugo 170.
0: Uh-huh.
1: Hugo 170. Que ayer estuve en sintonía.
0: Vamos,
1: nos mandó
0: changos.
1: Mensaje.
0: Gloria dice, el martes, como no trabajo, voy a participar por el menú. Si saco bien y si no, igual voy a ir a Lindaura, dice.
1: Uh-huh. Entonces vamos a comer el miércoles.
0: Miguel dice, hola Leito Andrés, para participar del sorteo, mi número tanto soy Miguel Coyuri. Dale, Miguel.
1: Hugo 170.
0: Sí, el Carlos que no es el Carlos que ganó, es Carlos, confirmo, bebo.
1: ¿Qué ha pasado con el libro ese? Activaste y pum pum para arriba.
0: Sí, acabó, parece.
1: Parece ya ni más frase, ¿no?
0: No, ya mandó todas. Dice Marce, sí escuché, dice ayer su programa, ya que trabajé, no sé si es por mí o por la otra Marcela. No, Marcela, no compré sin que te vendan, no era por vos.
1: Ahí nomás saltó Marcela.
0: No es por vos. Leo, se fueron, yo fiel a ustedes, dice Adriana del centro. Ya se está por ir alguien. No está Hugo, dice. Leo, mandé 11:37, pero no se mandó en el momento, se mandó después, dice. Si estaba Marcela con nosotros. Rosita, que dice, yo presente, dice. Nicolás, dice, chao Hugo, metele al que sigue, ya fue.
1: Bueno, listo, cierro, chao.
0: Cierre, cierre.
1: No está Hugo.
0: Dos que no están, que
1: bueno,
0: va.
1: Bueno, listo. Yo muevo de nuevo, a ver si ahora sale.
0: Uh-huh.
1: Si no, sorteamos todo mañana.
0: Listo. ¡Basta, Andrés!
1: A ver. ¿Quién se abrió? Ignacio 452, que dice, ningún collar de fideos mostachones, dijo el último mensaje que mandó 11-22.
0: Ignacio 452.
1: ¿Qué pasa? ¿Estamos yendo a la aire, chicos?
0: Dice, de nuevo, sorteo, Rosita, no, Nachito, dice Javo. Yo sí estoy, chao Ignacio, dice, o recién había salido, dice. Por acá Rosita y María Sarabia que dice, a cruzar los dedos. Gloria dice, jaja, yo pensaba ir a la radio para que ustedes me lleven, dice. Por acá, y si no están los oyentes ganadores, que sea para mí, dice. Cintia por acá dice, yo estoy. Kenia decía, yo quiero la bandera, fue Hugo, es mía la bandera. Gallina dice, yo, dale, volvés
1: a sortear. Ignacio 452, Ignacio.
0: Emma, por acá dice, llego a retirar a mi hijo de la escuela, ¿quién es? No.
1: ¡Aquí estoy!
0: Ay, no te puedo creer, bien Ignacio ahí. Perfecto.
1: ¿Qué escribo?
0: Se nos fue la primera. Acá está Ignacio. Changana, gracias, aquí firme, como ruro de tatuar, dice nuestro amigo, ¿no? Bueno, ahí está. Lo bajo entonces a la planilla que tengo que entregar acá al señor Ignacio. Final de documento 452. El primer ganador. Tenemos otro premio inmediatamente. Otra bandera, otro bingo que se va. Presten atención, por favor, porque necesitamos que ustedes nos digan, acá estoy. Gracias, Ignacio. Marcela dice, no se vale. Dice, ¿qué no se vale, Marcela?
1: Sí, escuchate. Sería bueno que los ganadores
0: sí
1: pasen a buscar mañana, a partir de mañana,
0: sí,
1: la tarde de la bandera, para que la cuelguen el sábado, ¿no?
0: Sí, pero vos dijiste que hoy día no podían pasar hoy día.
1: No, porque a partir de mañana.
0: A partir de mañana tienen que pasar.
1: A partir de mañana, sí, porque...
0: A buscar que, la banderita y el bingo.
1: Así la cuelgan el sábado.
0: Claro.
1: Esa es la intención nuestra, que tengan la bandera en su casa.
0: Así es, estimado. Julio dice, demen a mí, yo tengo asistencia perfecta. Por acá un montón de mensajes. Mirá Claudia, que para mí la bandera, chicos. Susana, sí está al aire, sino que cambian de emisora. Dice, ¿cómo hay Hugo, no? Dice, y Francisca decía, no está Nacho. Y un montón de cosas más. Bueno, a ver, por acá Marco Videla, que decía, me olvidé por el sorteo. Rosita, vamos, maquinita, porfi, Gabriel. Yo gané. Bueno, Andrés, vos decime cuándo, ¿no?
1: Yo estoy moviendo, usted avíseme nomás.
0: Basta entonces, basta.
1: A ver qué salió. Ah, mire quién ganó.
0: A ver, escucha,
1: tengo un audio.
0: A ver.
8: Leito, capaz que te hacen una gran sorpresa y no te están diciendo nada.
0: ¡Ay, la Pato!
8: Tranquilo,
1: Pato 845.
8: O separado, porque bueno, varios
1: hijos. Patricia 845. A ver, Patricia.
0: 845.
1: A ver, Patricia, si es verdad que nos escucha toda
0: Patricia,
1: la mañana.
0: Patricia, te estamos llamando.
1: A ver, Patricia, si te escucha toda la mañana.
0: Patricia, vamos.
8: ¡Sí! Gracias, Leo. Gracias, Andrés. Gracias, Maquinita.
0: Bueno, Patricia.
1: 845.
0: Así, esta planilla va para allá.
1: Ya saben, a partir de mañana, por favor, sí, ¿no? A partir de mañana.
0: A partir de mañana empezaré.
1: Porque no están las banderas acá, recién iban a llegar a la tarde. Bueno, por eso es a partir de mañana.
0: Perfecto.
1: Ya van dos, ¿no?
0: Van dos. Ignacio 452, Patricia 845, me quedan cuatro banderas más, ¿no es cierto?
1: Tres, son cinco.
0: Ah, cinco son, perdón.
1: Para que tenga un audio más de Pato.
0: A ver qué dice.
8: Andresito, pido a mi hermano que vaya con mi documento en el celular, ¿puede ser? Sí, gracias.
1: Sí, no hay ningún problema.
0: Mañana, hoy no, ¿no? Mañana.
1: No, a partir de mañana, ya saben, ¿no?
0: Mañana viernes. ¿Sigue girando?
1: Sí, dale, usted dígame nomás.
0: Basta entonces.
1: Mensaje que llegó a las 12:07. Martín 855.
0: Martín
1: 855. A ver si está Martín.
0: 855, Martín. Vamos, aparece Martín. Dale, Martín.
1: Martín 855. Martín.
0: Aparece Martín.
1: Martín 855. Está en línea.
0: Miriam Pinto, quiero la bandera, chicos.
1: Aquí estoy, dice Martín.
0: Uy, qué bueno.
1: Martín 855. Ahí le mando. Listo. Martín 855, ganador de la remera, de la bandera, con el cartón del bingo de Salta Basket.
0: Bueno. Martín 855. Perfecto. Bueno,
1: cierro. Vuelvo a abrir.
0: A ver.
1: Y empiezo a mover. Usted dice, usted dígame.
0: Buscamos el cuarto ganador. Ay. ¡Basta!
1: Este no, porque este no era el mensaje para nosotros.
0: Ah, ¿no era para nosotros?
1: No.
0: Ganó esa, y mandaba para otro medio.
1: Esa que nos mandaba, preguntaba, ¿cuál es el número?
0: Bueno, vamos entonces de vuelta. Vamos, vamos, arranquemos de nuevo. Mirá vos, hasta ese tiene suerte. ¡Basta, Andrés!
1: A ver. Sebastián, uh-huh. 855.
0: 855.
1: Mensaje que mandó a las 11:41, Sebastián.
0: 855, ¿se repite el final de Martín?
1: Sí, este es Sebastián 855.
0: Mirá vos.
1: Que está escribiendo el amigo Sebastián.
0: Es increíble.
1: Hola, dice el amigo.
0: Seba.
1: Acá está 855 Sebastián. Pumba, que ganó el sí. cartón de Salta Basket.
0: Sí, señor.
1: Con la bandera. Y bueno, nos queda el último.
0: Otra vez tenemos la coincidencia de final de documento, ¿no?
1: Exactamente.
0: Martín y Sebastián.
1: Sí, señor.
0: Y el quinto. ¿Ya estamos moviendo todo?
1: Sí, señor.
0: Bueno. Ay, Dios. ¡Basta! ¡Basta, Andrés!
1: A ver, ¿qué se abrió? Diana 977. Diana 977. Mensaje que mandó a las 12:01. El último mensaje que dice: no, pues, mandó un mensaje tempranito, 8:38. Y después puso a las 12:01, no por el menú. Diana Frías, ¿sí?
0: Bueno.
1: 977.
0: Diana, aparece Diana. Así nos vamos todos. Ya
1: Diana
0: la casita.
1: 977.
0: Vamos a descansar hasta mañana. Mañana va a ser un día de aquello, ¿no? Porque, ¿viste?
1: Sí, señor. Bueno, vamos a hacer sorteo así, ¿no?
0: A mitad.
1: Claro, eso es. Ahí está escribiendo Diana.
0: Bueno.
1: Gracias, nos pone Diana Fría, así que ya le mando la confirmación.
0: Bueno.
1: Listo.
0: Listo.
1: Estamos todos.
0: Cierro por acá también yo la planilla. Diana 977. Listo, ahí está, ¿eh? La entrega de los premios, espectacular, maravilloso. A ver. ¿Qué me decía?
1: Bueno, acá nos preguntan, otra vez ganó Diana. Bueno, pero acá me estoy fijando y Diana, bueno, tuvo la suerte de ganar el sábado.
0: Sí.
1: El sábado en otro programa ganó un cartón del bingo el sábado. Y estoy revisando a todos los mensajes anteriores y no tengo que haya ganado. Ay, ganó la otra vuelta, ganó una entrada para el gimnasio y tiro, mira.
0: Bueno, chicos, esto es libre de participación, libre para todos. Dice, che, te mentí lo que están diciendo eso, ¿no? Vos sabés bien que no soy así, dice Javi.
1: ¿Qué?
0: Ay, Javi. Javi, bueno. Acá tu señora dice, y Javi se merece mucho más por excelente padre que... Esas son mujeres, ¿ves? Que reconocen a los padres. Bien. De puro envidioso estamos hablando nosotros. Decíamos que está abierto para todo público, chicos. Acá no podemos decir, ah, porque ganó. Si no, seríamos malos, ¿viste? Cuando... Decía, no, ya ganó, que no participe.
1: Bueno, había uh-huh. alguien
0: sí.
1: que agendaba, y pues, fíjate que por ahí algunos están como Pedro ganó Sidra.
0: Sí.
1: Otro ganó reloj, otro ya ganó, decía, porque bueno, esa persona hacía los sorteos.
0: Claro.
1: Y que lo que ya habían ganado no dejaban participar de nuevo.
0: Claro.
1: O sea,
0: ¿no?
1: Acá participa todo.
0: Todo el mundo participa. Y mañana van a participar todos.
1: Tiene la suerte de ganar dos veces. Bueno.
0: Y sí, el otro día una niña se llevó tres premios. Porque era un...
1: Era la camiseta, sí, el cartón y el agua.
0: Y el agua también. Así que bueno. O sea, si nunca más apareció nuestro amigo del agua, ¿no?
1: No.
0: El agua, el norteñita, el sí, norteñito,
1: algo,
0: ¿cómo era?
1: Algo así se llama, sí.
0: Bueno. Igual le mandamos un saludo grande. Bueno, Lucarina, también nos mandaba un mensajito. Lo que sí les voy a decir algo, a modo de ayudarlos en la participación. Cuando ustedes están mandando mensajes, porque dicen, no, ya fue, ya no está, se van arriba.
1: Claro.
0: Se van al último. En vez de quedarse piola si han mandado...
1: En el medio.
0: Claro, si hubiesen mandado un mensaje a la mañana, tranquilo, estaría todo genial. Ustedes van mandando y la computadora como va, sube y baja, pero si ustedes mandan, se van a la punta otra vez, porque están mandando para que no gane la persona, que ya fue, que ya está. No sé si me entienden lo que estoy diciéndoles. Yo para dar una ayudita, porque si fuera malo, diría... No, o sea, no diría nada, me quedo piola. Pero... ustedes cuando manden mensajitos, yo ayer también, o la vez pasada, le decía, como es la computadora, a lo mejor en casa tienen la oportunidad de tener dos teléfonos, dos números, y manden de esos dos números distintos y se van a ubicar de manera diferente dentro, claro, de lo que es el orden que te da la computadora, no nosotros, ¿eh? Porque si fuera por nosotros, te imaginas, al toque elegiríamos a nuestros mejores amigos. Oh. No tiene ninguno el mago. Bueno, felicidades, Patito, dice Norma Morosini. Por acá, a ver, ¿qué más tengo? Bueno, Pato ganó varias veces, ¿no es cierto?
1: Sí, Pato ganó varias veces.
0: Y ella participa. Acá se trata de participar. No de estar deseando ahí que no gane otro, que lo saquemos. No. Mañana ganará el asado, dice Claudia. Ahí está, ¿ves? Está decretando. Lindo jueves. Yo fui dos veces a Lindaura, dice Claudia, ¿ves? Tranqui, chicos, mañana gano el asado. A ver quién más por acá. Patito que manda otro audio. Este que dice Manuel, creo que manda. Saludos, muchachos. Bueno, muchas gracias.
1: A ver qué dice Pato.
0: A ver qué dice Patito.
8: Así es, Leo, así Andrés. Yo gané varias veces y hay veces que no saco nada y no me molesto. Hay que participar. Vamos, claro, chicos. Gracias, Normita. Gracias a todos.
0: Hay que participar y no estar deseando que otro no gane. Así es el asunto.
1: Claro.
0: Otra vez perdí yo, dice Carlos. Bueno, yo también quiero, dice, pero poder descansar. No sé, tengo que pintar unos caños, estoy cansada. Las personas que ganan siempre tienen grande, dice. Bueno,
1: pero tía ganó Marcela, ¿no?
0: Sí.
1: Y ahora dice que los que ganan tienen.
0: Tienen naciones. Y bueno, no sé. Gané en otro programa y conocí la radio, dice Diana. Ah, mira, vino acá y conoció la radio, dice.
1: Claro, ella ganó el sábado. Y la otra vuelta, digamos, era un sorteo más selectivo. Porque decíamos, a ver, ¿quién va a ir a la cancha gimnasia y tiro?
0: Claro,
1: y
0: ahí
1: era
0: sí.
1: Para sortear lo que realmente iban a ir, ganó.
0: Dice Graciela que no ganó ni acá, que no me espera afuera. Chao, Leo. La próxima será Leo Andrea, hasta mañana. Anthony dice, tanto va a ser, dice, a cuarto hay que hackear para ganar. ¿Ve? Todos nos tratan mal. Último momento, Sergio no ganó ñaca, ampliaremos más luego. Gustavo dice, bueno, chico hermoso, buen día para todos, participo. Pedro también mandaba mensaje. Ah, Pedro está en la Lindaura, mirá, en la Lindaura esperando el menú, gracias, saludos de Pedro. Nos pusieron ayer los chicos, estamos en la TV, ¿no? De Lindaura.
1: Mira vos.
0: Un abrazo grande para toda la muchachada de Lindaura. Martín decía muchas gracias, genio. Gustavo por acá. Hablando de a partir de mañana, podrían poner el tema de Alberto Cortés, ese que decía a partir de mañana, ¿no? Dice Gustavo. Bueno, gente hermosa, gente linda, nos vamos. Punto final. El Tigre creo que mandó audio también. A ver, acá lo estoy viendo, Tigre.
9: A ver. Hola Leo, hola Andrés, mirá, recién se activó de nuevo mi teléfono, no sé qué le pasó, estaba muerto, no lo podía escribir. Está bien, che, todo bien. Bueno, mañana participamos mañana.
0: Bueno, saludos, suerte a los ganadores, mañana será el asadito, dice Javo, Tito que dejó audio también, Gabriel que dejó audio.
4: Leito, yo también he ganado dos o tres veces, che, sí, he ganado cosas, pero es cuestión de suerte. Por supuesto que a veces digo, no hice coñaca, ¿no? Pero esa es la cábala, así que un abrazo, vayan a descansar.
0: ¿Qué dice Gabriel? A ver.
10: Uy, chango, no gané nada. Mañana decreto que me ganan NASA por el día del padre, porque este laburo está horrible.
0: Dios quiera, papi.
10: Hasta mañana, bendiciones, tengan buena jornada de lo que queda.
0: Dios quiera, papi.
10: Ah, gracias, Andrés, por el tema, Leo Eugenia Quevedo y de Loco Mato de hace rato. Y hace planilla, Leo.
0: Bueno, punto final. Gracias, Andrés. Mañana nos reencontramos.
1: Sí, señor. Mañana tenemos gran sorteo para todos.
0: A partir de mañana esperamos los premios de hoy día, ¿no?
1: Sí, por señor.
0: Una cuestión
1: a partir de mañana, lo que decimos, a partir de la 10 de la mañana pueden pasar a buscar los premios.
0: Están pasando una tragedia vial en General Güemes. Un ciclista murió tras ser embestido por un auto en la ruta 10 en la ciudad de General Güemes. Última noticia dramática, por cierto, los accidentes, por Dios. Hay que tener mucho cuidado, les ruego, les pido. ¿Esta mañana fue ayer o ayer a la mañana que venía a la radio, Andrés? Sí, ayer que fue feriado. Iba una niña, jovencita, no sé, yo el cálculo, ¿no? 13, 14 añitos. Por la ruta, ¿viste? Por la que venimos nosotros, que era Tabela.
1: Sí.
0: Tabela, ¿no es cierto?
1: Sí, sí, a Tabela.
0: Venía ella por dentro de la ruta, ¿no? Y sin una luz, nada, te juro, la criatura. Seguramente porque fue feriado y no había el servicio de colectivo que hay habitualmente, la gente ocupa otros medios, ¿no? Pero es tan, tan peligroso, por Dios. Y ni siquiera una lucecita, ¿eh? Hay que procurar una lucecita de la bici, un ojito de gato, una cinta refractaria, un pedazo de algo, ¿viste? Que lo podés conseguir y te ayuda mucho para que te divisen, para que te observen. Así que bueno. Hasta mañana, si Dios y la Virgen quiere, pasen a bonito. Mañana será otro día y nos arrimamos al Día del Padre, damas y caballeros.
1: Hasta mañana, señor.
0: Chao.
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Es la 1:15. 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

0: muchas gracias. Chao, chao.
1: Adiós.
0: Gracias, gracias.
1: Músicos, gracias a todos, los que han laburado. Buenas noches.
2: Señores, soy el quebracho, me dio el...

0: señor!
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2: Son las 2:07.
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0: Ahora sí estamos en vivo, chicos, claro. Ayer era un programa grabado. No, mentira. Estamos en vivo en este jueves, chicos. Sí, nos tornamos un poco, pero acá estamos. 18 de junio. Qué bárbaro, jueves. Qué bárbaro. Estamos en este 2026 clima mundialista, pero por supuesto, estamos viendo el mundial, claro que sí. Como gran parte del mundo. Y a los que ni les importa el fútbol, también están de reojo miroteando Sudáfrica, Chequia. ¿No era República Checa en algún momento? Ahora es Chequia. Chicos, pónganse en las pilas. Si le van a poner un nombre, pónganle un nombre copado. Chequia, Checa. Bueno, en fin. Señoras y señores, mis queridos amigos, sean todos bienvenidos. Muy, muy, muy buenas tardes. Mi nombre es Javier Arias. Me voy a quedar acá. Acá. En 89.5, acá en el 105.1 MHz. Me voy a quedar con ustedes. Si ustedes no disponen, lo contrario. Saludos a los amigos que están a través de fmgraffiti.com.ar. Bienvenidos. Hola, ¿cómo te va? Mi amiga Dayana me discutía que estaba jugando a Brasil. No, hoy la camiseta de Sudáfrica, chicos. Chicos, sí, sí. Amarilla, amarilla, amarilla con números verdes, ¿sí? Pero no. Son los sudafricanos. Sí, bienvenidos, se los estoy leyendo. ¿En qué número? En el 154-669-119. Ahí tenemos, ahí estamos juntos. Ahí. Jueves 18 de junio, te decía. Hermoso sol, ¿verdad? Mira, me sacó la palabra de la boca, la querida María, para comer mandarinas, dice. Mandarina, qué rico, mandarina.
1: Ay, no me gusta el olor a la mandarina.
0: Ay, Dios. 16 grados, 2 décimos. La máxima para hoy, 19. Estamos en 16. ¿Llegamos o no llegamos? Esa es la pregunta a lo largo de la letra. No quiero complicar a nuestros queridos amigos de siempre. Sí, uy, todos los días, man. Me pregunté si llegamos o no llegamos, pero bueno, es la cámara, chicos. Repito, ahora 16 grados 2 décimos. La máxima pronosticada para hoy, 19 grados. ¿Y? ¿Eh? Mandaste un mensaje al 154-669-119. 154-669-119. Para dejar tu voz en la contestadora del 671-4683. 671-4683. fmgraffiti.com.ar, nuestra página web, donde también en la página tenés el link para enviar mensajes en vivo a la mesa de trabajo también, ¿eh? Muy bien. Ahí se comunican los amigos, claro.

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Centésimo, sexagésimo noveno día del año, chicos. En este año no bisiesto. En este 2026, en este día jueves, en el que República Checa juega tocando hasta la el área chica misma de Sudáfrica, pero... Y nadie le pega al arco, chicos. Esto es así. Pero los checos están ahí coqueteando. Ahí, tac, tac, tac, y... ¿Y? Hoy en el día de San Gregorio Barbario. Nació en Venecia en el año 1625. A los 20 años asistió como delegado de su país a la firma del Tratado de Westfalia en 1648, que puso fin a la guerra de 30 años. Durante la estadía en Alemania, trabó gran amistad con el nuncio Fabio Gigi, quien luego sería el Papa Alejandro VII. En 1657 ese papa lo nombró obispo de Padua y murió un 15 de junio en el año 1697. San Gregorio Barbarrigo. Mi amigo Gregorio. Sé del libro de mi amigo Gregorio porque mi tata tenía el libro de la escuela. Claro, mi amigo Gregorio. Era un libro de lectura, chicos. O sea, el tipo... ¿Quién es mi amigo Gregorio? Tenés toda la razón del mundo. No te enojes, que te perjudicas. En la Argentina se celebrará también, como en todo el globo, el Día de la Gastronomía Sostenible. Sostengan la gastronomía, chicos. ¡Oh! Nació Sir Paul McCartney. En el año 1942, en la ciudad inglesa de Liverpool, músico, cantante, compositor Paul McCartney. Y decir que forma parte de la agrupación de Beatles es... Sí, ¿no? Sí, sí, pero bueno, hay que decirlo aquí. Obviamente. Tiene más de 70 discos de oro, chicos. Una locura. En el año 1982, el astro argentino Diego Armando Maradona marca su primer doblete en un campeonato mundial. Ahí está, y lo tenés al Diego. Un día como hoy, en el año 2011, Martín Palermo juega su último partido de la carrera profesional. Mirá. Se celebra el Día Mundial de la Gastronomía Sostenible, instituido por la Organización de Naciones Unidas en el año 2016, para concientizar sobre hábitos alimenticios que contribuyan al bienestar de la población y a la preservación de la tierra. Hagámosle caso este día, chicos, ¿eh? Vamos. Día Internacional para contrarrestar el discurso de odio. Mirá, qué lindo sería, ¿no? Día Mundial contra la Incineración. Día Internacional del Sushi, a usted que le gusta tanto. Felicidades. Día Internacional del Falafel. Qué enorme fruta el falafel. Día Internacional del Picnic. Bueno, esto ya me están tocando. Ya me están tomando para el churrete.

hoy, sí, chicos, hoy es el día, mis queridos amigos, porque hoy nacía, mejor dicho, en una ciudad llamada Bolonia. La cantante y actriz Rafaela María Roberta Pedoni, conocida mundialmente como Rafaela Carrà.

0: La artista italiana empezó su carrera a los 9 años cuando hizo un pequeño papel en la película Tormenta di Passato.
1: ¡Qué fantástica, fantástica esta fiesta! ¡Esta fiesta con amigos y sin
0: fin! Linda, ¿verdad? En algún momento, ya cuando estamos cerrando la noche, ponemos esto y ya sabes que de a poco se va acabando la... Se va acabando la noche. Ahí va.
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0: Besitos al cielo.
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0: Y dentro de los discos de la vieja, además de Kleiderman, además de los pasodobles, además de José Vélez, además de Rafael, había muchos de Rafael, muchos discos de Rafael. Había un disco de Rafaela que quedó acá. Ah, todavía debe estar por ahí en algún lado. ¿Y vos, y a mí? Te quería contar, corazón. 14:26. ¿Cómo viene el encuentro nuestro, no? La vieja es la que me sacaba la música. Hablo de mi querida abuela, para descansar. Todas miran de reojo, no miran de reojo, no es para ti. Es mi vieja querida, la nona. Juana Rosa, Marta Arena.

0: 14:27 en el país.
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0: Bienvenidos.

acá tengo el video, ¿no lo ves? Estoy viendo los partidos, estoy viendo el partido en distintos canales. El mismo partido lo veo con distintos de cámara, pero acá no lo veía, ese de acá. Ahora, ahora que me siento acá, mirá. En aquel monitor, mirá. Mirá el escote ese en la espalda, chicos. Mirá. Cochina. Pantalón Oxford, todo, todo junto, todo, todo en una sola pieza, ¿eh? Muy apretadito, se nota toda su figura, ¿eh? Pero la espalda totalmente descubierta. Y cuando digo totalmente descubierta, está justo en la frontera donde la espalda deja de llamarse espalda. Hasta ahí llegaba toda la espalda el... Y sí, allá le decíamos al, al campo. Mirá, mirá, mirá. No, pero mirá. ¡Qué locura! No, no, no. Tápese un poquito, Rafael. Yo sé que es su cumpleaños, está festejando todo, pero... No, es tremendo, chicos. Chicos, corran a los niños de receptor. 154 669 ahora la miro. 5-3, 5-3, 4-5-6. Como Lycra, ¿eh? Cambió el video, pero Rafaela sigue pegadita. Los rumores sean verdad, que ella disfrutó de la vida. Claro que sí, chicos. Qué lindo, ¿eh? 5-3, 5-3, 4-5-6. Rodeada de bailarines. Uno más que el otro. Flavio Mendoza por ahí también. Un beso. ¿Se seguirá Flavio acá o dejó el circo y se fue? No, me contaron, me contaron. Estaba el viejo ahí haciendo cola. Todos los días. 14:30, 14:30. Se están refrescando a esta hora en el Mundial. 5-3, 5-3, 4-5-6. Sigue ganando Chequia.

Qué loco, ¿no? Tanto cambio. Chequia le gana a Sudáfrica 1-0, pero tenía para ponerle, desde que estamos acá en el estudio, por lo menos dos goles más. Mundial de fútbol, señoras y señores, todo el mundo lo vive, claro que sí, acá escuchás a la selección los principales partidos. 4, 5, 6. Un nuevo Mundial de fútbol, nuestro segundo Mundial de fútbol compartiéndolo, claro, en la radio.

0: tardes, Maca. Y sí, menos mal, acá estamos. Llegamos justo para salvar la tarde. Claro que sí, haz lo que quieras.
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0: Mi vieja me hizo pasarle los discos a un pendrive y los lleva a todos lados en la camioneta.
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0: Es que tiene onda los temas, los músicos, ¿no? Y esta es una versión que está tocada por un... Pero las versiones originales también están divertidas, muy rítmicas. Venga al sur, venga al sur.

¡Ojo, eh! ¡Ojo, ojo! Tiene razón. Tuve muchas experiencias, dice cada uno. No, no vamos a decir quién, chicos. No, no vamos a quemar. Entre nosotros no nos vamos a quemar. Título de revista Paparazzi a esta hora, el comunicado de la familia de Lionel Messi, que confirma lo que pasa el padre, atraviesa una situación de salud ante la hora de rumores que atraviesa toda la jornada, llegó la explicación oficial.

campamento de Messi. Apareció el hombre detrás del escándalo supremo en el que Pampita quedó envuelta y crece la polémica en el Mundial. ¿Dónde te has metido, Lucas?

tuvieron una relación clandestina. ¡Guarda! Él no se separó y explotó todo en el Mundial. El escándalo de Marcelo Gallardo con su esposa y su ex amante. ¡Uy! Se le juntó el... ¡Chicos! Está tremenda la revista Paparazzi, para leerla. Descubrió infidelidades de su marido y lo dejó. Estuvieron 20 años y aparecieron hijos extramatrimoniales y tuvieron... Y volvieron porque lo perdonó. El golpe bajo de Wanda Nara a Mauri Carey en el egreso de su hija con Francesca. El ex futbolista que viajó al Mundial para alentar a la Argentina y terminó en un escándalo.

Título para Revista Paparazzi. Arrancamos con todo, chicos, ¿eh? Ahí está. Chicos, hay que repasar la discografía tan linda de Rafaela, ¿eh? Ojo, chicos.

0: 154-669-119. Vamos con eso. Sí, vamos.
1: Lucas, ¿dónde te has metido? Lucas,
0: 16 grados, 2 décimos. Humedad relativa en el ambiente, 59%. Los vientos soplan sector norte a 4 kilómetros horarios. La visibilidad horizontal sobre cinta asfáltica, 9 kilómetros. Parcialmente nublado a mayormente nublado permanecerá el cielo en esta jornada en Salta, Ciudad y el Valle del Lerma. Pero vos querés saber qué pasará en el país mañana viernes 19. Tranquilo. Porque acá está la gente de Infoclima con la voz de Lucía Alanís. El informe pronóstico del tiempo para todo el país, abriendo la puerta del fin de semana, chicos. Bueno, ahora está en mayo, chicos. No hay más ahí, chicos, atención. Qué locura, ¿eh? Sáquemela a Rafaela porque se va a llegar de Rafaela el programa. ¿No? ¿Sí o no? Señoras y señores, decía datos del tiempo. Pronóstico para todo el país. 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Adelante, compañero, cuando usted quiera. Ponga primera.
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3: Argentinos, ¿cómo estamos? Como siempre es un placer recibirlos y vamos a ver juntos cómo van a estar las condiciones de tiempo para nuestro país y por supuesto que para cada una de las regiones. Lo destacado que vamos a decir en el repaso general es que ya en prácticamente todo Argentina vamos a contar con el ambiente más seco y por supuesto que vamos a tener la presencia del tiempo estable a excepción de algunas regiones como lo sería el noreste argentino y litoral con una jornada más bien inestable, evolución de lluvias, de chaparrones y algunos sectores de tormenta y por esto rige una alerta amarilla por esta condición para el este de Formosa, para el este del Chaco, para Corrientes y también para Misiones. Durante la jornada, más bien tirando hacia la tarde, podríamos llegar a decir que mejorarían las condiciones de tiempo, pero sí lo que va a quedar va a ser la nubosidad. Descenso de temperatura, viento soplando del sector sur, máximas entre los 15, 16 y hasta 19 grados. Para la franja central de nuestro país es una, vamos a decir, totalmente distinto porque vamos a contar con tiempo estable, la presencia de la nubosidad variable, por momentos cielo despejado, muy poco cambio de temperatura en relación al día jueves, que tengamos en cuenta que ya contamos con un descenso. Y las máximas que van a rondar entre los 14, 17 grados y también los 16, con poco cambio de temperatura y viento soplando del sector sur y suroeste. lo que serían las provincias cuyanas si nos trasladamos a esta región, vamos a contar con el ambiente mucho más seco y en relación al día jueves un leve descenso de temperatura. Máximas entre los 15, 17 y hasta 19 grados, la presencia del cielo despejado y la nubosidad variable. Pero déjame decirte que en esta región, en la primera parte de la jornada, vamos a contar con banco de nieblas y de neblinas, así que vamos a tener que tener precaución por la reducción de la visibilidad. Para el noroeste argentino, vamos a contar también con tiempo estable, mucho más despejado en relación a los días anteriores. Dejamos de lado las lluvias para este día viernes. Vamos a contar con un leve ascenso de temperatura, máximas entre los 17, 19 y hasta 21 grados. No nos olvidamos de las heladas matutinas en la zona de alta montaña, pero sí te tengo que decir que en la provincia de Jujuy y también de Salta vamos a contar con vientos soplando del sector suroeste y las ráfagas que podrían llegar a alcanzar los 65 y 70 kilómetros por hora con algunas bolsas de viento. Pero para la Patagonia, como siempre, otro escenario completamente distinto. Tenemos el aire polar en circulación, contamos con el descenso de las temperaturas, las chances de algunas nevadas en la zona de cordillera de Chubut, como así también de Santa Cruz. Una jornada inestable con algunas lloviznas y lluvias, y por esto también tenemos una alerta amarilla por precipitaciones para lo que sería el sur de Neuquén, el suroeste de la provincia de Río Negro y también lo que sería el suroeste y el noroeste de Chubut, con estas lluvias en cordillera. A medida que nos vamos hacia el extremo sur, el descenso de las temperaturas y las máximas que son sumamente bajas, y ni hablar de las mínimas que están por debajo de los 0 grados, como lo sería en el archipiélago de Tierra del Fuego con 5 grados bajo cero. Esta información más detallada en infoclima.com y en todas nuestras redes sociales. Muchísimas gracias y hasta la próxima.
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4: ¡Gol! De Sudáfrica a los 38 de penal. Lo hizo Mokoena. Sudáfrica 1, República Checa 1.
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0: Últimos 5 minutos, chicos. El empate impensado por una mano en el área chequia. Ah, es tremendo esto, chicos. Dinámica de lo impensado. ¿Cuánta razón, chicos? ¿Cuánta razón? ¿Cuántos prodes tirados a la sal? ¿Sí? ¿Cuántas pollas mundialistas tiradas a la sal? Sí. My... 16 grados 2 décimos en Salta, ciudad del cielo despejado con bruma. Mañana viernes, el cielo permanecerá algo nublado, parcialmente nublado. En la noche despejada, la noche de mañana viernes, 6 de mínima, 18 grados de temperatura máxima. El sábado 5 y 18. El domingo 6 y 18, nos indica el Servicio Meteorológico Nacional con su pronóstico extendido.

1, Sudáfrica 1. Y sí, estaremos casi en el cierre de esta hora con el final del partido, claro que sí. El tipo que respondió en vivo. 154-669-119. Hasta las 6 de la tarde nos quedamos juntos en la radio. Somos Graffiti aquí en 89.5, aquí en el 105.1.

0: Me encanta la música que ponen, siempre elegida con buen criterio. Trabajo en un medio y se los digo con experiencia, es perfecta para esta tarde. Lucas, del centro.
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2: Tienes buena puntería. Sabes por dónde darme pa' que quede rendida.
3: Para más. Señores, han empatado Sudáfrica y República Checa, Chequia y Sudáfrica, 1-1.

0: comunicas con la radio 154-669-119. Y aunque no lo creas, entre pitos, flautas y pelotas de fútbol, ha pasado una hora. Arranca la hora que lleva en el dorsal el número 15.
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8: Son las 3:08.
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6 minutos en la República Argentina. Estás en vivo, estás en la radio y la radio del Mundial. Acabamos de vivir el empate de Chequia que se complicó con Sudáfrica. ¿Estás loco, Carlos? Comenzaron las segundas fechas de todos los grupos. Comenzó ahora. Bien, bueno el arbitraje de la mujer. Sí, señor. Esta arbitraje femenina. Muy bien, muy bien, muy bien. Títulos a esta hora para el portal Teleshow. Títulos en el mundo del espectáculo. Aquí están. La cita romántica de Camilota que terminó de la peor manera. Lloré hasta las 3 de la mañana. Vamos, Gus, ¿eh? Mirá que Camilota, mirá que tengo un amigo que se está anotando ahí. Si es problemática, esas son las mías. Mirta Legrand y Juana Viale tendrán un fin de semana con mesazas. Qué locura, ¿no? El título de Teleshow. Las emotivas palabras de Carolina Baldini al Cholo Simeone por el gran momento de su hijo Giuliano en la selección. ¿Vos ya, Giuliano? Ah, ah, ah, ah, ah.

Mundial 2026. Equipo todo terreno, podríamos hacer, ¿no? Le preguntamos a nuestros tres embajadores, tenemos tres embajadores. Uno medio holgazán, pero lo queremos, el más chiquito. Se levanta a las 11:30, quiere levantar el país así. ¿Son team Zaira Nara o Pampurri? ¿Pampita o Zaira Nara, chicos? Pregunto internacionalmente, pregunto nacionalmente y pregunto localmente. Me cuentan ya a través del 154, por favor, ¿no? Claro, si tienen la bondad de hacerlo, claro, el tipo imponía, ¿no? ¿Viste? Como algunos dicen, no. Bueno, ya me responden, no, pará, si querés, si tenés ganas. ¿Team Zaira o Team

0: 3876-9119.
1: Con los ojos hinchados estoy escuchando. Bueno, pero mientras los oídos estén libres, metele para adelante. Deja de llorar, no seas maricón. No haga que levante el teléfono y le llame a Don López, ¿no? Y ahí se arma el quilombo. Mira que tengo el teléfono acá. ¡Hola!
2: Hola, Javier.
1: Sí, hola.
2: Desde Castañares te mando un saludo enorme, Team Pampurri. Soy Lauti.
1: ¡Pampurri! Bueno, vamos con un voto para Pampurri. Mientras nuestros embajadores no nos responden. Chicos, este es un fracaso. 15, 20 minutos en la Argentina. Dale. La radio del mundial. El servicio de hoy también, además de Chequia, Sudáfrica, que viviste aquí en la radio. Vamos al servicio de Suiza-Bosnia, o gran parte del partido entre suizos y bosnios. Y Bosnia, que será a las 4 de la tarde. En la agenda tenemos para hoy a las 7 de la tarde.

desde México, enfrentando a Corea del Sur, chicos. Ese es el plato oficial. Tanto Canadá, Qatar como México. Ah, tenés razón. Me estoy comiendo uno, tienes razón. Suiza y Bosnia van por el grupo B. Segunda fecha, grupo B. Y Canadá, Qatar también por el grupo B. Por el grupo A, la cierra de la jornada, México y Corea del Sur, sí señores. También pertenece a este grupo A el partido que acabamos de vivir, Chequia y Sudáfrica. ...15-22... Estás en vivo, estás en la radio.

0: El emotivo saludo de cumpleaños de Darío Barazzi y su hija Emilia tampoco nos interesa. Cami Mayán reveló cómo sus videos en el Mundial de Qatar le ayudaron a superar su ruptura con Alexis McAllister. María Becerra habló de su frecuencia sexual con Jay Ray y sorprendió a todos en la TV española. Sin comentarios. Maxi López contó la insólita cábala que le pide que cumpla en el próximo partido de Argentina. Y Maxi López, acomodándose los dientes, lo dijo en un claro español: lo voy a hacer. Muy bien. Ya cuando empiezo a hacer voces, chicos, avíseme, levante la mano, ¿eh?
1: Gracias por hacer que las tardes sean más divertidas. Soy Tim Pampita, somos los pibes de la estación de servicio del Parque 9 de Julio Tucumán.
0: Abrazos del orden, chicos.

0: Gracias, Javo. Somos del Team Pampita, bien. Marco, mira. Luis y Benja.
1: ¿Ahí se anota como 3 votos más para Pampurri o no? No, solamente... Simplemente preguntaba, no se enoje. Subamos 3 votos para Pampita. Si dice, votamos a Pampita, somos 3. El desopilante reencuentro de Marcelo Tinelli con...

0: Team Zaira, soy Emilia de Castañares.
1: Gracias, Emilia, qué lindo nombre, ¿eh? El nombre de mi abuela también. Sí. Y de mi sobrina hermosa también. 15:27 minutos en el país. Títulos a esta hora para

Evita Pronto y estos títulos en el mundo del espectáculo. ¿Querés saberlo? Aquí tenés, aquí los tenés. Un nivel de locura total. La furiosa aclaración de Ángel de Brito por los rumores que circularon en torno al padre de Messi. Katherine Fulop recordó la fuerte caída del escenario y mostró la cicatriz en vivo. Oriana Sabatini desmintió conflictos con la familia de Paulo Dybala y habló de su tía Gabriela. Guarda. La inesperada sorpresa que encontró Marley al entrar al cuarto de Ian Lucas en el Mundial. El fuerte comunicado de la familia Messi tras horas de rumores sobre la salud de Jorge. Pedimos responsabilidad, lo dijo en un título. Nico Quiatto salió a pedir disculpas por el error de Flor Peña sobre la fake news del padre Lionel Messi en Luzu. Uff.

0: Lo destacado para Revista Pronto a esta hora. 15, 29 minutos, títulos, presentados por quién, mi querido amigo.
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buena energía tiene, hace lo que quieras, para esta tarde. Como me reí con lo de Rafael Yacarrá, mi hermano y mi viejo votan a Pampita y yo a Zaira, saludos.

Saludos desde la peatonal Muñecas, Javier, vos y el equipo son lo más. Somos cuatro chicas en la confi, votamos todas a Pampita, es una super diosa y muy amigable.

Camila. Me encantó el mensaje de las chicas de la peatonal Muñecas aquí en Tucumán. Somos vecinas de la Pilchería. Todas los escuchamos, chicos, sigan.

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La furiosa reacción de Nico Quiato tras la falsa noticia de Flor Peña sobre el padre de Leo Messi. Valencia Peña anunció en Luzu la muerte del padre de Messi y salieron a destrozarla. La familia de Leo Messi emitió comunicado. Más título para primicia ya. .com. El escandaloso motivo por el que Mauro Icardi no asistió a la graduación de su hija con Wanda Nao. Luis Miguel habría recibido el alta médica luego de una compleja internación.

conoció el particular trabajo que consiguió Daniela Cristanzan en la Argentina. La insólita cábala de Maxi López, que prometió cumplir para que la selección gane.

0: nada.
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2: Son las 4:06.
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0: hizo Sigonio por el momento. Uy, se le va a cerrar la pelota, campeón. Empatan en cero, sí, señores. Ahora, Mundial de Fútbol, Grupo B. Reitero, 18 los minutos del primer tiempo. Suiza, 0. Bosnia y Herzegovina, 0. Actualizamos datos del tiempo en Salta, ciudad, Valle de la Luna. A esta hora, mira. Mira. Asombrado el locutor, mira los registros y dice: con un gran esfuerzo de producción, con un formidable esfuerzo de producción, hemos superado la máxima pronosticada para hoy. Lo que parecía ni a ganchos, te va a sorprender, la vida te sorprende, campeón. 19 grados 6 décimos la actual en Salta ciudad y el Valle del Arma. El cielo apenas ligeramente cubierto. Para lo que resta de la tarde, el cielo permanecerá así, parcialmente nublado. En la noche ha variado el pronóstico. Esta noche, mayormente nublado estará el cielo. Mañana viernes 6 de mínima, 18 de máxima. Mañana la puerta del fin de semana tendrá el cielo algo nublado y una noche, el último viernes de otoño, será una noche totalmente despejada y laburamos el viernes, recuerdo. Está loco, Carlos, está loco, Carlos, el frío. El día de la bandera, el día del que recordamos al general Manuel Belgrano. 5 de mínima, 18 de máxima. Promete una mañana y una madrugada totalmente despejada. En la tarde y en la noche, algo nublado. Juega la selección argentina el día lunes. El pronóstico extendido nos indica para el lunes 5 grados de temperatura mínima y 14 de máxima, con el cielo parcialmente nublado. Todos estos títulos, toda esta info, gracias a la gente de el Servicio Meteorológico Nacional, nosotros apoyados con el trabajo de Infoclima, claro que sí. Veintidós minutos arriba de las 4 de la tarde. Estás en la radio, sos graffiti. Nos quedamos juntos hasta las 18 horas.
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0: minutos en la República Argentina. Usted, mi amigo, me pregunta, ¿cómo va el partido? ¿Cómo va Suiza? ¿Cómo va Bosnia? Cero por aquí, cero por allá. Son 38 los minutos del primer tiempo. Usted, amigo, se pregunta los títulos de la jornada. Los títulos destacados para esta jornada llegan de esta manera.
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esta jornada de día jueves 18 de junio en el año 2026. Comenzamos el repaso en el ámbito internacional. Estados Unidos aumentó su presión sobre la OTAN y anunció que reevaluará su presencia militar en Europa. El líder supremo iraní, Mojtaba Khamenei, dijo que Trump estaba desesperado para llegar a un acuerdo de paz. Cuba prepara una mayor apertura de mercado bajo la fuerte presión de Trump para salir de la crisis.

Inglaterra tendrá unas elecciones pequeñas que podrían tener enormes repercusiones. China refuerza su control financiero y limita las inversiones de sus ciudadanos en acciones estadounidenses. El Papa León XIV confirmó que visitará Perú en noviembre.

Ucrania lanzó el mayor ataque sobre Moscú en 2 años. Bombardeó una refinería clave por segunda vez en una semana.

Taiwán busca cooperar en el, con el G7 para defender su statu quo ante el expansionismo militar de China.

Guzmán aprobaron el boleto a 1.700 pesos por apenas un voto. Ser deportados de Bolivia, integrantes de la misión de derechos humanos reclamaron una audiencia con Kirchner.

destacados para esta jornada. 16:46 minutos. Salud y Educación coordinarán jornadas de vacunación en escuelas de toda la provincia. Mediante un convenio de cooperación, ambas carteras implementarán operativos en establecimientos educativos para garantizar el acceso a las vacunas obligatorias del calendario nacional destinados a alumnos de 5 a 11 años.

Salta con descuentos de hasta el 50%. La propuesta se realizará en Plaza España y ofrecerá cortes de carne, pollo y pescado a precios promocionales. Salta conmemorará el 20 de junio con el juramento de 260 soldados y el desfile militar. La ceremonia se realizará este sábado 20 de junio en el campo histórico de La Cruz. Además de juramento a la bandera, habrá una exposición de material militar y desfile de tropas.

con una buena respuesta vecinal, el operativo Descacharrado en el barrio Juan Manuel de Rosas. Recordemos que el objetivo de la campaña anual es retirar todo tipo de chatarras y residuos que favorecen la conformación de criadero de mosquitos. Aede Ayipti, director del dengue, zika y chikungunya. Hoy se lograron retirar aproximadamente 10 toneladas, sumando más de 1.900 toneladas. De

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7: Son las 5:09.
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17-20 minutos, me quedo en cabina. Tremendo, tremendo. 17-20 minutos. Y no se rompe el cero, chicos. No se rompe el cero. Suizos y bosnios por el momento. Por el momento nada. Nada por aquí, nada.

el grupo B, la Copa del Mundo, la Copa del Mundial, sí señores. México, Canadá y Estados Unidos. Los partidos más importantes los escuchas acá y obviamente a la selección. Claro que sí. 17:21 minutos. Uf. Lo mejor del mundial me parece que es la cámara del árbitro, ¿eh? La imagen que tenés de otro punto de vista.

de esta ciudad va a ser Elma ahora. Dos décimas por encima de los 19 grados, que era la máxima pronosticada para hoy, así que superamos. El cielo parcialmente nublado permanecerá en la tarde, en tanto en la noche mayormente nublado. Mañana viernes, parcialmente nublado en la madrugada y en la mañana, ligeramente nublado en la tarde y despejado en la noche. Agárrate, Catalina. En la madrugada y en la mañana el cielo permanecerá despejado el día 20 de junio, el día de la bandera. En la tarde y en la noche el cielo algo nublado. El domingo, 6 y 18, mínima y máxima respectivamente. El lunes juega la selección. Lo mismo hacemos el programa. Perdón, es una broma, tenés que hacerla. Si ya tengo... Vamos a ceder el espacio, chicos. 4 de mínima, 11 de máxima, el cielo parcialmente nublado. Bueno, bueno, es un chiste. Es un chiste. El martes sí, agárrate. 1 de mínima. Claro, el invierno dice, ¿no me llamaron? Bueno, acá estoy. Un poquitito de fresco, un poquitito de frío, un poquitito de abrigo, un poquitito de amor. 17:23. Estás en vivo, estás en la radio. 19 grados, 2 décimos. 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

Éxito INA, el portal. A ver, Florencia Peña habló sobre la decisión de finalizar su participación en Luzu. Luzu anunció la desvinculación de Flor Peña y los responsables por la fake news. Ángel de Brito reveló detalles de la salud de Jorge Messi tras la noticia falsa que circuló.

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0: de Suiza. Un tiro bueno, Sandy. Los tres que entraron, yo esperando. Vargas iniciando la acción desde el centro, desde la izquierda. Y Masami en la primera que toca de adentro. Damas y caballeros, uno para Suiza. Justo cuando especulábamos con el empate. Nada para Bosnia.
1: La jugada arranca con...

la izquierda, diagonal hacia el área. Un centro llovido, un despeje hacia el medio. Algo que no... Chicos, lo primero que te dicen el Babi, la pelota nunca al medio. Bueno, al medio fue. Le agarró y le metió una volea. Y a cobrar, mi amigo, ¿eh? Suiza arriba, chicos. Y Bosnia se llevó una importantísima elección, ¿eh? Al medio nunca, no despejes al medio, no, corazón. Nunca al medio, nunca al medio. El área, imagínate. 17:34 minutos. Se infló la red en el Mundial de Fuchi Pou.

0: Embolo le desmarca. Y el defensor se queda a mitad de camino. Cuando tiene que reaccionar para cortar la posibilidad del remate, es que llega tarde y correctamente es expulsado.
1: ¡Ay, nos paran las malas noticias para Bosnia! Acaban de expulsar el central. Y si siguen jugando ahí, chicos, van a tener más novedades. 17-40. Tiro libre, pelota de palo, chicos. El sonido metálico en el Mundial. ¡Clank!

0: Uno menos. Sí, se va por todo, ¿eh?
1: Armó la jugada del gol que terminó convirtiendo. Generó el pase de la expulsión reciente y acá no lo pudieron parar. Ese era el tiro libre de Vargas.
0: 17:41 minutos en la República Argentina. Estás en vivo, estás en la radio, estamos juntos viviendo el Mundial 2026. ¿Qué hay que comer? A ver.
2: Hay que comer parada.
0: Perfecto. Suiza 1, Bosnia 0. A las 7 de la tarde, canadienses y cataríes se encuentran. Nueva fecha por el grupo B en la Copa del Mundo. Luego iremos al grupo A a las 10 de la noche, hora argentina. Allí encontraremos a los mexicanos, güey. México-Corea del Sur será el encuentro con el cual terminará la fecha en esta jornada.

0: Se rompió el cero ante Boni, asegura ser el grupo de líder. Muy bien, muy bien. Todo dominio de Suiza, ¿eh? Muy, muy, muy poquito lo de Bosnia. Y Bosnia. Y Bosnia.
1: ¡Gol! La Suiza. Había que liquidarlo, se liquidó. Empezó Manzambi. Terminó Vargas. Se aguantó un bolo. Esto está 2-0.
0: Ahora son dos. A los 39 minutos del segundo tiempo. Suiza 2, Bosnia 0. Muy bien, estuvo muy atento. Muy bien, me gusta, me gusta. Sorpresa, ofrecieron a Ezequiel Barco para Boca. ¿Qué? Boca aceleró por Leandro Lozano de Argentinos. Más título para TX Sport. Los posibles cambios en la formación de Argentina versus Austria. Eso lo tiene nuestros amigos de TX Sport a esta hora. Boca dio por terminada las negociaciones por Villa. Ander Herrera dio detalles de su salida de Boca y reveló que una charla pendiente con Román

campeón del mundo con Francia. Fulminó a Cristiano Ronaldo, ¿eh? Tras su debut en el Mundial. La emoción de Gabriel Rojas en su despedida de Racing. Título para Teixeira Sports.

es una de las máximas figuras del mundial y sorprendido con un paseo como turista por las calles de New York. Y hablamos de Haaland. Salió a la luz el momento de tensión en el entrenamiento de Paraguay tras la dura caída ante Estados Unidos en el Mundial. Revelaron el gesto polémico de Cristiano Ronaldo en el gol que sufrió Portugal en el empate con República Democrática del Congo en el Mundial.

Título destacado, tapita deportiva, mis amigos, a esta hora. Recordándote que son 42 los minutos del segundo tiempo y Suiza le gana 2-0. Y recordemos que hay un expulsado en Bosnia, así que está jugando con 10. Y va, Suiza va.

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0: sigue así, así, señores, gracias. Dios y la Virgen mediante, volveremos 2 de la tarde aquí, ¿eh? En la radio. Mi nombre es Javier Arias, me buscás en las redes, @ soy Javier Arias. Gracias a todos, chau chau.
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2: Son las 6:08.
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5: Son las 7 con 9 minutos.
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2: Son las 8:07.
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